0: prendidas dentro de los cerezos, informó el fiscal general del estado, Gustavo Rómulo Salas, al cuestionársele sobre los recientes ataques armados que han cobrado la vida de personal del sistema penitenciario. Sancionan a Gerardo Fernández Noroña por violencia política de género contra Grecia Quirós y ordenan inscribirlo 6 meses en el Registro Nacional de Violentadores cuando la sentencia quede firme. El Tribunal Electoral de Michoacán determinó que el senador de Morena utilizó expresiones que buscaron demeritar la imagen y la trayectoria política de la alcaldesa de Uruapan. La sentencia ordena también una disculpa pública. Las exportaciones de México a Estados Unidos alcanzaron un valor histórico de 54,180 millones de dólares durante mayo de 2026, la cifra mensual más alta registrada de acuerdo con los datos publicados por la Oficina del Censo de Estados Unidos. Yo soy Oralia Costa y te invito a consultar esta y otras informaciones en www.nuestrasnoticiassonora.com.
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13: Son las 5:03.
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12: Son las 5 con 18 minutos.
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4: Son las 5 con 31 minutos.
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0: Son las 5 con 46 minutos de arranque y potente, generadora de tus emociones.

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1: Los dos tramos en construcción de la carretera Bahía de Quino registran un avance de 39.2% y la meta es que para diciembre estén concluidos 38.5 kilómetros, informó el gobernador de Sonora, Alfonso Durazo. Este año se invertirán 500 millones de pesos y en 2027 se destinarán los recursos restantes para continuar con esta ampliación. El robo de ganado en el Valle del Yaqui genera entre una y dos denuncias al mes y pérdidas que pueden alcanzar hasta los 70 mil pesos por animal, informó Nicolás Campas Romero, presidente de la Asociación Ganadera Local del Valle del Yaqui. El dirigente ganadero señaló que el delito existe y afecta a algunos productores de la región, sin embargo, aseguró que no se encuentra fuera de control. México logró ganar un total de 17.5 millones de dólares por llegar a la etapa de los mejores 16 en la justa mundialista de Norteamérica. Tan solo por participar en el Mundial 2026, la FIFA otorgó a cada selección un total de 2.5 millones de dólares. En la competencia, cada equipo que fue eliminado en la fase de grupo recibió 10 millones de dólares más. A quienes fueron eliminados en la ronda de octavos de final, cada combinado recibió 15 millones de dólares. Yo soy Oralia Costa y te invito a consultar esta y otras informaciones en www.nuestrasnoticiassonora.com.
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3: Son las 6:02.
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4: Son las 6:13.
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Póngame, veo asombrosa, la chacalosa de la poderosa. Muy buenas tardes, tumbados, tumbadas, empecherados, endiamantados. Ya inició tu programa favorito de la tarde, siendo las 6:33, puntualitas como debe de ser todos los días en la carrilla y en los tumbados. ¿Qué ondas? ¿Cómo andan tumbaditos este bonito martes 7 de julio en la Ciudad del Sol? ¿Para dónde está Chipi Chipi? ¿Para dónde está lloviendo ya, pues? ¿Para qué pueblo? Ustedes que son bien pata de perro, que ustedes son bien vagos, que han de andar allá en San Pedro de la Cueva, creo que está lloviendo. Afírmenme, díganme, sí, Chacalosa, en este pueblo está lloviendo, Chacalosa, o díganme, porque ha estado lloviendo mucho para allá, para la presa del molino, ¿no? De allá del... se me fue, chamaco. Sí que me ando acomodando aquí. Ay, ay, ay. Traigo, mira, un enredadero aquí. Triste la enredadera. Qué bárbaro. Como dice la rola, ¿no? Así que comuníquense y rafagueen el número más poderoso de todas las radios, el 6624-616270. Teléfono de cabina 6623-027401. Chacalosa, tírate las redes sociales inmediatamente. En Instagram, lapoderosa.hmo, en TikTok, lapoderosa.fmhmo y en Facebook, lapoderosa88.9fm. Hermosillo, así nos encuentra, ya que andas por ahí, tumbado, tumbada. Ay, pues estalquéame, no seas gacha, no seas gacho, ya andas por ahí. La Chacalosa con cada kilo, esa viborita para seguir tirando veneno. ¡Tracas!, dijo el Lele Conrique, es como de que no. Así que si tú estás festejando algo en especial el día de hoy, o simplemente festejar que estamos vivitos y coleando, que tenemos salud, que tenemos a nuestra familia unida y ya conejo, que no. Bendito Dios, ya con eso hay que festejar la vida y poner, ¿sabes qué? Las mañanitas beliconas. O siguen las graduantes, siguen los graduantes, siguen con los títulos a todo lo que da, siguen con los certificados, las boletas con los dieces y todo. Ay, qué chulada, ¿no? Ay, no, qué bárbaro. Pero pues bueno, ya saben, ustedes hacen la programación este bonito martes, ni te cases ni te embarques, tumbado. Escucha muy bien, sí, es válido ese dicho, ni te cases ni te embarques, si no estás seguro, campeón. Si no estás seguro, ni te metas a territorio prohibido, por favor. Acabo de subir algo ahí al estado de WhatsApp, así que si todavía no me tienes agregado el número más poderoso, te invito, mándame un puntito si es que te da vergüenza, te da pena ajena. Ay, no, no me gusta. ¡Qué bárbaro! No, nomás mándame un puntito, agrega. Y ya, yo te agrego inmediatamente. 6624-616270. Inmediatamente te agregamos para que veas pues los contenidos que sube cada uno de los locutores de la 88.9 FM. Por acá nos están entrando ya los mensajitos. Nos dicen esta tumbadita que nos escucha desde... ¿qué colona? Ah, para allá, para Pueblitos, dice. Chacalosa, ¿me puedes poner la rola de la Casu, la Dochi? ¡Ay, uy! ¡Mírala! ¡Qué buena rola, A ver, déjame te la estalqueo. De una vez, para que salga lo que tenga que salir y la rola también. ¿Cómo es que no? ¿De dónde nos escuchan? Díganos inmediatamente. ¿De dónde? ¿Qué colonia? ¿Qué negocio? ¿Qué taller mecánico? ¿Qué frutería? ¿Qué abarrotes? ¿Qué barber shop? Díganme ustedes, menos endulzarme el oído, ya saben, Nos vamos con música y esto viene a cargo. Pues obviamente esta que solicitó la tumbadita, pues, para que le suban al bocinón bien loco. Irá nomás, se adelantó, ¿qué ondas? Te digo, ahí va.

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0: ¡Ay, ole! ¡Ay, qué bonito! Desde la tarde con 50 minutos. ¡Tumbados! ¡Chisme! ¡Chisme potente! ¿Adivinen de quién? Pues del Gavito Ballesteros. ¿Adivinen qué hizo? Pues ofreció un concierto con motivo del Mundial en el Hipódromo de las Américas. Al terminar su presentación, se retiró del escenario acompañado de su equipo de seguridad, obviamente para reunirse con los, pues algunos compas, pues amigos en el camerino y asimismo con la guapetona esta, la Samadhi. Y darle su beso tototote bien tronadote, hijo de la mañana. Ya vi las escenas yo aquí, qué bárbaro. Recordemos que en octubre del 2024 también se especuló que algo había entre ellos. Y más cuando la muchachona está, la actriz, porque es actriz de series de esos de ya te la sabes, de tronadera, ¿no? Samadhi se hizo presente en el palenque donde Gavito Ballesteros estaba cantando. No recuerdo en qué estado fue, pero la verdad se ve, mira la escena donde lo agarra Gavito, no hombre. Se ve pues más mayor que él, hay que decirlo, se ve más mayor, pero ¿eso qué tiene? ¿Y qué tiene? ¿Es pecado o no es pecado, verdad? ¿Y qué tiene? Y entonces, sí, ¿qué tiene? ¿Por qué le da vergüenza hacerlo oficial, pues? ¿A qué miedo le tiene? ¿Es la actriz o será él? ¿Ustedes qué piensan, tumbaditos? No sé, pero pues... Está guapa la morra, está guapetona. Y pues el Gavito también tiene lo suyito. Hablando de este compa, ¿qué te parece si nos vamos a escuchar este rolononón para que le suban al bocinón bien loco? A puro dolor. ¿Pero por qué a puro dolor? No, pues es que es la primera que salió aquí, mi compa. Así que súbale al bocinón bien loco.

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9: Son las 7 con un minuto.
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9: Ya estamos de vuelta.

0: 7:07 p.m. Los Tumbados de la Poderosa, tu programa favorito de la tarde. Todavía nos falta 1 mes con 5 días. Todavía no nos morimos. Todavía quedamos. Todavía me pueden exprimir como limón de lotero. Aprovechen, aprovechen para que pues hagan la programación, porque ya no van a existir los tumbados, ¿eh? Así que bueno, cara de cochi.
1: Buenas tardes. Ay, como limón de lotero, chupada y exprimida.
0: ¡Traca, tumba! Ay, no, tumbado. ¿Cómo la ves? ¿Cómo la ves con esta noticia?
1: No, pues, esta noticia nos pegó.
0: Ah, les está pegando. También a los carrilleros en la mañana, no creas, ¿eh? No creas, no me quieren dejar ir en la mañana. Pero pues yo no mando, ¿no? Ahí los jefes son los que deciden. Y yo pues acato órdenes. Así es esto, campeón. Pero puede
1: hay horario. Que seguirlos a todos igual, hombre.
0: Así es, a toda la programación como han estado haciéndole. No pasa nada. Aquí no pasó nada, tumbado, ¿eh? No pasó nada.
1: Pero lo único que le digo a todos los radioescuchas, exprímanla como limón de lotero y chúpenla.
0: Con salecita y tequilita, ¡ñá!
1: Con limoncito.
0: ¡Hijo de la mañana! ¿Qué rola quieres, tumbado, hombre?
1: Ay. Una buena pone ahí.
0: Ah, pues es que todas están bien perri. Yo no sé qué voy a hacer sin los tumbados, la verdad. Pero pues a todos nos aclimatamos, hombre.
1: Pasa no llores.
0: Pasa nada. Ah, ya sé cuál te voy a poner, te va a gustar. Te va a gustar.
1: ¿A cuál?
0: La Nachica. Nalguitetita. ¡Ánimo!
1: ¿Cómo necesitas hacer algo antes de irte?
0: ¿Qué voy a hacer? No, de hecho no, tengo...
1: ¿De regalar algo antes
0: sí,
1: de irte?
0: Sí, de hecho, fíjate que ayer estaba ahí entre las curiosidades y salió un cojín del... Bueno, no cojín, es una funda para cojín del Junior H. Y una de estas para... De esas que nomás sacan los ojos, pues. Estas que van en la cabeza para los arañiles. Hoy digo, los albañiles y todo esto que andan en el sol, como tú comprenderás. También
1: una
0: saqué...
1: Una capucha.
0: Ándale, también saqué como 2 de esas. Fíjate, las voy a traer mañana para regalarla. Que no me voy a quedar con nada de los tumbados. Regalar todo y todavía quedan flyer ahí de los tumbados para regalárselos a todos los que vengan para acá. Así nomás.
1: Para que se tomen la foto con la chacalosa por última vez en la tarde.
0: Ándale en los tumbados, para que digan, ay, me acuerdo cuando era la única radio con la locutora La Chacalosa de los Tumbados de La Poderosa. Irá nomás la chiquitita My Baby. Ay, ay, ay.
1: ¿Y lo que hagan?
0: Pues ya te la you know. Ya sabes. Ok. Juan Pablo, cuídate mucho, mijito.
1: Ahí nos vemos mañana. Pues, pendiente.
0: Ándale pues, cuídate, bye.
1: Dale, bye.
0: No, hombre, este cara de coche, cállate la boca. Dice por acá también este tumbadito, el tremendo Néstor. Dice, muy buenas tardes, Chacalosa. Perlas negras, un Red Bull, que no falte el actito. Taratara. Ya te la puse, compa, ya te la puse. Ya salió el bocinón a todo lo que da. Saludos, ya se la sabe, dice. Es que anda en estos vehículos de aplicación, pues tirando y levantando gente el Néstor. Ánimo, Néstor, ya te la sabes. ¿Qué onda? ¿Cómo está el clima allá afuera, Díganmelo. Por acá la patroncita, un saludo hasta la Nueva Hermochivo. ¿Cómo de que no, patroncita? Saludos para la patrona que nos está escuchando a todo lo que da. También el Danielito Jiménez nos manda la bocina, mira, a todo lo que da también.
2: Dale. ¿Qué onda, Chacalosa? Buenas tardes, mi niña.
0: Buenas tardes, mi niño hermoso.
2: Que andaba ocupado.
0: No pasa nada.
2: Ando bien cansado, Chacalosa.
0: ¿A poco?
2: Porque lo que pasa es que salí de trabajar a las 3.
0: Mira.
2: A las 2:30 salí de trabajar, perdón.
0: Menos.
2: 2:30. Y luego de ahí me fui a limpiar una casa y luego otra casa.
0: Bien,
2: y luego llegué aquí a la casa como a las 5:30, casi 6.
0: Como debe de
2: y
0: ser.
2: Y llegué ando limpiando, ya nomás voy a trapear ahorita.
0: Ay,
2: a barrer la calle. Y luego ya de ahí me voy a meter a bañar y voy a comer algo y cenar. Quería ver si me puedes poner algo de Luis R. Conrique, la que tú quieras, la que tengas a la mano, mi niña, y que se siga prendiendo el cerro, mi Chacalosa. Y ojalá que sí nos llueva, Chacalosa. Te quiero mucho,
0: sí,
2: te mando un beso.
0: Entonces.
2: El Danielito Jiménez, escuchando La Poderosa 88.9. más poderosa que nunca en los últimos en los últimos días de los corridos
0: nos
2: tumbados
0: queda un mes todavía.
2: Con esta hermosa de la chacalosa de la poderosa. Pero igual ya sabes que te vamos a seguir en el programa de la carrilla el 17 de agosto. Todo bien, chacalosa, te encargo algo de Luz R con Rique, por favor, gracias.
0: Eso, pues nos vamos directamente, que no, no, ya no hay tiempo, te iba a poner una bien perra, mejor entrando te pongo esta rolononona, la neta, yo sé que te va a gustar, es un convoy bien loco con esta, la que sigue después del corte. Oye, me entra otro mensajito acá, otro limón pa'l caldo, chacalosa, nuevecito de paquete el tumbado, tumbada, me dice por acá. Hola, muy buenas tardes, chacalosa. Ya no habrá corridos tumbados por las tardes. No, me pone una llorona el tumbado. No, tumbadito, ya el 17 de agosto, ya me voy a la tarde de 3 a 5 de la tarde en la carrilla nomás. Ya no voy a estar en la mañana, ya no voy a estar en la tarde en los tumbados. Nos mandan en el horario de 3 a 5 de la tarde y pues chamba, chamba, tumbadito, ni modo. Así que exprímanme como limón de lotero. Nos queda todavía un mes, así que aprovechen la programación de los tumbados porque abuelada. Nos vamos a ir un corte y de voladita regresamos.

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0: Son las 7 con 16 minutos. 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

todo lo fue. Tene, tene, tene, nene, nene, nene. Ay, chiquitito, my baby. Lenny Ramírez, Amalayón, dijo el otro. Oigan, metan la ropa. De repente puede llegar el chubasco. De repente, ¿qué chubasco? Primero llega el polvaderón, chacalosa. Por eso mismo metan la ropa, porque ya tiene pues su fragancia, ¿no? De cada uno, el suavitel a todo lo que da, y luego nos da un coraje y ahí estamos lavándola otra vez, tumbados, tumbadas. Pónganse abusado con eso. Dice por acá el Danielito, gracias, chacalosa. Tracas, dice. No, gracias a ustedes por comunicarse. Y pues lo que les decía, sí está lloviendo macizo, ¿eh? En Yécora, está lloviendo allá en la presa, el Novillo, está lloviendo en San Pedro de la Cueva, está lloviendo todo eso de la sierrita. A ver si nos da una sorpresita, porque dijeron que a partir del jueves sí se iban a hacer presentes las lluvias aquí en Hermosillo. Pero pues anda un meme ahí en las redes sociales donde está el estado de Sonora y está Hermosillo y todas las nubes alrededor. Y Hermosillo ahí pelón, ni una nube, como que nos están sacando la vuelta. Mucho doguero en Hermosillo. ¡Ánimo! Nos vamos con música. No le cambien a la radio, por favor, porque en unos instantes llega la tremenda Jazz Pérez en la parranda para que le suban al bocinón bien loco. Ya saben, el día de mañana de 9 a 11 de la mañana en la carrilla y de 6 y media a 7 y media de nueva cuenta en los tumbados de La Poderosa. Ahí te encargo, mira, que le subas al bocinón bien loco. Gavilán 2.

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0: Son las 7 con 32 minutos de arranque y potente, generadora de tus emociones, La Poderosa 88.9 FM. 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

sean a la parranda. Bienvenidos sean a la parranda con la Jazz, saludándolos con el gusto de siempre. Yasmín Pérez, la Jazz, en una emisión más de la parranda. Oiga, ya andamos por aquí en la cabina, listísimos. Muy buena música, buena programación y, por supuesto, ya listos para atender sus mensajitos, sus peticiones y acompañarlos desde aquí y hasta las 8:30 de la noche. Que bueno, ustedes donde quiera que nos estén escuchando, pues bueno, que se empiecen a reportar conmigo desde ya. Ya está listo nuestro WhatsApp para recibir muchísimos mensajitos, escritos, audios, fotos, videitos, lo que usted guste mandarnos por acá lo vamos a estar recibiendo con todo el gusto. 6624-616270, a ese número ya sabe que acá lo recibimos con todo el gusto. Y por supuesto también, sin dejar de lado el teléfono normal para llamaditas, ¿verdad? 6623-027401. Ahí merito también vamos a estar recibiendo pues sus peticiones, sus saludos, con todo el gusto. Y ya lo sabe, hoy martes 7 de julio. Esperando que le esté pasando muy requete bien. Y por supuesto también recordarles que hoy es martes de Tumba la Rola. Los martes y los jueves en la parranda es de Tumba la Rola y hoy no va a ser la excepción. Así que váyale preparando su repertorio con cuáles rolas las van a tumbar en este martes. Y bueno, más adelantito yo les digo cuándo sea el momento ya exacto para que ustedes, pues bueno, empiecen a tumbarlas. Por lo pronto, acá sigo recibiendo esos mensajitos, ya lo saben. Peticiones, saluditos, si estás celebrando algo en especial, con todo el gusto recibo esos mensajes para felicitarlos, ¿verdad? Con todo el cariño. 6624-616270. Vamos a arrancar la parranda de este martes y con algo que viene a cargo del señor de la sonrisa eterna, oiga, don Lorenzo de Monteclaro. Esto se titula El Silbidito, oiga. Son las 7:36. La Jazz contigo en la parranda.

de Cristian Nodal atendiendo las peticiones con muchísimo gusto. Saluditos para el Casiel que se reportó con nosotros. Y también otra de las peticiones que ustedes me hacen llegar a través de nuestro WhatsApp viene a cargo de Yuridia, señoras y señores. Eso se titula Sin Llorar. 6624-616270 es el número para que te comuniques conmigo. La hayas contigo en la parranda.

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3: Son las 7:47.
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7:51. Escuchamos a Sergio Vega, el chaca de la música norteña y la cartera perdida. Y el que se le encuentre, quédese con todo, quédese. Nada más regréseme el retrato. ¡Ay! ¡Qué bárbaro, chamacos! Ahí estamos atendiendo sus peticiones con todo el gusto. Ya sabe que ustedes se pueden seguir reportando conmigo en el 6624-61-6270. Dice por acá, entre los mensajitos que me hacen llegar: buenas tardes, hermosa Yasmín Pérez. Mándale saluditos al Danielito Jiménez. Complace con la rolita Sin Llorar de Yuridia. Escuchando a la López Portillo, mi Danielito, ahí la mandamos con muchísimo gusto. Esperemos hayas disfrutado bastante de la canción, este tema de Yuridia, que qué bárbaro, ¿eh? No, hombre, y chousazo que da, por supuesto, también. Y ahí la incluimos ya en el programa. Dice, presente, Yas. ¿Qué hay? Dice Yas, a ver si puedes, antes de que empiece el tumba la rola, la del Grupo Firme, la más nueva, que es con mariachi. ¿Será la de C y medio? ¿La de pi y medio? Yo digo que es esa. Yo digo que sí. A ver, ahora sí que... no sé si sea, dice la que dice... ando... ay, por ahí va, ¿no? No dije nada, pero bueno. Según yo es esa. Hoy la vamos a incluir, a ver si es. Y con todo el gusto. Ya saben que aquí ustedes mandan, chamacos. Ahí váyanme diciendo cuál. También recuerden que el día de mañana es miércoles de especiales en La Parranda y que ustedes eligen a qué artista, qué agrupación suena en el miércoles de especiales, ¿verdad? ¿Cómo? Pues bueno, me pueden hacer sugerencia desde el mismo... bueno, toda la semana ustedes pueden hacer sugerencia. Y hoy, pues no es la excepción, chamacos, ¿eh? Que ya sabes que deberías incluir a este artista para los especiales. Y el día de mañana, por la mañana, ponemos a votación quién sería el especial el mismo día de mañana. Entonces, ustedes me dicen, ¿sabes qué, Yas? ¿Qué onda? Va incluyendo a este. Y ahí lo vamos poniendo. Está bueno. Así que ustedes van eligiendo. A ver, chamacos, pues vamos entonces a poner esta de Grupo Firme. Y ya veremos si es, dijo el otro, ¿verdad? Si es esa canción o si no es. Ustedes nos dicen, vámonos.

0: Son las 8 con un minuto.
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0: estamos de regreso en La Parranda, señoras y señores, en este rico y sabroso martes. Que qué bárbaro, oigan, me están haciendo llegar por acá fotitos de el atardecer. Qué bonito se ve, qué bárbaro. Se ve, pues bueno, el de que el sol, sí, ya, ¿no? La puesta de sol, pero también se ven unas nubecitas bastante bonitas. Bastante bonitas. Así que, pues, y bueno, si ustedes le tomaron ahí fotitos al atardecer, ahorita, mándenme fotos. Verás a mí cómo me gusta ver el atardecer, chamacos. Bastante me gusta. Y pues bueno, hoy no me tocó porque llegué más temprano. Pero sí, gracias por estarnos mandando estas fotos, que en los alrededores dicen que sí, ya está lloviendo. Entonces, alrededores, pero muy alrededores, ¿no? No todavía tan cercanos. Ya veremos, a ver si llega o no llega la lluvia para acá en esta noche de martes. Por lo pronto, chamacos, por lo pronto, se ha llegado el momento, se ha llegado la hora. De arrancar con el tumba la rola, chamacos. De arrancar con el tumba la rola de este martes. La dinámica, ustedes ya la conocen. Yo arranco con una canción y ustedes a través de audios en el 6624-616270 me dicen con cuál rola me la van a tumbar. Si quieren alguna rola romántica, si quieren alguna cumbia, algo que sea más norteñito, algo de lo viejito, algo de lo nuevo, ustedes eligen, ustedes mandan. Que si quieren que sea del mismo artista, me dicen. Que si, ¿sabes qué? Ya quiero regresar la canción que me tumbaron, también se vale. Ya ustedes elegirán, ¿está bueno? Así que aquí arrancamos el Tumba la Rola.
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3: 1, 2,
0: 3, 4. Y la vamos a arrancar con algo de Caballo Dorado, oiga.
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0: Y sí, así se titula. No rompas mi corazón. Ustedes eligen, la dejan o la tumban. Se quedó, se va, Caballo Dorado. 6624-616270. Es a través de audios.

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Se nos va Caballo Dorado, señoras y señores. Y llega el grupo que vale lo que pesa en esta versión desde la cantina. Aquí ustedes dicen, se quedó, se va el grupo pesado y es su nuevo cariñito. 6624-616270. Adiós.

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1: ¡Vámonos! ¡Se nos va el grupo pesado, oiga! Pero llegan los cuervos de Gonzalo Luckman. Eso se titula Río Rebelde, oiga. Se quedó, se va. 6624-616270. Adiós.

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1: Y seré la gata bajo la lluvia, nos dice Rocío Dúrcal, oiga. Muy romántico. ¿Se queda o se va? 6624-616270. ¿Ustedes eligen?

0: de Tijuana.
1: Y arriba yo, buenas noches. Mi papá y la Chona.
2: Mi papá y la Chona.
1: Vámonos, muy cumbieros, muy cumbieros. Si ustedes eligen, 6624-616270. Se quedan los Tucanes, se van, la dejamos la.

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1: ¿Será esta, chamacos? ¿Acaso es esta? ¿O será la de la mini? ¿Ustedes dicen? Aquí ustedes eligen.

0: a tumbarla con la de Pase y Pase. Pero antes, chamacos, vamos a ir rapidísimo a corte comercial y regresando, vamos a seguir el Tumba la Rola con Pase y Pase. Así que prepárense su repertorio, se quedarán, se irán, las tumbarán. Ahí regresamos.
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3: Son las 8 con 18 minutos.
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1: Y antes del corte, ustedes me la habían tumbado con Sergio Vega y Paz de Pase. Así que con esto vamos a arrancar el siguiente Tumba la Rola. Ustedes eligen, se queda, se va. Seguimos en este ritmo, le cambiamos. ¿Ustedes qué dicen? 6624-616270. Adiós.

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1: Llega el rey de las taquillas, señoras y señores. Y se nos va el chaca de la música norteña. Esto se titula Te lo estoy afirmando. ¿Se queda o se va? ¿Lo dejan en la tumba?

0: Llega Javier Rosas y el Contacto Norte, oiga.
1: Seguimos gozando, compa Javier.
0: Y Chilo, ya se armó la gozadera. ¡Vámonos! ¿Se queda o se va?

0: Con la voz de Tlacoche, mi compa Karim León.
1: ¡Vámonos! Tuman a Cornelio Vega y el pajarillo. Y llega el Karim León y los honorables. Y ya se casó el Huitlacoche, oiga. ¿La dejan o la tumban? 6624-616270. Adiós.

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1: Trabajo en la carretera. ¡Eso! Y se nos va a ir el Karín y los honorables, pero llega el tropicalísimo Apache, oiga. ¡Jejeje! ¡Apache!

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1: Vámonos desde Miguel Alemán, Tamaulipas, oiga. Llega el ritmo y la alegría del Tropical del Bravo. Vámonos, se quedó.

Eso, el orgullo de Sonora, oiga, el grupazo Laberinto. Hora. Y es la indicada para mí. Ustedes eligen. Se queda Ciudad Obregón, Sonora. La cambiamos

0: Oye, qué bárbaro, nos quedaron audios pendientes, pero por falta de tiempo, chamacos, porque ya saben que el programa se acaba a las 8:30, ¿verdad? No alcanzamos a incluirlos, qué bárbaro. ¿Cuáles nos pedían por acá? A ver, vamos a checarlos, ¿verdad?
1: La tumbo con la de afuera está lloviendo de Julio.
0: ¿De Julián Álvarez? Afuera está lloviendo, decían, y luego...
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0: Están suaves, chamacos. Están suaves, qué bárbaro. Pero bueno, el día de mañana vamos a regresar de nueva cuenta para seguir con más de la buena música para todos ustedes. Mañana nos toca miércoles de especiales en La Parranda. Recuerda que... ustedes van a elegir de quién va a ser el especial a través de redes sociales. Jasper es con J y con Z. Ahí en historias, el día de mañana se ponen la encuesta y ustedes eligen. Sale ya mañana a las 7:30. Vámonos a sonar toda esa hora completita de ese artista, esa agrupación que ustedes hayan elegido. Mañana tenemos una cita en punto de las 7:30 para seguir con más de la buena música en La Parranda. Yo soy Yasmín Pérez, la Jazz. Les deseo que pasen un excelente resto de martes. Cuídense mucho. Con permiso.
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0: Son las 8 con 34 minutos. 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
10: Son las 8:47.
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0: Son las 9:01.
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6: Son las 9:19.
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2: Son las 9:31.
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0: 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Tareyes de la Sierra, primo.
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3: Son las 9:49.
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0: Son las 10 en punto.
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0: Son las 10 con 15 minutos.
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3: Son las 10:28.
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7: Son las 10:45.
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0: Son las 11 en punto.
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2: Son las 11. Con 14 minutos.
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1: Son las 11:29.
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4: Son las 11 con 46 minutos.
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2: Son las 6:22.
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2: Son las 6:37.
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5: Son las 6:47.
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3: Son las 7 en punto.
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0: Alfonso Durazo prepara su quinto informe de gobierno. Asegura que ha hecho su mejor esfuerzo, que le va a presentar buenos resultados a los sonorenses, que falta aún mucho por hacer y que su gobierno deberá ser recordado porque no se ha sometido al poder económico. También el gobernador Alfonso Durazo dice que el Estado necesita en su conducción una gran madurez política, y eso lo demuestran los aspirantes a coordinador de los comités de defensa de la 4T. Espera que el proceso concluya en unidad y eso permitirá ganar a Sonora. También el gobernador Alfonso Durazo y la presidenta Sheinbaum, Claudia Sheinbaum, cumplen el compromiso pendiente desde 2014. Iniciarán el nuevo hospital en Ures. El mandatario sonorense dijo ayer en su conferencia con representantes de los medios de comunicación que el próximo 13 de julio se definirá el proceso de licitación para dar inicio formal a la obra y consolidar un complejo hospitalario con capacidad de crecimiento y atención especializada. Ayer se registraron lluvias y fuertes vientos en toda la región serrana de Sonora y esas lluvias afectaron el suministro de energía eléctrica en El Novillo y con ello el suministro de agua en colonias de la capital sonorense. Las condiciones meteorológicas en esa zona impactaron la producción o la generación o distribución de agua para la capital y varias colonias no tendrán agua este día. Avanza con la construcción o la ampliación de a 4 carriles de la carretera Hermosillo al Poblado Miguel Alemán. Registra un avance del 39% de acuerdo a lo que dio a conocer ayer el gobernador Alfonso Durazo. Un nuevo buque será hundido allá en San Carlos para consolidar el arrecife artificial en esa zona costera sonorense. Esto se llevará a cabo mañana jueves y será el buque número 13, con lo cual se confirma un arrecife artificial, con lo cual se promueve el buceo y el turismo en la región. El DIF Sonora habilita un centro de acopio para apoyar a familias de Venezuela. Reciben alimentos no perecederos, artículos de higiene y herramientas para ayudar en las labores de remoción de escombros. Mexicana de Aviación abrirá ruta Hermosillo a IFA con 6 vuelos semanales. La nueva ruta conecta Hermosillo con los 2 aeropuertos de la Ciudad de México, impulsando la movilidad y el crecimiento económico y turístico de la entidad. Comparecen ante el Congreso de Sonora aspirantes a la titularidad de la Unidad Técnica para la Igualdad de Género. Deportes al 089 fortalecen la prevención de la extorsión en Sonora. El fiscal Gustavo Sala descarta protección institucional al llamado doctor de los sueros contaminados, Maximiano N. La fiscalía citó nuevamente al apoderado legal de una empresa proveedora de insumos médicos para ampliar declaraciones. Rescata la Agencia Ministerial de Investigación Criminal a integrantes del colectivo Madres Buscadoras de Altar tras quedar varadas en un cerro. La Fiscalía General de Justicia reitera el llamado a solicitar acompañamiento institucional en las jornadas de búsqueda para salvaguardar la integridad de las personas participantes. Detienen a Víctor Rodríguez Padilla, exdirector de Pemex, acusado de violencia familiar. Y ahora, ¿cómo va el Mundial de este año con las trampas de Argentina? La voz de Jeffrey Demian Mesa.
1: Buenos días, pues ayer se cerraron los octavos de final. Argentina lo volvió a hacer, pero no como usted dice. Nah. O volvió a remontar. Nah. Contra Egipto 3-2 en una remontada épica que parecía que quedaba eliminado el equipo albiceleste, mientras tanto en Vancouver Suiza y Colombia regalaron una batalla en la defensiva porque no hubo goles, se fueron a tiempo extra y se fueron a penales y quedó 4-3. Ganó Suiza. Y se enfrenta Argentina contra Suiza este sábado.
0: Nos comentan más tarde sobre estos partidos y quiénes son tus favoritos, Jeffrey.

¿Qué tal, Sonora? ¿Qué tal? ¿Qué tal, Hermosillo? Buenos días, buen día. Te saluda su amigo Francisco Arenas Murillo, iniciando la jornada informativa de hoy, miércoles 8 de julio del 2026. Nosotros estamos ya listos aquí en La Poderosa 88.9 en Hermosillo y este espacio noticioso, el informativo, en donde usted escucha lo mejor de la información y el análisis político. Vamos a irnos rápido porque hay mucha información. Ayer en la conferencia que ofreció el gobernador Alfonso Durazo, ofreció datos importantes, abordó temas importantes y queremos compartírselo a ustedes sin que el tiempo nos esté ganando. Nada más comentarle la agenda internacional dominada de nueva cuenta por el reinicio de las hostilidades, de la confrontación verbal y militar entre Estados Unidos e Irán, y como lo habíamos comentado, pareciera ser una estrategia política para mantener en el imaginario colectivo del mundo, en la conversación pública, en la agenda del debate, el nombre de Donald Trump para llegar a las elecciones intermedias del próximo noviembre con una fuerza geopolítica importante y que tenga de alguna manera influencia en ese proceso electoral. Es un tema importante, nada nuevo, pero de nueva cuenta el tema de Irán, la confrontación entre Estados Unidos e Irán en la agenda geopolítica. Otro tema importante, ahorita que comentaba el Jeffrey del triunfo de Argentina, hay un dato que preocupa a los tomadores de decisiones en el mundo entero. Se ha dado a conocer que el FBI ha encontrado evidencia importante que muestra que Argentina ha estado sobornando a los árbitros en la Copa Mundial de la FIFA. Si Argentina es encontrada culpable de fraude y soborno, podrían ser descalificados del torneo completo. El FBI entonces está también investigando las finanzas de la Asociación del Fútbol Argentino en Estados Unidos por acusaciones de presunto fraude y lavado de dinero. Esto le daría un vuelco al desarrollo del Mundial y sobre todo a la credibilidad de este certamen. O los que han criticado y cuestionado el quehacer de Gianni Infantino como el dirigente de la FIFA, les estarían dando elementos para mantener esa suspicacia sobre su honradez, y obviamente sería una mancha enorme para el Mundial de este año y el resultado final. Así es que más tarde ya les comentaremos sobre la agenda nacional. Con esto y más, les invitamos a que se mantengan en sintonía con nosotros desde este momento y hasta las 9 de la mañana. Nada más comentarle, ayer el gobernador habló sobre su próximo informe de gobierno, cómo se siente en este momento. ¿Hay nostalgia? No hay nostalgia. Y habló también del proceso el proceso interno entre Morena y aliados, en donde saldrá el coordinador o la coordinadora de los comités de defensa de la transformación, y de ahí obviamente la candidata o el candidato al gobierno del estado en el 2027. Ya les comentaremos más tarde. Le agradecemos al Jeffrey Demian Mesa y a Judith Ramírez que nos acompañan en la producción técnica esta mañana. Ellos también están atentos a los teléfonos 6623-07401, ese es el de cabina, o al mensajero de WhatsApp 6624-616270, lo que usted quiera comentarnos o compartirnos. Nosotros estaremos atentos a la comunicación circular con ustedes de ida y vuelta para que funcione como deben de funcionar las relaciones humanas. Hoy amanecimos con algo de calor, algo de humedad, entre los 60 y los 70% de humedad después de la lluvia que se registraron. Lloviznas al sur de Hermosillo, pero lluvias importantes sobre la región del Mayo, el Valle del Yaqui, los valles de Guaymas y Empalme, algo sobre la Sierra Sonorense. El monzón ya se activó, ya les comentaremos más tarde cómo estarán las condiciones meteorológicas. Es muy probable que la lluvia llegue hoy a Hermosillo. Ayer hubo vientos y daños leves, caída de árboles
y de señalamientos publicitarios. Tráfico vehicular, temprano, moderado, ya ahorita hora pico, así es que tiene que ir a, pues ya no sé si tiene que ir a dejar a hijas, a hijos a las escuelas, pero si lo tiene que hacer, salga con al menos media hora de anticipación para que llegue a tiempo a sus compromisos, o usted a compromisos personales, o si tiene que llegar a tiempo a su trabajo. Y hoy en ambientación musical vamos a escuchar a esta legendaria, ya una legendaria, un legendario grupo musical originario de la capital de la República, de la Ciudad de México, Los Ángeles Azules, escuchando este uno de sus más grandes éxitos, ¿Cómo te voy a olvidar?, de 1996. Vamos a la pausa, volvemos con más aquí en La Poderosa 88.9 en Hermosillo y este espacio noticioso, el informativo, en donde escucha lo mejor de la información y el análisis político con su amigo Francisco Arenas.

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0: Son las 7 con 18 minutos. 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

0: 7 de la mañana, 19 minutos, regresamos a La Poderosa escuchando Los Ángeles Azules con Los Caminos de la Vida, que fue un éxito para 1993 con Omar Geles y Los Diablitos, y esta es una versión con vallenata con Los Ángeles Azules. Regresamos aquí en La Poderosa 88.9 en Hermosillo, y este espacio noticioso, el informativo, en donde escucha lo mejor de la información y el análisis político con su amigo Francisco Arenas. Ayer, en su conferencia que ofrece a los representantes de los medios de comunicación, el gobernador Alfonso Durazo habló sobre cómo se siente a 5 años de gobierno, y bueno, ahí estuvimos, le preguntamos: oiga, usted hace unos días posteó como con algo de nostalgia cómo ha sido su gobierno, que los gobiernos pasan, los resultados quedan en la mente y en el corazón del pueblo. Y dije, ¿cómo se siente en este momento, previendo entonces que hay algo de nostalgia y que ya va a su quinto informe de gobierno? Y el gobernador nos respondió sobre eso.
1: Han sido cinco años realmente muy intensos. Puedo decirte que me siento satisfecho de los resultados obtenidos, porque no hemos regateado empeño en construir soluciones a los problemas que simple y sencillamente tenía el Estado. Yo creo que lamentablemente Sonora sufrió un abandono por décadas, que le quitaron un merecido lugar entre los primeros en muchos aspectos a nivel nacional. La economía de Sonora era sumamente relevante, la producción ganadera, la producción agropecuaria, la producción minera. Pero fuimos perdiendo terreno como Estado porque el modelo político, de alguna manera que pudiéramos llamar extractivista, se centró en aprovechar al gobierno como fuente de generación de riqueza para unos cuantos. Afortunadamente hemos acabado con ese modelo. Gobernamos para todos, pero por el bien de todos, gobernamos primero para aquellos a los que nunca les había tocado nada. Y como bien mencionas, gobierno a ras de suelo, gobierno de puertas abiertas, gobierno escuchando y gobierno atendiendo las demandas sociales en riguroso orden de prioridad. Pudiera decir que hemos transformado de manera importante al Estado. Hay cosas que son intangibles, pero que representan una transformación de fondo. Creo que podría decir, sin temor a equivocarme, que encabezo el primer gobierno que no ha estado subordinado al poder económico. No significa que estemos confrontados con el poder económico. Significa simple y sencillamente que no estamos subordinados. Encabezo un gobierno que muy probablemente ha prestado el mayor apoyo posible al sector empresarial. No obstante, no estamos subordinados al sector empresarial. Trabajamos para todos, pero por el bien de todos, primero para los más necesitados. Creo que la transformación también se siente en que, se diga lo que se diga, encabezo un gobierno austero, un gobierno honesto, como muy probablemente no se ha visto en muchísimos sexenios. Encabezo un gobierno totalmente honesto, y le hemos pegado una sacudida muy importante a la infraestructura del Estado, llámese infraestructura carretera, llámese infraestructura en salud, infraestructura educativa. Una de las más relevantes es la infraestructura en salud, la infraestructura del puerto de Guaymas, que va a ser fundamental como plataforma para el relanzamiento económico de nuestro estado. En el ámbito social, tenemos de manera consecutiva por quinto año el presupuesto social más grande en la historia de la entidad. Tenemos el programa de becas más grande en la historia del país, un programa de becas que nació con un recorte del presupuesto del Congreso del 50%, de tajo le quitamos el 50%. Reconozco el apoyo unánime que dieron todas y todos los diputados del momento para conseguir ese recorte. Creamos el programa de becas, que ahora lo tenemos en 1,000 millones de pesos, que ya hemos beneficiado a 605,000 niñas, niños, jóvenes sonorenses, y que a partir de septiembre iniciaremos con el programa universal de becas en nivel de educación superior en universidades del sector público. Ahora te tienes que registrar para recibir una beca a partir de septiembre por el solo hecho de inscribirte en una institución de educación pública de nivel superior en el estado de Sonora. Tendrás derecho, recibirás automáticamente una beca de 1,900 pesos mensuales. Bueno, estoy trabajando ya en la redacción del quinto informe. No soy escritor, me gusta mucho escribir, disfruto mucho esa tarea, pero me representa un esfuerzo muy importante. Tengo ya avances, particularmente en lo que tiene que ver con el mensaje político. Y respecto a los resultados concretos, espero tener en el transcurso de la semana una reunión con mi gabinete para pedirles cuentas en cada una de sus respectivas dependencias. ¿Qué tenemos por informar para este año respecto a lo comprometido el año anterior en campaña o al inicio de mi gobierno? Creo que vamos a dar buenos resultados. Nada más en salud, vean ustedes la infraestructura que hemos construido o que estamos construyendo. Vamos a iniciar en el transcurso del mes un hospital, ya les había adelantado, del IMSS en Guaymas, más lo que tenemos en Navojoa, lo que hemos construido aquí en Hermosillo, lo que está en curso en San Luis Río Colorado. Hemos renovado absolutamente toda la infraestructura de salud en el estado. Puede dar fe aquí Pati de particularmente de Zaguaripa, el centro de salud que estaba abandonado, como lo estaban abandonados absolutamente todos con personal, todos con medicamento. Y si quieres poner el acento en lo que nos falta por hacer, nos falta mucho por hacer, porque por ejemplo, el puerto de Guaymas, el abandono de 50 años no lo vas a superar en un sexenio. Son proyectos diseñados con una visión de largo plazo. El puerto de Guaymas tiene que seguir creciendo, no solo para que no caiga en el abandono del que fue víctima durante los últimos gobiernos, sino porque debe crecer, porque tiene el potencial para convertirse en un puerto complementario del puerto de Los Ángeles, que está totalmente saturado. Y Topolobampo no tiene un ferrocarril que cruce la Sierra Madre hasta Ojinaga. Consecuentemente, el único puerto que tiene carretera de cuatro carriles a pie de puerto y ferrocarril hasta la frontera a pie de puerto es el puerto de Guaymas, que en este momento ya está en condiciones de operar.

0: Ya veamos funcionando al puerto de Guaymas.
1: Eso fue lo que dijo ayer el gobernador, una especie de mini informe, acercándose la fecha de su quinto informe de gobierno, su penúltimo informe de gobierno, en donde entrará en la recta final de su administración estatal. Por supuesto que hay nostalgia, nos decía ahí el gobernador, no me toques ese vals, dijo, porque obviamente por más experiencia, por más cargos que haya ocupado una figura como Alfonso Durazo en todos los ámbitos, siempre una despedida como gobernador, en este caso como gobernador del estado, por supuesto que genera emociones, sensaciones, y no deja de generar esa nostalgia conforme vaya el paso, el transcurso de los días. ¿Por qué se lo compartimos? Porque no va a escuchar usted, al menos no hay una intencionalidad en otros espacios de compartirle lo que, este es un pensamiento de Alfonso Durazo, es lo que él piensa como gobernador, es lo que él ha considerado que ha hecho por Sonora y por los sonorenses. Eso cuando dice que no ha gobernado con los grupos económicos, es decir, bajo el amparo o en complicidad con grupos económicos, pues lo dice sinceramente. Cuando dice que rescató de las garras de los grupos de poder de Sonora el quehacer y los recursos que se administran a través de los del gobierno estatal, también lo dice con sinceridad cuando dice los recursos públicos en este sexenio se han puesto a disposición de mejorar Sonora, para que aquellos que nunca han tenido, aquellos a los que no les ha tocado, que les haya tocado y que les toque y que les siga tocando, porque antes entrar al gobierno del estado era sinónimo de enriquecimiento y nadie decía ni hacía nada, y hoy no, cambian las circunstancias y cambian las cosas, por supuesto. Sí, sí, hay nostalgia. Y sabe perfectamente, lo dijo el gobernador, queda mucho por hacer. Si hubiera tenido más recursos al iniciar su administración, por supuesto que hubiera logrado mejores resultados, pero se fue un año y medio en tratar de redirigir con una reingeniería financiera el destino de los recursos estatales, en donde, por cierto, ahí estuvo Omar del Valle Colosio, y el gobernador no le escatima ese reconocimiento al hoy diputado local, que por cierto también anda en busca de la coordinación de los comités de defensa de la 4T. Y eso es lo que dice el gobernador. Por eso algunos podrían pensar, es que qué largo. No, es que escuchar, no, en este caso no escuchamos al gobernador, escuchamos a Alfonso Durazo. Eso es lo importante. Y eso es el valor periodístico que tiene, más allá de los que busquen sensacionalismo o declaraciones morbosas o declaraciones que generen intrigas palaciegas o confrontaciones. No, ese es un tema importante, y que usted escuche a Alfonso Durazo hablar sobre lo que el gobernador ha hecho en estos 5 años de gobierno, y que a partir de septiembre, o que ya de hecho está ya y ha iniciado la recta final, pero aún dice hay muchas cosas por hacer. 7:33, vamos a la pausa, volvemos con más aquí en La Poderosa 88.9 en Hermosillo, y este espacio noticioso, el informativo, en donde escucha lo mejor de la información y el análisis político con su amigo Francisco Arenas. ¿Por qué?

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0: 7 de la mañana, 38 minutos. Regresamos a La Poderosa 88.9 en Hermosillo y este espacio noticioso, el informativo, en donde escucha lo mejor de la información y el análisis político con su amigo Francisco Arenas, escuchando a Los Ángeles Azules con Natalia Lafourcade, con esta melodía, también uno de sus grandes éxitos, Nunca es suficiente, que grabaron por allá en Veracruz, en Yucatán, Puerto Progreso, por allá en 2016. Bueno, vamos a la información. Ayer también el gobernador Alfonso Durazo anunció que finalmente ya se lanzó la convocatoria, la licitación para, o ya se va a colocar, ya se lanzó la licitación, que ya se va a colocar por fin la primera piedra para la construcción del hospital en Ures. Ha habido problemas, sobre todo burocráticos, que han obligado a retrasar estos trabajos, pero ayer ya el gobernador hizo este anuncio formalmente.
1: A ver, actualizarle la información. El día de hoy se iba a dar los resultados de la licitación para el hospital de Ures. Sin embargo, les habíamos adelantado que la licitación se llevará a cabo el 13 de julio. El 13 de julio ya vamos a tener ganador de la obra y en una semana después, vamos a poner la primera piedra. A más tardar el 20 de julio estaremos poniendo la primera piedra del hospital de Ures. Fíjense ustedes, aquí voy a llorar en su hombro para que entiendan lo que duran los procesos para gestionar una respuesta de esta dimensión, ya sea del gobierno federal, del gobierno estatal o ya sea de ambas instancias. Este problema se dio en 2014 y desde el 2014 se comprometió el hospital y ahí nos dejaron un par de cuartos arrumbados. Ahora vamos a construir un hospital similar con algunas particularidades por la especialidad que requiere la región del río Sonora, pero va a ser un hospital similar al que construimos en Vica. Y uno similar viene también, ya de paso, lo he mencionado en otras ocasiones, no estamos en este nivel de avance de licitación, pero en el transcurso del año vamos a empezar un hospital similar al de Vica en Miguel Alemán. No sé si quisieras comentar algo adicional, Max.
2: Gracias, gobernador. Muy buenas tardes tengan todos ustedes. Sí, ciertamente hemos tenido un atraso casi de un mes, porque es la segunda vez que posponen la licitación. Esta, sin duda, ya va a ser la última. El día 13 de julio nosotros tenemos ya el resultado. Y a partir de ahí se firman contratos el día 15 y el día 20 en posibilidades de colocar la primera piedra. Y este hospital lo tendremos listo en diciembre, enero o más o menos, señor gobernador. Es una inversión casi de 80 millones de pesos, salvo que yo me equivoque, secretario, ¿es correcto? 500 millones de pesos.
1: 500 millones.
2: ¿Sí? 500 millones de pesos. Es una inversión muy importante, bastante importante. Perdón, me estaba confundiendo con el bachilleres, que es de 60 millones. Perdón. Es muy importante esta y la tenemos que terminar en menos de 8 o 10 meses, más o menos. ¿Sería cuánto, gobernador?
1: Gracias. Max, gracias. Máximo Moscoso es director del centro SICT aquí en el estado de Sonora. Como saben, la Secretaría de Infraestructura y Comunicaciones y Transportes es la responsable ahora de la construcción de toda la infraestructura, incluida la de salud. Por eso es que la Secretaría, por eso es que el director del centro nos comparte esta información. Bueno, pero le hemos taloneado desde el inicio de mi gobierno. y sigue pendiente la remediación del río y sigue pendiente la dotación de agua. Pero estamos a punto, así como lo del hospital, de dar el paso definitivo en esos dos pendientes que igualmente están desde el 2014. Tienen 12 años, 12 años de retraso, fíjense ustedes. Entonces, no es fácil retomar respuestas que quedaron abandonadas en el camino. Es más fácil iniciar un proceso de gestión que no tiene nada a uno que terminó abandonado hace años, como es el caso del Hospital de Ures. Afortunadamente, ya el día 13 es la licitación, tenemos ganador, y el día 20, a más tardar, estaremos poniendo la primera piedra. El jueves vamos a entregar 2.400.
0: Bueno, ese final era otro tema, pero ya finalmente el gobernador da a conocer que el 13 ya se da a conocer el resultado de la licitación y el 20 se inician los trabajos para concluirlos por allá en diciembre. Suponemos que quizá para principios del próximo año estará listo este hospital en Ures, que será, dijo el gobernador, similar al de Bicam, tendrá especialidades importantes con atención básica, atención fundamental sobre enfermedades que surgieron, que aparecieron después del derrame de tóxicos lixiviados en el río Sonora. 12 años tiene el problema, no se había atendido y ya pues finalmente se va a contar con ese hospital. Y aprovecha el gobernador para subrayar que también el de Guaymas y el del poblado Miguel Alemán, que también pronto entrará en el proceso de licitación para asimismo, pues que por fin el poblado Miguel, bueno, no solo el poblado, no solo Ures, sino Guaymas cuente con un hospital. Ese va a ser similar, con una inversión parecida a la de que se ejecutó en San Luis Río Colorado para construir ese hospital, ese monstruo que había dicho el gobernador. Igual va a tener Guaymas un hospital similar, y el del poblado Miguel Alemán será similar al de Ures o al de Bicam. Por fin el poblado Miguel Alemán va a contar con un hospital de IMSS Bienestar. Por fin han volteado, como dice el gobernador, voltear a los que no les había tocado. Les está tocando a los que no les había tocado. 7:45 a.m. Vamos a la pausa. Volvemos con más aquí en La Poderosa 88.9 en Hermosillo y este espacio noticioso en donde usted escucha lo mejor de la información y el análisis político con su amigo Francisco Arenas. Más feliz.

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0: Son las 7:49. 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

0: 7 de la mañana, 51 minutos, regresamos a La Poderosa 88.9 en Hermosillo y este espacio noticioso, el informativo, en donde escucha lo mejor de la información y el análisis político con su amigo Francisco Arenas, escuchando Los Ángeles Azules con Jimena Sariñana. Este fue una participación ahí, fue un disco que se grabó por allá en 2013, un disco en vivo. Ellos participaron en un festival Vive Latino, también colaboraron con esta producción. Saúl Hernández, Yair de la Cueva, entre muchos otros. Fue un disco muy exitoso de estos iztapalapeños. Bueno, vamos a la información. Ayer también el gobernador Alfonso Durazo habló sobre el proceso, no había hablado el viernes anterior inició con el registro de aspirantes, transcurrió la semana, el gobernador no tuvo conferencia la semana pasada, no había dado a conocer o no había expuesto su punto de vista en torno a este proceso interno entre Morena y sus aliados en busca de una coordinadora o de un coordinador de los comités de defensa. Se le llama así ahorita, Comité de Defensa de la Cuarta Transformación. Sin embargo, por allá agosto, finales de agosto, que dicen es cuando se va a llevar, cuando se dará a conocer el resultado final de quienes pasaron o quienes serán asignados o designados con esta responsabilidad. Repetimos, no había dado a conocer su opinión. Este dato sobre las fechas es lo que ha surgido de acuerdo a fuentes primarias de información, que pudiera ser a finales de agosto. En lo personal, creo que aquí en Sonora se daría a conocer por allá después del 13 de septiembre, después de la primera quincena de septiembre. Y a partir de ahí ya Morena contará con una, por lo pronto, coordinadora o coordinador y luego candidata, pero precandidata o precandidato al gobierno del estado. Pero, en fin, ¿qué dijo el gobernador ayer sobre estas figuras, estas seis figuras que andan, que recorren el estado en busca de esta asignación? Entre Célida López, María Dolores del Río, Lorenia Valles, Omar del Valle Colosio, Froilán Gámez Gamboa y Javier Lamarque Cano. ¿Quién me falta? María Dolores del Río. Sí, bueno, María Dolores del Río, estos seis personajes de la política sonorense. Y esto fue lo que dijo ayer el gobernador.
1: Guaymas, respecto al proceso interno, he visto, para fortuna de las y los sonorenses, un proceso muy dinámico, muy activo y muy...
0: A ver, algo pasó aquí.
1: Ordenado. Un proceso que han llevado mis compañeras y compañeros aspirantes a la coordinación de los comités para la transformación con una gran madurez política. Y eso es lo que necesita el Estado. El Estado necesita en su conducción una gran madurez política. Es la única manera de estar a la altura de la responsabilidad que representa ser gobernador o gobernadora del estado. He visto un dinamismo extraordinario en todos ellos. No han parado. Eso me da muchísimo gusto porque significa que van a estar 24 horas dispuestos atendiendo la responsabilidad que buscan, y yo espero que concluya en una unidad, que es lo único que nos permite ganar a todos, ganar el estado de Sonora y ganar obviamente las y los integrantes del Movimiento de Regeneración Nacional. Creo que todos ellos tienen las credenciales suficientes. Podemos decir que su aspiración es más que razonable porque están precedidos por una larguísima trayectoria pública que los habilita en términos de capacidad, de experiencia, de visión y de compromiso con el proyecto de transformación de Sonora. Jóvenes.
0: Bueno, ese fue la opinión del gobernador Alfonso Durazo en torno a este proceso interno de Morena y sus aliados, PT y el Partido Verde, que contrario a otras entidades, en Sonora no ha generado malestar. Sí ha generado inquietud e incomodidad, por ejemplo, entre los que se autodenominan las y los fundadores de Morena, con lo cual obviamente quieren adjudicarse per se esta responsabilidad, como si por derecho divino les tocase la candidatura a quienes fundaron Morena, aquellos pocos que fundaron Morena, que sí tienen obviamente un crédito importante al haber construido un movimiento que ni ellos mismos sabían el alcance que iba a tener. Lo hicieron porque participaron en una línea de la izquierda de aquel momento. Hoy, que ya son gobierno, que tienen control político, que tienen poder gubernamental, pues actúan como se actúa quienes llegan al poder, como actuaron los priistas en su momento, como actuaron los panistas en su momento. No todos, pero algunos y algunas se sienten así, como que le dan continuidad a las acciones, las actitudes, pensamientos, razonamientos de grupos que tuvieron el control gubernamental y político en su momento, y siguen pensando así, aunque son fundadoras o fundadores. Me toca a mí porque yo fundé el partido. No es así, por supuesto. Pero bueno, cada quien, y repetimos, más allá de lo que piensen las fundadoras y los fundadores del morenismo sonorense, no ha habido discordias, no ha habido desacuerdos verbales, sí de actitud. Han mantenido bajo control sus emociones y sus impulsos, no así en otros estados de la República, pero tampoco se va a poner en riesgo ninguna zona la elección del 2017. Ya poco a poco va normalizándose las circunstancias en los 17 estados donde habrá elecciones el próximo año. Así es que en Sonora, y lo dice el gobernador, le anima mucho cómo han estado trabajando cada uno de estas seis figuras, y a cada uno obviamente le ve la capacidad suficiente para gobernar durante 24 horas cada día del año, cada día de cada año que tendrán, de esos 3 años que deberán gobernar Sonora, cualquiera de estos seis, o que pudieran gobernar Sonora. No sabemos qué pueda pasar de aquí al 2027, ¿verdad? Pero esa es la intención, y eso es lo que le anima al gobernador, que trae mucho ánimo, que trae mucha energía, y que traen la intencionalidad de hacer su mejor esfuerzo por las y los sonorenses. Sí hablamos con el gobernador al concluir la conferencia, un grupo pequeño, a 2 o 3 compañeros periodistas, no influencers, no colocadores de información en sitios, en las redes sociales, o como le llaman, creadores de contenido, no, algunos periodistas ahí, de esos momentos que hay la oportunidad de dialogar fuera de libreta con el gobernador, porque nos dijo, a ver, voy a comentar algunas cosas fuera de libreta, no podemos decírselo. Pero hubo opiniones importantes, que sobre todo qué ve para Sonora hacia los próximos años. Lo que sí puedo decirles es que vienen muchísimas cosas importantes para Sonora, un crecimiento económico más allá de lo que se espera en este momento. Entonces, por eso tiene mucho que ver quién va a gobernar Sonora. ¿Quién va a gobernar Sonora? Porque va a tener como herencia este y paso importante que viene para el estado, este crecimiento importante en donde vendrán inversiones, en donde habrá que administrar ese crecimiento, habrá que administrar el desarrollo urbano, el desarrollo social de la entidad. ¿Quién tendrá esa capacidad? Y a lo mejor no, a lo mejor, digamos, pues si no es Morena, ¿quién? El PAN o el PRI, hay una figura que tenga esa capacidad, esas características de echarse sobre el hombro o sobre la espalda la herencia que va a dejar Alfonso Durazo. Eso es lo importante, no si le toca o no le toca por herencia divina, por ser fundadora o fundador del movimiento, darle continuidad a este gobierno, al gobierno de Alfonso Durazo. No se trata de eso, se trata de capacidades, se trata de experiencia, se trata de formación. No solo política, formación académica, que tenga una visión, que se concatene con lo que está haciendo en este momento Alfonso Durazo. No estamos en la época de la Edad Media, cuando los cargos se heredaban porque se creía que eran cargos divinos. No, eso ya quedó en el pasado. Que quedó en el pasado, que sean fundadores del partido, por eso les toca. Bueno, eso quieren. 8:02 a.m, vamos a la pausa. Volvemos con más aquí en La Poderosa 88.9 en Hermosillo y este espacio noticioso, el informativo, en donde usted escucha lo mejor de la información y el análisis político con su amigo Francisco Arenas.

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8 de la mañana con 8 minutos, regresamos a la poderosa 88.9 en Hermosillo y este espacio noticioso, el informativo, en donde escucha lo mejor de la información y el análisis político con su amigo Francisco Arenas, escuchando a Los Ángeles Azules con Belinda, Horacio Palencia y Lolo Ebrard, algo así. Lalo Ebrard, es un rapero colombiano. Este cantautor también, Horacio Palencia, Belinda, lo grabaron este sencillo Amor, Amor a Primera Vista por allá en Los Ángeles 2019. Vamos al tema meteorológico. ¿Qué nos dice esta mañana el satélite después de la extraordinaria lluvia que se registró ayer en toda la el sur del estado, desde de Guatabampo, pudiera ser, desde Chojoa por allá hasta los valles del Yaqui y Mayo? Se acercó a Hermosillo, no fue suficiente, sí cayó alguna llovizna por Ures, pero en la sierra sonorense cayó bastante lluvia. Y en este momento el cielo sonorense, salvo alguna humedad que está ingresando por allá por la costa de la región del entre Ciudad Obregón y por Bahía de Lobos, Bahía de Lobos, toda esa se va costeando toda esa humedad ingresando a Guaymas. Salvo eso, también hay nubosidad sobre el plan de Ayala, Bahía de Quino, mucha humedad ingresando sobre esa región, pero el resto del estado, hay nubosidad sobre Caborca, el resto del estado está prácticamente en este momento despejado. Sin embargo, hay mucha actividad en el Pacífico, hay mucha nubosidad que ingresará esta tarde con la probabilidad de que llegue lluvia, mucha, pero muchísima humedad viene ingresando del Pacífico hacia la península de Baja California y de ahí obviamente se extenderá hacia Sonora. Hay nubosidad ingresando por el sur, ya llegando al norte de Sinaloa, así es que es probable que para hoy en la tarde tengamos alguna nubosidad y lloviznas por allá tipo 5 o 6 de la tarde. Por lo pronto, ahorita les vamos a comentar si hay probabilidad de lluvia. Por lo pronto, Hermosillo amaneció con valores calurosos entre los 28 y los 31 grados centígrados. Imagínense, con la humedad entre el 60 y el 70%, va a ser un miércoles bastante bochornoso. Va a andar en la calle, protéjase, porque si usted es de las personas que transpiran mucho, va a sentir y sufrir este calor húmedo. Para hoy se espera una máxima, sobre todo porque se espera una máxima entre 43, 44 hasta 45 grados centígrados a la intemperie, pudiera ser hasta 48, 49, a la sombra, 47, 40, 48, 49 a la intemperie. Hay probabilidad de que, como le comentamos, cielos nublados para hoy en la tarde, probabilidad de lluvia del 20%. Para mañana, temperaturas similares, 43, 44 hasta 45 a la sombra, con mínimas de hasta 30, 31 como máxima, 30, 31 al amanecer. Ahí para mañana también se mantiene probabilidad de lluvia del 30%. Ayer se registraron lloviznas inapreciables, con vientos de hasta con rachas de 30 a 40 kilómetros por hora y rachas de hasta 60 kilómetros por hora, principalmente al sur de la ciudad. En Ciudad Obregón amanecieron con en el sur del estado amanecieron con temperaturas mínimas de entre 25 y 27 grados centígrados. ¿Por qué? Porque las lluvias de anoche refrescaron de alguna manera el ambiente, pero ahí tienen humedad del 80%. Van a tener temperaturas de 44 grados centígrados, así es que va a estar el sur del estado hoy, desde el valle desde Guaymas hacia el sur del estado, súper bochornoso, porque la sensación térmica se va a sentir bastante fuerte, con valores hasta 49, 50 grados centígrados. Hoy continúan las probabilidades de lluvia, así 10%.
Ayer se registraron lluvias de 12 a 17 milímetros y vientos de hasta 40 kilómetros por hora. Para mañana, para hoy, hay probabilidad de lluvia también. ¿Qué nos indica la gráfica del tiempo para Hermosillo? Para hoy se esperan lluvias, les comentábamos, ligeras, pero se esperan lluvias para hoy. Y para mañana, nublados con tormenta eléctrica, y ya el viernes lloviznas también, el sábado nublados, y todo a partir del domingo, toda la próxima semana, probabilidades de lluvia. Se mantienen los pronósticos que nos había adelantado ayer, bueno, de la semana pasada. Ayer también nos los recalcó Ramón Alonso Encinas, el coordinador del área de meteorología de la Coordinación Estatal de Protección Civil, y y se mantienen esas probabilidades de lluvia hasta el jueves, como habíamos comentado, jueves 16 de julio. Todavía hay probabilidades de nubosidad y lluvia para a partir de todavía hasta el domingo 19 de julio. Eso aquí en Hermosillo. Para el sur del estado también se mantiene. Bueno, hoy baja la probabilidad de lluvia, mañana nublados, y a partir del viernes y hasta la próxima semana, hasta el lunes 20 de julio, lluvias constantes, aunque moderadas, similares a las de ayer, pero que dejan encharcamientos en el sur del estado. Así es que esas serán las condiciones meteorológicas para Hermosillo. Obviamente Hermosillo, toda la región de Mazatán, Matape, toda esa zona, también probabilidad de lluvia para hoy, más que en Hermosillo. Para el río Sonora también aumentan las probabilidades de lluvia. Así que todo el estado de Sonora hoy tendrá posibilidades de lluvia, de que continúen a partir de hoy y los próximos días estas condiciones del monzón de verano para la entidad. 8 de la mañana, 15 minutos, vamos a la pausa. Volvemos con más aquí en La Poderosa 88.9 en Hermosillo y este espacio noticioso, el informativo, en donde escucha lo mejor de la información y el análisis político con su amigo Francisco Arenas.

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0: 8:21, regresamos a La Poderosa 88.9 en Hermosillo y este espacio noticioso, el informativo, en donde escucha lo mejor de la información y el análisis político con su amigo Francisco Arenas. Ayer el gobernador Alfonso Durazo y la encargada del despacho del DIF Sonora, Patricia Lara, dieron a conocer la implementación de un programa de acopio en apoyo a los damnificados por los terremotos en Venezuela. Esto fue lo que se comentó y de esto se trata el programa.
1: Les información sobre el centro de acopio que está organizando el DIF en coordinación con DIF Nacional, un centro de acopio para los damnificados de Venezuela. Adelante, por favor, Diana Zazueta, que es la encargada de el DIF. Adelante, Diana.
2: Muy buenas tardes a todos.
1: Senadora suplente, fue candidata a senadora suplente en la elección pasada.
2: Adelante, gracias, muchas gracias, gobernador, con su permiso. El centro de acopio, la solidaridad no conoce fronteras. El día de hoy el pueblo de México se está organizando. Recordemos, y ya es de conocimiento público, que el pasado 24 de junio del 2026, Venezuela, lamentablemente ocurrieron dos sismos de manera continua, en grados de 7.2, 7.5 en su rango. Y en ese sentido reconocemos el impulso del gobierno federal encabezado por la doctora Claudia Sheinbaum como uno de los primeros países hermanos que atendieron apoyo a Venezuela, apoyo humanitario, personal de rescate y equipo médico. En ese sentido, el gobernador Alfonso Durazo, en coordinación con el Sistema Nacional de DIF, realizamos un centro de acopio. ¿Dónde se encuentra el centro de acopio? En las oficinas centrales de DIF Sonora, en el Boulevard Luis Encinas. Estaremos del día 6 al 10 de julio con un horario permanente de 9 de la mañana a 6 de la tarde. Recordemos también a los municipios, a los 72 municipios, que el día de hoy les llega el mensaje a la ciudadanía en general. Empresarios pueden hacer acercamiento a los sistemas DIF municipales. Ellos serán de manera institucional quienes hagan entrega a este centro de acopio central en Hermosillo, Sonora. ¿Cómo podemos ayudar? Artículos prioritarios. El primero de ellos, herramientas de rescate, picos, palas, guantes, linternas, productos de limpieza, higiene, papel de baño, trapeadores, escobas, jabones, insumos para nuestros bebés, tales como pañales, alimentos no perecederos, frijoles, arroz, avena, etcétera, botiquín de primeros auxilios, algodón, alcohol, gasas, analgésicos. Recordemos que el pueblo de México es meramente humanitario, y hoy el pueblo de Sonora estamos haciendo frente de apoyo a nuestros hermanas y hermanos de Venezuela. Lamentablemente, miles de lesionados, cientos de fallecidos, y el día de hoy el gobernador Alfonso Durazo nos da la encomienda. Estaremos a las órdenes desde el sistema DIF Sonora. De nuestra parte es todo, gobernador.
1: Gracias, Diana. Bueno,
0: Dije Patricia Lara de Diana, se pida una disculpa, ofrezco una disculpa por el error en el cambio del nombre. Bueno, ahí está esa acción de solidaridad por parte de las autoridades del DIF, bueno, del gobierno del estado. Fue una instrucción, obviamente, del gobernador Alfonso Durazo para que se lleve a cabo este programa de recolección de apoyos, sobre todo artículos perecederos. Están solicitando también, escucho, palas, picos, porque son necesarios para la remoción de los escombros, pero básicamente son artículos de limpieza, artículos personales y alimentación que se enviarán próximamente. O sea, es un programa nacional y luego se van a concentrar en el centro del país y de ahí se van a enviar a Venezuela. Siempre es bueno llevar a cabo estas acciones de solidaridad con personas que sufren un terremoto. Los mexicanos ya han vivido, los que han sentido estos temblores saben perfectamente de qué se habla. A propósito de lo que se habla de necesidades, hoy se da a conocer que desde que este día los vecinos de varias colonias del sur y centro de la ciudad van a enfrentar problemas por desabasto de agua, porque la tarde del martes, ayer martes, se interrumpió el suministro de energía eléctrica en las instalaciones donde se bombea agua del Novillo a Hermosillo. El organismo Agua de Hermosillo informa que como consecuencia de esta eventualidad, usuarios de diversos sectores podrían registrar baja presión o intermitencias en el servicio. ¿Cuáles son los sectores o las colonias? En el sur, Vista Real, Nuevo Hermosillo, Aquiwiki, Haciendas del Sur, Altares, Paseo del Pedregal, Palo Verde, Villa de Ceris, Los Olivos y Las Lomas. Repetimos, Vista Real, Nuevo Hermosillo, Aquiwiki, Haciendas del Sur, Altares, Paseo del Pedregal, Palo Verde, Villa de Ceris, Los Olivos y Las Lomas. Son sectores, son estas colonias y los sectores alrededor de ellas, por supuesto, van a enfrentar desde ayer por la noche y desde este día se van a enfrentar este problema de falta de suministro de agua en sus hogares. En el centro, las colonias 5 de Mayo, Country Club, Cañada de los Negros, Mariachi, Rinconada, Nuevo León, Cerro de la Campana, Centro y Los Naranjos. Agua de Hermosillo da a conocer que mantienen comunicación permanente con la Comisión Estatal del Agua para dar seguimiento al restablecimiento del suministro eléctrico. Una vez que vuelva la energía y los equipos de producción, es que no se produce el agua, se extrae y se distribuye. Cuando estos equipos entren nuevamente en operación, iniciará el proceso de recuperación de los niveles de producción y luego la distribución de agua potable. Es probable que hoy por la tarde, tarde noche, quede resuelto el problema y ya para hoy mismo, ya noche o mañana jueves, podrían restablecerse el suministro de agua potable a estos sectores de Hermosillo. Ahora, hay que estar también pendientes, ¿eh? Porque hay probabilidades de lluvia tanto, o bueno, todos estos días hasta la próxima semana, lluvias con ráfagas de viento y descargas eléctricas que podrían también complicar el servicio de las bombas que suministran de agua a Hermosillo. Hay que estar atentos a la información. Por lo pronto, hoy estas colonias de la capital sonorense se quedarán, bueno, ya no tienen agua y probablemente en el transcurso del día se va a restablecer, si es que no llueve y que mañana otra vez, o que hoy por la noche, las mismas ráfagas del viento vuelvan a provocar complicaciones en las bombas suministradoras de agua para Hermosillo. 8:29 a.m. Vamos a la pausa. Volvemos con más aquí en La Poderosa 88.9 en Hermosillo y este espacio noticioso, el informativo, en donde escucha lo mejor de la información y el análisis político con su amigo Francisco Arenas.
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4: Son las 8:32.
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0: 8 de la mañana, 35 minutos, regresamos a La Poderosa 88.9 en Hermosillo y este espacio noticioso, el informativo, en donde escucha lo mejor de la información y el análisis político con su amigo Francisco Arenas. Ayer el gobernador Alfonso Durazo habló del avance que lleva la carretera, la ampliación de la carretera cuatro carriles desde Hermosillo hacia el poblado Miguel Alemán. Bueno, en la primera etapa no va a llegar hasta el poblado Miguel Alemán, y comentó esto.
1: Voy a comenzar yo con el tema de la carretera Aquino. No sé si se han dado una vuelta por el rumbo, vale la pena, estamos avanzando de manera muy rápida, son dos tramos, son dos compañías constructoras sonorenses de un gran profesionalismo. Tenemos en este momento avances del 39.2%. Vamos a construir de aquí a diciembre 38.5 kilómetros y vamos a entroncar con el Boulevard Encinas a la altura del aeropuerto de la capital aproximadamente. Este año vamos a invertir 500 millones de pesos y estamos contemplando en el presupuesto del próximo año un presupuesto, una cantidad complementaria suficiente para llevar los cuatro carriles hasta Miguel Alemán, que es el tramo de mayor intensidad de flujo carretero. Por supuesto que lo ideal es llevar esta carretera hasta Bahía Kino. Yo espero que si no me da la capacidad de gestión para conseguir recursos para llevarla a Bahía Kino, cuando menos si modernicemos los 12 kilómetros de la calle del Mar de Cortés, que está francamente muy deteriorada, y eventualmente construir una vía de regreso. Es decir, tener dos vialidades que permitan el acceso y el retorno sin ningún obstáculo, particularmente en temporadas altas, fines de semana, Semana Santa y particularidades, ¿no?, de ese tipo de fechas. En ese momento tenemos el 39.2% de avance. A fin de año, 38.5 kilómetros, y el próximo año, los restantes para llegar a Miguel Alemán. Adelante, fiscal.
0: Bueno, eso es lo que habló en torno a la carretera a Bahía de Kino. También, en otro tema, dio a conocer que mañana se va a hundir un buque, obviamente en desuso, no un buque que está de vida útil, allá un buque en la bahía de San Carlos para ir complementando ese arrecife que le está dando una vida, una nueva vida a las profundidades de esa bahía y obviamente un atractivo turístico extra.
1: Vamos el próximo jueves. Vamos a llevar a cabo el hundimiento del buque ex buque de la Armada, Mariscal PC-211. Este es el barco, el artefacto número 13 de 16 que van a formar el sistema artificial arrecifal que estamos armando, montando. Ahí está una de las imágenes de uno de los hundimientos en San Carlos. Comenzó, ya lo he dicho en otras ocasiones, con el hundimiento de un barco que en algún lado afortunadamente rechazaron, y nos acompañó el entonces secretario de Marina al hundimiento, y esto puso a San Carlos en el mapa de los clubes de buceo a nivel mundial. Es impresionante la organización que tienen los aficionados al buceo, y ha representado ya el crecimiento de la fauna marina de una manera impresionante. Tenemos datos, ahorita le pedimos aquí a Roberto Gradillas que nos informe, ¿cómo es que registramos 10,000 especies nuevas en este sistema artificial arrecifal? Van a ser 16 artefactos, los vamos a terminar en el transcurso del año y el próximo jueves hundiremos el artefacto número 13. Si quieres, coméntanos, por favor.
2: Muy buenos días a todas y todos. Con su permiso, gobernador. Como bien dice el gobernador, seguimos consolidando un proyecto muy importante que nos ha permitido posicionarnos a nivel nacional e internacional, siendo este proyecto reconocido a nivel nacional como el mejor proyecto de turismo sustentable de México en el año 2025 en el marco del Tianguis Turístico de México. Este proyecto ha logrado consolidarse a nivel internacional, es por eso que hemos logrado cada vez más convertirlo en más artefactos, en más individuos navales que podemos encontrar. El gobernador nos decía un dato muy importante que quisiera que pudiéramos mencionarlo a todo el público y que los medios de comunicación lo conocieran. Son más de 52,000 individuos marinos que ya se registran en este espacio. Recordemos que este espacio era un desierto marítimo, un lugar en el que no había hábitat de flora y fauna marina. Hoy por hoy el gobierno del estado ha tomado este liderazgo, gracias al gobernador, de generar vida donde no había. Es un beneficio muy importante para la conservación, la preservación y la conservación de vida marina, un ecosistema sustentable, fortalecimiento turístico y sobre todo una derrama económica muy importante y relevante. Hoy tenemos una gran cantidad de vida que en coordinación con la Secretaría de Marina estamos logrando consolidar a nivel global. Este proyecto ya se presentó en la COP en Dubái hace 2 años y nos sentimos muy orgullosos de seguir fortaleciendo este ecosistema marino que tenemos en las faldas del emblemático cerro de Takawi.
1: Muy bien, gracias, Roberto. No sé si alguno de ustedes nos acompañó en el hundimiento, pero fue impresionante el interés que despertó y nos acompañaron cientos, eventualmente miles de embarcaciones que convirtieron esa bahía de San Carlos en un espectáculo impresionante. Vean ustedes las imágenes, cómo se ha llenado el arrecife de vida marina que no existía en ese momento ahí en San Carlos. Bueno, compartir la buena...
0: esos dos, bueno, entre otras cosas que dio a conocer ayer el gobernador, que le hemos estado compartiendo esta mañana, estos dos temas importantes, también el avance que lleva la ampliación a 4 carriles de la carretera rumbo a Bahía de Quino. Bueno, sí es rumbo a Bahía de Quino, pero va a llegar antes del poblado Miguel Alemán. Está la intención de poder gestionar más recursos, de llevarlo hasta esta playa, una de las mejores playas de Sonora. Y el otro tema también que tiene que ver con la actividad turística, el hundimiento de este buque que se va a llevar a cabo mañana e ir complementando este arrecifal ahí en la bahía. Usted conoce San Carlos, por supuesto, sabe dónde está el cerro Tetacawi, pues ahí es donde se va a llevar a cabo, no en el litoral, sino aguas más profundas, pero que se ha convertido en uno de los principales atractivos turísticos, sobre todo para quienes gustan de explorar el fondo del mar para la buceada. 8:44 a.m, vamos a la pausa, volvemos con más aquí en La Poderosa 88.9 en Hermosillo y este espacio noticioso, el informativo, en donde escucha lo mejor de la información y el análisis político con su amigo Francisco Arenas.

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6: Son las 8:48.
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0: 8:50, 50 minutos, regresamos a la poderosa 88.9 en Hermosillo y este espacio noticioso, el informativo, en donde escucha lo mejor de la información y el análisis político con su amigo Francisco Arenas. Y es el momento de escuchar lo mejor del análisis del Mundial de Fútbol en la voz del Jeffrey Demian Mesa.
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0: Demian Mesa, buen día de nuevo.
2: Buenos días y a todo el auditorio.
0: Demian, cuéntanos a ver cómo estuvo la jornada. La jornada de ayer y qué viene para el Mundial.
2: ¿Qué viene para el Mundial? Pues estuvo, ayer se dieron, como dije ahorita, los últimos dos juegos de los octavos de final contra Suiza, contra Colombia, que se fueron a penales, ¿no? Se fueron a
0: Colombia
2: penales.
0: Era tu favorito.
2: Pues sí, era mi favorito, pues, para ganar, ¿no? Contra Suiza. Pero lamentablemente, pues, se fueron sin goles y se fueron hasta penales. No hubo.
0: ¿Se puede decir que Suiza sorprendió entonces, Jeffrey? ¿No lo veían a Suiza en cuartos de final?
2: Pues no lo veíamos, pero Suiza ha estado, pues, solo ha llegado hasta octavos. Es sorpresa, histórico, creo que no podría ser. Pues puede ser sorpresa, porque tiene jugadores que están en los clubes de los mejores del mundo, ¿no? Pero fue sorpresa. Creo que históricamente no creo, pero sorpresa sí. Igual que Colombia, también tiene también jugadores que están en los clubes, en las mejores ligas.
0: Colombia sí ha tenido siempre jugadores que juegan, sí. Jugadores de
2: élite, que están en clubes de otras ligas, de ligas importantes, ¿no? Pero pues todo puede pasar, ¿no?
0: Todo puede pasar. Ya ves Argentina ayer, sí. casi lo dejaban fuera y...
2: Sí, pues ya.
0: Y que ha sido muy cuestionado el arbitraje.
2: Sí, de hecho yo miré el juego de Argentina contra Egipto de la remontada, ¿no? Que quedó 3-2, que a mi parecer, en mi punto de vista, pues no debió anular el segundo gol de Egipto, que lo anularon. No debieron anular. Algo rapidito, es porque lo estaba viendo el programa de deportes en la noche, ¿no? Pues ahí pasan los resúmenes, lo que comentan y se habló de la polémica, ¿no? Uh-huh. De la polémica del que anularon el gol de Egipto y luego que como la misma jugada de Argentina y que fue gol de Argentina, uh-huh, para el 3-2, para la remontada. Bueno, el APP, que es el fase de ataque de posesión. Quiere decir con eso, que quiere decir que es una regla del VAR, de la Comisión Disciplinaria de Árbitros de la FIFA, ¿no? Que durante una jugada, como lo vimos ayer, la jugada inicia por una supuesta falta. Ahí recupera el balón Egipto y está demasiado lejos, creo que unos 90 metros, o sea, de la portería de Egipto a la portería de Argentina, 90 metros o 80 metros, y estuvo muy lejos, y ahí inicia la jugada para el gol de Egipto. Entonces, para que tal anulen el gol y para que haya esa fase de ataque de posesión, tiene que haber puntos. Puede ser que hay una mano o una falta. Fue un contacto, no fue mucha gente que fue pisotón, pero fue un contacto, como dicen, el fútbol es de contacto, ¿no? Dos, la defensa, o sea, Argentina tenía que estar mal parado. Que tenía que estar mal parado y no estuvo mal parado, porque el jugador que inició la jugada se llevó creo que cuatro jugadores o cinco de Argentina, creo, no estuvo mal parado y no puedes anular el gol, perdón, a 90 metros de la portería de Argentina. No puedes hacer eso, porque ahí inicia la jugada, no puedes hacer eso. Uh-huh. O sea, muchos, como Arturo Bricio y los analistas de árbitros, que no debieron anular el gol, porque no puedes no puedes parar un juego, no puedes checar ese juego, porque pues le dijeron el VAR, güey, chécala, hay algo ahí antes de eso. Entonces, bueno, digo, se me hace algo injusto. Entonces en el tercer gol de Argentina
0: sucedió lo mismo.
2: Sucedió algo lo mismo. Algo
0: parecido.
2: Algo parecido. No, creo que no fue lo mismo, algo parecido. Que Mohamed Salah pues quería llevarse a un defensa, pero limpiamente se lo quita. Pero después de que le quita el balón, hay un pisotón también y cae Mohamed en el área del área penal, y pues la gente de Egipto, no, pues penal. Y ahí inicia otra vez la jugada y cae el gol, mandan un centro y cae el gol el tercer gol para matar a Egipto. Entonces, bueno, revísala. A ver, revísame esta, como me revisaste la mía, revísala al VAR. Pero pues no la revisó, aunque puede ser factores que también se le puede decir llamada silenciosa, que no es necesario que vayas, que pues ahí te pueden decir los operadores de que están en el VAR ahí, pues te pueden decir, no, pues tú decide, el árbitro tiene que decidir, tú tienes que ir al VAR, sí o no, pero por eso el VAR está... Por eso el VAR está en la pantalla, para que tú veas a ver, claro. Y pues
0: ya, ganó
2: ¿qué
0: Argentina?
2: Le vamos a hacer, ¿no?
0: Ya, el resultado, por eso se enojaron los egipcios. Bueno, se molestaron. Dijo, bueno, para hacer trampa, ¿para qué nos llaman a todos los equipos a jugar? Mejor si van a favorecer a Argentina y quieren que quede campeón, pues denle el trofeo y evítense tanta simulación.
2: Sí, y pues no sé si vio el juego de... No, digo, perdón, hablando de lo mismo... no sé cómo se llama, el director técnico de Egipto, que hace una seña como de...
0: Ah, sí, de la cruz,
2: que la
0: FIFA había racismo.
2: Y sí, que había racismo por parte de la regla que hizo FIFA, ¿no? Uh-huh. Un señalamiento y todo eso.
0: Bueno, se nos fue en el análisis, Jeffrey. Entonces, ¿semifinales ya?
2: Cuartos.
0: Cuartos de final.
2: Cuartos.
0: ¿Cuándo empieza?
2: El día de mañana con Francia y Noruega.
0: Ay, ese juegazo.
2: No, Francia, perdón, era Marruecos y Francia, perdón. Francia contra Marruecos.
0: No, Marruecos, digo Francia, aunque los marroquíes.
2: Están sorprendidos, es el único país africano, ¿no? Pues la Confederación de África.
0: ¿Favorito?
2: ¿Para ganar el Mundial?
0: No.
2: Ah, Francia para mí.
0: Francia. ¿Y luego?
2: Para mañana, para el viernes, Argentina juega el sábado contra Suiza.
0: Contra Suiza
2: y el sábado Noruega contra Inglaterra. Y el viernes, o creo que el mismo día del juego de Francia contra Marruecos, España contra Bélgica.
0: Ese también juegazo. Bueno, de aquí en adelante van a ser juegazos.
2: Sí, ya adelante.
0: Excepto el de Argentina, que todo el mundo va a estar dudando de su honestidad.
2: Sí.
0: Sí. Muy bien, mi querido Jeffrey Demian Mesa, por tu análisis sobre el fútbol. 8:59 PM. Con esto llegamos al final de la jornada informativa de hoy, jueves. No, jueves, ya queremos ir los miércoles 8 de julio del 2026. Agradeciendo el favor de su atención, les ha acompañado su amigo Francisco Arena Murillo, invitándoles para que mañana jueves nos acompañe de nuevo aquí en La Poderosa 88.9 en Hermosillo, y este espacio noticioso, el informativo, en donde escucha lo mejor de la información y el análisis político. Agradecemos a Judith Ramírez y a Jeffrey Demian Mesa por su apoyo en la producción técnica, a Jeffrey también por su apoyo en el análisis del Mundial, y a usted le agradecemos, como siempre, el favor de su atención. Hasta pronto.

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8: Son las 9:03.
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días, carrilleros, miércolitros. Ay, no, ¿qué te iba a decir? Lo iba a decir antes, pues. Muy buenos días. Oigan, ¿qué ondas? ¿Qué ondas? ¿Cómo andan, la neta? Porque yo ando al millón, porque al 100 cualquiera. Viridiana Moreno, la chacalosa, me presento por si tú eres nuevecita y nuevecito de paquete, carrillero. Lo que iba a decir es que es miércoles. Miércoles, ombligo de semana. Y del ombligo para abajo, carrilleros. ¡Sabe más rico! Ay. Muy buenos días, ¿cómo andan esta bonita mañana? ¿Cómo les fue con el chubasco el día de ayer? ¿Le llovió para su colonia o solamente fue tormenta de tierra? ¿Un polvaerón, no? Oigan, y de hecho tumbó el yucateco, semejante yucateco aquí por el Rodríguez. ¡Qué bárbaro! Grandísimo que estaba el pobre ingrato. De por sí hace falta árboles aquí en Hermosillo y todavía cayéndose. No, qué barbaridad. Ahorita pasé por ahí y ya está talado, ya está, mira, para hacerlo, para meterlo al fuego, pues, para poner una carnita asada. Así nomás, fíjense, qué tristeza, ¿no? Cuando caen estos semejantes árboles de antaño, de tantos años ahí, qué bárbaro. Pero pues ni modo, eso, y varios de este letreros, de todo hizo ese aire, qué bárbaro, qué bruto, vino a hacer relajo nomás, y nada de lluvia como el meme este que sacaron, ¿se acuerdan? El que anda circulando en las redes sociales, donde está el estado de Sonora, está Hermosillo, y toda la nube alrededor menos Hermosillo, así, sacándole la vuelta a Hermosillo, están las nubes, como un huracán, pero Hermosillo vacío, solo, escueto, pasando un chamizo, nomás dando vueltas, sí, qué bárbaro, pero ni modo, así pasa. Dijeron que a partir, pues, ya del día miércoles, o sea, sé de hoy, que si van a ser ya presentes las lluvias, vamos a ver qué pasa, ¿no? Si mañana, pasado, no sé, pero que lo haga. Llega lluviecita, métanse, dogueros, hombre. Descansen toda esta semana, les doy la semana libre, dogueros, para que estén en su casita a gusto, para que pueda llover, dijo la chacalosa, y aguanten la carrilla. Oigan, pues es miércoles de especiales, ahorita voy a subir al estado. ¿Qué agrupaciones? Quiero que se prenda el cerro, quiero que haya tiro, que se prendan las campanas del box a todo lo que da aquí en la carrilla por el 88.9 FM. Y pues para que se comuniquen y hagan la programación el día de hoy al 6624-616270, teléfono de cabina 6623-027401. Y dicho esto, carrilleros, nos vamos con música a empezar con todo, con Toño el de la pipa, ve nomás, la morrita, pues.

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0: mañana con 22 minutos. ¡Qué bárbaro, eh! ¡Qué bárbaro, no! ¡Qué bueno está el chisme detrás de... Cuéntalo, Chacalosa, cuéntalo. No, pues sí, el chisme no para ir a tender, pues no vamos a tender la ropa en el tendedero tampoco. Oigan, siguen entrando los mensajes al número más poderoso de todas las radios, el 6624-616270, teléfono de cabina 6623-027401. De hecho, ya publiqué en el estado de aquí de La Poderosa, ¿quién va a ser? O sea, quiero que voten ya, por favor, carrilleros, de una vez, díganme quién prefieren, si Grupo Firme o Grupo Frontera. ¿Por quién votas, carrillero, carrillera, careco, chico, me condo y lambe cucharas? Y aparte, ¡Chivo! ¡Ánimo! Dice por acá, nos mandan audio, a ver qué nos dicen.
1: Buenos días, Chacalosa, saludos, bendiciones, que estés bien. Manda saludos a Landeros, a Chiquín, al Alan, a todos los carrilleros, al Alvarito, Manuelito, al señor Guaraki, todos los tóxicos. A ver si me puedes complacer con una canción, la cumbia de la güera Salomé, así nomás del Pauta Azul. Cuídate, saludos, bendiciones. Ponte a abusar, Chacalosa.
0: ¡Eso es todo, Pancho Antonio! Y nos dice por acá, Grupo Frontera, Chacalosa. Grupo Frontera, por favor, dice... Ay, no hice la lista ahí. Pero bueno, dice que la güera Salomé. Ya la acabo de poner en lista. Ok, para que salga de una vez. También por acá el Danielito Jiménez se hace presente y nos dice, Chacalosa... Grupo Frontera, Chacalosa. Grupo Frontera. Ay, ay, ay. Se va a poner bueno el cotorreo. Se va a poner bueno el tiro. Yo sé lo que les digo. Nos vamos con música porque no quiero. Porque entrando pues a las 10 de la mañana ya entra el especial. Y las rolas que ustedes me estén solicitando pues ya no van a salir, ¿verdad? Y prefiero de una vez, mira, como pan caliente. Ahí te va, Pancho Antonio. La güera Salomé.

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9: Son las 9:31.
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0: seguimos, carrilleros, carrilleras, 9 de la mañana con 35 minutos, aquí en tu programa favorito de la mañana, este bonito miércoles, ombligo de semana, y ya sabemos que del ombligo para abajo sabe más rico. Abuelada, dijo la chacalosa. Oigan, están rafagueando el mugrero. El 6624-616270. Teléfono de cabina 6623-027401. Aprovechando el espacio para agradecerle al Álvaro Happy Rancho, que nos hizo una llamada telefónica. Saluditos, saluditos, Álvaro. Me dio muchísimo gusto escucharlo. Al millón, porque al 100 cualquiera, Alvarito, Al millón. Dice por acá la tremenda Yesenia. Nos dice Chacalosa, Grupo Firme, Chacalosa. Voy por Grupo Firme yo. Obviamente, dice. Nos manda audio.
1: Chacalosa, mándale un saludo a todo el viejerío de su aquí de la Candelaria, mañana, de parte de la Yesenia Tanori. Ya te la sabes, mi niña, Ánimo.
0: Acá que no hay viejerío, viejestorio, no. Ay, no, puras bravas de las buenas, Un saludo pasó aquí la Candelaria. Es más, ahorita, mira, te voy a poner la canción del botecito de la brasa norteña. Ah, qué buena rola también, No, estos compas andan chicoteados. Lamentablemente el sábado no voy a poderlo acompañar a Miguel Tarazón. Fíjate cómo me puede. Me puede muchísimo, la verdad. Pero pues ya tenía ahí un compromiso muy fuerte ahí. Pero pues, ni modo, no pasa nada. Ahí le bailan por mí, disfrutan por mí, todo el guateque. Acá que no hago falta, hombre. Dice por acá también el tremendo, el Chuy, dice el compa Chuy. Muy buenos días, Chacalosa. No baile de caballito, banda El Mexicano, Grupo Frontera, dice por acá. Grupo Frontera, vota por Grupo Frontera, Judith. A ver, vamos a poner las campanas de Vox. ¡Las campanas de Vox! Porque se está prendiendo el cerro, se sigue prendiendo el cerro, Y por acá también nos dice la tremenda lluvia, nos dice, muy buenos días, soy Saúl, dice, mando un saludo para Jesús y Carol, dice, nomás escucho Saúl, dice, nomás escucho Saúl y voy y me escondo abajo de los escritorios, dice. Hijo de la mañana, un saludo para todos los caras de coche y come cuando hay lambecucharas, un saludo para todos ellos, ¿cómo es que no? Nos vamos con música. Esto viene a cargo de la brasa norteña.
2: Y vamos a seguir con ese
0: botecito, pues, para bailar.

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11: Son las 9:48.
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0: seguimos con el round. Grupo Firme o Grupo Frontera aquí en los especiales de La Carrilla. Los miércoles de especiales nos dice por acá el Juan Silva. ¡Ea, ea, chacalosa! ¡Grupo Firme, Grupo Firme! Ok, ahí está. Un punto para ellos. Por acá también nos dice el tremendo flaco, nos manda un audio. A ver qué nos dice.
1: Frontera, Chacalosa, Frontera, Chacalosa.
0: Grupo Frontera, Chacalosa, dice el flaco, Grupo Frontera. ¡Ay! El Francisco Medina también, muy buenos días, Chacalosa, Grupo Firme, más firme que nunca, dice. Ánimo, saludos acá en La Rioja, Colosio, correteando la chuleta, Chacalosa, como debe de ser, ¿que no? ¡Arre! Así es, que rechine la parrilla, que rechine. Para eso chambeamos, ¿cómo es que no? Dice por acá también... A ver, el compa Chato se reporta a la base, Chacalosa. Consentí a los yeseros del norte, dice. Consentí a los yeseros del norte, Chacalosa. Pues mira, aquí los yeseros del norte que andamos chicoteados en La Coruña, dice. Un especial de los traileros contra cardenales, dice. Ah, está buena esa, compa Chato. El próximo... miércoles, ¿qué te parece? Y una canción de La Brisa, el Jerry Jerry, puros yeseros del norte, dice el compa Chato. ¡Añil! Ya no alcanzo a programarles. Dice por acá Alberto Figueroa, Chacalosa. ¡Grupo Firme, Chacalosa! ¡Grupo Firme! ¿Cómo va ahí? ¿Cómo va? ¿Quién va ganando? ¡Está empate! ¡Está empate, chamacos! ¡Hay empate! ¡Hay empate! Dice por acá el Gabriel Martínez. Muy buenos días, Chacalosa. Por Grupo Firme, un saludo para mi hijo Ángel Daniel Martínez, que te está escuchando junto con sus abuelitos, Chacalosa. ¿Cómo se llama tu hijo? Pues no me dijiste, carecochi. ¿Cómo se llama, Gabrielito, eh? Un saludo para tu hijo, para tu junior, ¿sí? Un saludo para, no, tampoco dijiste qué colonia, pero bueno, acá andamos. Dice la Lupona, mira la Lupona, dice, Chacalosa. Grupo Firme, Chacalosa. ¿Cuánto vamos ahí, Judy? ¿Cuánto llevamos? ¿Quién va a la delantera? ¿Quién va a la delantera? Grupo Firme, Grupo Firme. Por acá dice también Manuel Torres, dice, Grupo Firme, Chacalosa. Chacalosa, un saludo para José Rodríguez, dice que saque la soda de la agencia Changán. ¿A poco anda de toma solo, eh? Quiere gorgojear la garganta solito. Fíjate nomás, el loco del José. Ok, dice por acá, vamos a ver otra vez. La lluvia nos dice, Chacalosa, grupo firme, dice otra. Y por último, ay, Dios mío, dice por acá, puro grupo firme, Chacalosa, puro grupo firme, de una, ya. Pues bueno, ya ganó, grupo firme, se fue a la delantera fácil. Bueno, sí, al principio sí, le peleó el grupo frontera, hay que decirlo. Y pues bueno, a ver, ahora ustedes van a mandar qué canción del grupo firme quieren escuchar en La Carrilla. Bueno, así que nos vamos con música. Esto viene a cargo de la Sonora Margarita. 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
2: Daños materiales por varios miles de pesos dejó el incendio de varios locales en los que se procesaba empaque de frutas y verduras en el mercado Francisco y Madero en Hermosillo. El incendio provocó la evacuación de una veintena de casas aledañas. Según datos del jefe de bomberos Francisco Mate Ortega, el siniestro afectó a 10 locales comerciales y no se reportó que hubiera personas lesionadas. El ayuntamiento de Vacuache, Sonora, recibió este lunes por parte de la empresa Grupo México la donación de una camioneta Transit modelo 2026 con capacidad para 15 pasajeros para que sea utilizada como transporte en beneficio de la población vulnerable. El narcotraficante mexicano Ismael El Mayo Zambada aceptó la cadena perpetua que enfrenta en Estados Unidos, según un escrito presentado este lunes por su defensa ante un tribunal en Nueva York, en el que solicita no ser enviado a una cárcel de máxima seguridad y que se garantice la atención de su estado de salud durante el cumplimiento de la condena. Yo soy Oralia Costa y te invito a consultar esta y otras informaciones en www.nuestrasnoticiasonora.com.
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6: Son las 10:03.
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0: qué buena programación, Chacalosa! No, si ustedes la están haciendo, compadritos. ¡Qué bueno, Grupo Firme! Oigan, ya ganó Grupo Firme. Siguen tupiendo, mira. Dice por acá, esta carrillera, dice Grupo Frontera, Chacalosa. Dice por acá, Francisco Medina. Ya salió, ¿verdad? El beneficio de la duda es con la que arrancamos, ¿no? Sí, ¿verdad? Beneficio de la duda. ¡Ahí salió, Francisco! Porque es la que me estaba solicitando. Ya salió el compa Chuy y la carita que pone. No salió, mijito, pues, ¿y en qué chance iba a tener? Pues, a ver qué dice el capricho.
1: ¡Sí, lo que nos conviene! ¡Buenos días, buenos días! ¡Qué rollo, yo creo que qué rollo! Pues, ¿cómo anda la morrita? ¿Qué onda, corazón?
0: ¡Ya está la, you know!
1: ¿Qué dice? Pues, antes que empiece con lo especial, antes que empiece con lo especial, mi segunda vida.
0: Qué simple era, si empecé de la vida, bien,
1: vámonos riendo, bien. ¿En qué riaba y qué rollo? ¿Qué dice? Pues, saluditos, mil bendiciones, bonito día. Excelente, saludos para todos, bye.
0: Ay, ay, ay, ay, ay. Ay, caprichito, te va amaneciendo, mijito, yo creo. La Noemí también se reporta a la base y nos dice, Chacalosa, Grupo Firme, ya ganó, no, Mimi, ya ganó, mijita hermosa. Pero pues bueno, nos vamos a ir un corte y de voladita regresamos. Seguimos con el especial de Grupo Firme. Ya nomás dime qué canción quieres escuchar. Es todo. Y yo, mira, chicoteada, como pan caliente te la programo. Ay, y la rola también.

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11: La compra de 6 aerocoolers y un aire acondicionado para el área de consulta externa y sala de espera del hospital Dr. Fernando Caranza de Lista en Hermosillo ha generado controversia en redes sociales luego de que el director general del Instituto Martí Batres difundiera el anuncio en sus cuentas oficiales y la gente no lo ha recibido nada bien. Un municipio de Oaxaca prohibió la venta y distribución de productos de Bimbo y Barcel luego de que la Asamblea Comunitaria aprobara nuevas reglas para reducir residuos, como eliminar bolsas de plástico y cambiar la forma en que habitantes y comercios manejan la basura, pero curiosamente en el dictamen solo quedaron enlistados Bimbo y Barcel. Argentina consiguió una agónica remontada 3-2 ante Egipto para avanzar a los cuartos de final del Mundial 2026 en el partido que se disputó en el Estadio Atlanta. Lionel Messi lideró la albiceleste al brindar una asistencia y anotar un segundo tanto del encuentro. Yo soy Oralia Costa y te invito a consultar esta y otras informaciones en www.nuestrasnoticiasonora.com.
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7: Son las 10 con 33 minutos.
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0: Pandilleros, 10:37 a.m. Está sonando el mugrero, suena el mugrero. Bueno, bueno, bueno.
1: ¿Qué onda, señorza?
0: ¡Qué húbole, qué húbole! ¿Cómo andamos?
1: Pues, como te imaginas, con un poco más liderado.
0: Oye, acá andas al aire, mijito. Estás al aire a todo lo que da.
1: Sí, te estoy oyendo, mijito. Es que no me contestaste. Es que me da pena que me oigan porque...
0: ¿Por
1: no
0: qué
1: hablo,
0: te da pena, no, hombre?
1: Porque no hablo bien.
0: Ay, mijito. Ay, Álvaro, Happy Rhyme. Tanto que te adoramos, hombre. Si no necesitas...
1: Viceversa, mijito, pues te quiero el doble.
0: Así es, como debe de ser, Álvaro. Happy Rhyme.
1: Sí, yo quería decirte en lo personal que te quiero mucho y a tus niños también. Cuídense mucho.
0: Ay, muchas gracias, Alvarito. Igualmente, yo te adoro y adoro a todos mis carrilleros. ¿Cómo es que no? Muchísimas gracias, Álvaro.
1: Sí.
0: Muchas,
1: a ti,
0: muchas gracias.
1: Niño, a todas y a todos tus radioescuchas. Amables radioescuchas, Dios los bendiga.
0: Que son muchísimos, bendito
1: gracias
0: Dios, Álvaro.
1: A Dios. Y cada día de perder uno en uno se va incrementando.
0: Así es, ahí va de a montoncito, poco a poquito, ahí va subiendo.
1: Exactamente, eres famosa. Pues. Y es más, desde este momento ya eres inmortal, tienes canciones, ¿qué pides? Es lo buena gente que eres.
0: Muchas gracias, Álvaro. Igual, no, aunque tengamos o no tengamos, somos
1: mucho,
0: la misma persona,
1: no,
0: Álvaro.
1: Nunca lo olvides.
0: Así
1: a
0: es.
1: A tu niño también, que se cuide mucho.
0: Exactamente, Álvaro. Como te digo, no porque tengamos mucho, que la canción, que el dogo, que esto... se nos va a subir, al contrario, somos las mismas personas humildes, no tenemos por qué subirnos, ¿qué no?
1: Exactamente, es lo que admiro de ti, porque a muchas personas de radio, locutores, muchas de estas radios, y siempre, tú Laura Trujillo, no pierdes la esencia. Humildad a prueba de todo.
0: Eso es todo,
1: ahí,
0: Álvaro.
1: Aquí estaba en redes, en serio. Mi respeto para
0: muchas,
1: ella.
0: Muchas, muchas gracias, Álvaro. Bueno, pues voy a seguir programando por acá. Bueno, Álvaro,
1: sí,
0: muchas gracias por tu llamada.
1: Te lo pasas exageradamente bien. Y hoy miércoles de bendición.
0: Miércoles de abundancia.
1: Que Dios los bendiga siempre, siempre.
0: Así es. Gracias, Álvaro. Ay, no, tan hermoso el Álvaro, te digo. Muchas gracias a todos los radioescuchas. Y por acá el Juan Silva nos dice, a ver, ¿qué nos comenta? Ya la pusiste, tuve que cambiar el carro y me entretuve, dice. ¿A poco? Dice el Caprichito por acá también. Nos manda otro audio, a ver qué nos comenta. Échale.
2: Ya dijiste, pues ya dijiste. Pues vámonos, pues entonces, con Grupo Firme. Sello de calidad, arre.
0: Ay, ale.
2: Ya te la ayunó, vámonos con todo, pues ándale, pues saludito, vámonos. Ah, si ya me quiero dormir, corazón, ya.
0: Ya no aguantas, no me imagino yo. Nos vamos con más música, mira. Obviamente. Ah, no, permíteme tantito. Danielito Jiménez nos dice por acá, nos manda audio también, mira. Míralo.
3: Muy buenos días, mi regalosa de la poderosa del programa La Carrera.
0: Míralo.
3: Al millón, mija, porque así anda cualquiera reportándome, el Danielito Jiménez. Quiero mandar un saludo para el Churro.
0: ¡Vámonos, el Churro!
3: Un saludo para el Caprichito.
0: ¡Vámonos!
3: Caprichito. Hermosa Chacalosa, a ver, que me quería ver que me puedas poner dos canciones.
0: A ver,
3: por
0: échale,
3: favor.
0: Tú dime.
3: En este jueves, en este miércoles, mitad de semanita, en los especiales del grupo Firme.
0: Eso.
3: La de Que Te Quieran Bonito, Chiquitito.
0: ¡Vámonos!
3: Y también la de El Amor No Fue Para Mí.
0: El amor no fue para mí, el amor no fue para mí.
3: A través de la poderosa 88.9. Y andamos al millón, mija, porque al fin anda cualquiera.
0: Con tu cariño.
3: Y nos escuchamos en la tarde, Chacalosa.
0: Muchas, muchas gracias, Danielito. Mira, de una vez, Danielito, que salga lo que tenga que salir, hermoso. Mariposita hermosa, de una vez, dijo la Chacalosa, porque ustedes lo piden, porque ustedes hacen la programación y sin ustedes no soy nada. ¡Ay, ay, ay, ay, ay, ay, ay! El amor no fue para mí, ni para ti, ni para nadie, dijo la Chacalosa.

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5: México prepara acciones jurídicas contra el ICE tras la muerte de un connacional. Sheinbaum aseguró que se defenderán los derechos de los mexicanos en Estados Unidos. El exdirector de Pemex, Víctor Rodríguez Padilla, fue ingresado al penal de Atlacholoaya, en Morelos, acusado de violencia familiar. México quedó eliminado del torneo deportivo, pero cerró en noveno lugar general, por encima de selecciones como Brasil y Portugal. Ataque en barbería de Tepito deja dos personas sin vida, sin detenidos hasta el momento. La Marina aseguró más de una tonelada de cocaína en un buque que llegó al puerto de Lázaro Cárdenas, Michoacán. Este miércoles se esperan lluvias fuertes, descargas eléctricas y posible granizo en gran parte del país, incluido el Valle de México. Fonacot ofrece créditos con CAT desde 21.7% para trabajadores que buscan sustituir deudas caras. Un mexicano murió tras recibir disparos de un agente de ICE durante un operativo migratorio en Houston.
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6: Son las 10 con 48 minutos.
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Caballeros, qué buen, no, qué buen especial nos rifamos el día de hoy, Grupo Firme, a todo lo que da. No, a mí me dio una sed que cállate la boca, carrillero. Una sed que no, ahorita no, qué limonada, ni qué mineral, ni qué nada. Ahorita irá tracatumba, va a sonar la corcholata. Una güerona, una morenaza, traca escarchadita, con salecita y vámonos recio a levantar presión. Al cabo que mira, es... ya mitad de semana, ya es válido. Acuérdense que aquí todos los días es fin de semana, es viernes, sábado y domingo. Pésele a quien le pese, dijo por acá un carrillero. Oiga, no le cambien a la radio porque en unos momentos entra el Carolino Show con el mentiroso y el chiquitito My Baby del Cholo. Pues ya no los voy a ver, ya estos compas. Acuérdense que a partir del 17 de agosto nos cambian de horario. Me voy de 3 a 5 de la tarde, solamente con la carrilla los tumbados. Pues ya bye los tumbados. Pero pues ya les dije yo, ustedes ya también me amenazaron, chacalosa. Ya estamos ansiosos con ese horario, mijita. Ya te vamos a escuchar más todavía porque uno nos ocupamos en la mañana, que en la oficina, que esto. No, cállate la boca, chacalosa, verás. Qué prendido el cerro vamos a tener. Ah, muchas gracias. Entonces, dicho esto, pues en la tarde nos vemos en los tumbados de 6:30 a 7:30 en los tumbados de La Poderosa. Todavía nos falta un mes para que me expriman como limón de lotero con todas las rolas que quieran escuchar, ¿eh? Así que bueno, los dejo con esta rola con Grupo Firme, Cabrón y Medio. Date cuenta, chacalosa. ¿A poco? Mentiras. ¡Súbele a la bocina, carrillero!

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1: Familiares de Blanca Noelia Olivas Borbón, de 35 años de edad, denuncian un presunto caso de negligencia médica por parte del personal del Hospital General Zona 5 del IMSS en Nogales, ya que la joven ingresó al nosocomio por quebradura de pie y terminó con infarto cerebral la supuesta aplicación de un medicamento. Los incrementos al salario mínimo y también negociaciones colectivas de las remuneraciones han llevado a que México sea uno de los países de la Organización para la Cooperación y el Desarrollo Económicos, OCDE, con la mayor recuperación de los salarios reales en los últimos 5 años, de acuerdo con un informe del propio organismo. El presidente de Colombia, Gustavo Petro, rechazó las acusaciones de que busque permanecer en el poder mediante un golpe de Estado y aseguró que entregará la presidencia el próximo 7 de agosto, pese a que mantiene sus cuestionamientos sobre la elección de Abelardo de la Espriella. Yo soy Oralia Costa y te invito a consultar esta y otras informaciones en www.nuestrasnoticiasonora.com.
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8: Son las 11:04.
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1: Ah, también le dice y con mucha razón, pues el que pasa por ella siempre lo hace volar.
0: Y bueno, acabamos de llegar por acá, acabamos de instalarnos y de aquí no nos vamos a mover hasta la 1 de la tarde. Primero que nada, gracias a Dios por este día de vida que nos regala, miércoles 8 de julio. Si tú estás celebrando tu cumpleaños, tu día o amaneciste contento, felicitaciones y ojalá que te dure mucho tiempo esta felicidad, hermoso. Está bueno. Desde aquí te mando un beso mixto para todos ustedes. Hoy, chamaco, la vamos a pasar muy bien y obviamente, tenemos regalos este día. Tenemos regalo de Energitas, fíjense nada más. Me mandó mensaje de Andrés, dice, buenos días, Caroline. 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Y bueno, después de la promoción de Energitas... Ay, ¿por qué me dejó de escuchar, Es que han de saber que yo siempre trabajo con audífonos y como que se dejó de escuchar tantito. Pero ahí está, parece ser que ahí quedó. Entonces, después de la promoción de Energitas, toca el turno de presentar al Kevin.

0: que nos marquen en este momento. 6623-027401. Repito, 6623-027401. Ese es para llamada, güey. 6623-027401. Sin escambio, ustedes quieren mandar un mensaje de WhatsApp, pues ahí les va el número. 6624-61-6270. Así en greña, güey, volada, ping pong.
1: Viene bien acelerado.
0: No, lo normal, lo más, güey. Venimos bien, venimos aquí, andamos haciéndole todos los kilos al asador por la empresa, güey.
1: Eso es bueno.
0: Oigan, chavacos, y ahora presentamos a quién creen. Pues al maestro iluminado. Maestro, buenos días. Hermano, buenos días para todos. Bienvenidos el día de hoy a este programa que estamos iniciando y le damos la más cordial bienvenida y atenta invitación para que todos se pongan en contacto. Aries, Tauro, Géminis, Cáncer, Leo, Virgo, Libra, Escorpión, Sagitario, Capricornio, Acuario y Piscis, hermanos. Todos están invitados. Un abrazo en la distancia y que la paz sea por todos lados.
1: Gracias, Maestro Iluminado, y al Kevin. Que ya nos dieron la bienvenida. 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Ya llegaron algunos mensajes que los vamos a leer despuesito del corte comercial. Por lo pronto, ustedes acomódense, prepárense, que ahorita vamos a empezar con todo lo que a ustedes les gusta aquí en el programa. Y comuníquense al 6624-616270.
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3: Son las 11 con 20 minutos.
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0: Estamos por acá, 11 de la mañana con 24 minutos, 11 con 24. Dice por acá, excelente miércoles de tianguis, Carolina. Ah, ya sí decían antes, ¿verdad? Allá el miércoles de tianguis, mi mamá me llevaba allá en Guaymas, que le mando un besote y un abrazo a mi mamá. Digo, no creo que me esté escuchando, ¿verdad? Porque no se escucha la radio para allá, pero que le llegue la energía, que estoy pensando en ella, que la amo mucho. Que por cierto, tenía mucho que no la miraba, desde el 10 de mayo no la miraba y la miré la semana pasada. ¿Cómo carga pila ver a tu mamá, verdad, hermoso? O sea, en cuanto la vi, le dije, ya vente, mamá, tengo muchas ganas de verte. Y en cuanto la vi, le di el abrazo, mira, te vuelve el alma al cuerpo. Gracias, Dios, por permitirme tener a mi mamá conmigo todavía y a mi papá también. Tenemos llamadita por acá, vamos a atenderla. Bueno.
1: Si quieres, cuando quieres, no te puedo recargar las pilas,
0: ¿eh? Bueno, pues te estás tardando, mijo. ¿Desde cuándo? Mira, como dijera Fox.
2: Hoy.
0: Algo así, chago.
1: Dime.
0: Pues te estoy diciendo.
1: Pues cuestión de que te anime y te vengas.
0: Uy, mira. O sea, de trasladarme para allá, dices.
1: Sí.
0: Pues mándame la ubicación porque casi 8 años tengo viviendo en Hermosillo. A ver, del 2010 sí, voy a cumplir 8 años. Y nunca me has dicho dónde vives, ni me has invitado a tu casa. Ah, pero no fueran los nuevos amiguis que te cargas. Porque luego ya los tienes muy instalados en la sala, ¿no?
1: ¿Qué celosa?
0: No es celosa, simplemente nomás quiero que sepas que yo me fijo. Siempre estoy mirando y siempre digo, órale pues. No, está bien, sus razones tendrá, pero a mí jamás me has invitado a tu casa.
1: Porque no se ha dado la ocasión.
0: En 8 años.
1: No hemos,
0: está bien, no, está bien, está bien, está bien. Chago, ¿qué van a decir de nosotros? Si en el New Concept ni nos conocen.
1: ni en el Love.
0: Ni allá, ni en el Cadillac. No nos conocen en eso.
1: Somos VIP, sabes muy bien.
0: ¿Cuál es el motel que más te gusta, Chago?
1: Sordito,
0: que si, ¿cuál es el motel que más te gusta?
1: Pues no he entrado ni uno.
0: Chago, por favor, que te compre quien no te conoce. ¿Cuál te gusta más de todos?
1: No sé.
0: ¿Eh?
1: El Caribe.
0: El Caribe. ¿El Helsinki no te gusta?
1: ¿Eh?
0: ¿El Helsinki no te gusta?
1: No.
0: ¿Por qué?
1: ¿Por qué no?
0: ¿Por qué?
1: No sé.
0: ¿Y el glamour?
1: No.
0: ¿Cuál otro? El... Ah, la Nuit.
1: Sí.
0: El que no conoce, ¿verdad? ¿Qué estás haciendo, Chaguito?
1: Nah, oye, compadre. Me dijo mi sobrino Ricardo.
0: Ricardo.
1: Que siquiera que el Andrés y el. ¿Cómo se llama? El Darío. Se la llevan ahí el. ¿Cómo se llama? Ah, se me fue el nombre. El que era Lolitas antes.
0: Ah, en el Consuelo.
1: Sí, ahí se veían comprando no sé qué cosas.
0: No, pues algo han de jugar, ¿no, lo güey? ¡Hombre, loco! Ya lo veo, los dos.
2: Marrano.
0: En Pino Suárez, uno el otro, güey.
1: Y que, pues, le pusieron que pesan los carros de los dos.
0: Amor.
1: Y lo están siguiendo ahí en la computadora y, pues, se leían ahí en el Consuelo.
0: No, pues, mira, está bien, porque... Es una manera de romper con la monotonía de la relación, o sea, pero lo que me impresiona es que qué rápido cayeron en la monotonía y andan buscando juguetitos, etcétera, etcétera, compadre.
1: Eso sí.
0: ¿Quién será el goloso ahí? ¿Tú qué crees?
1: Uno y uno, digo yo.
0: ¿De plano, Chago?
1: Sí, a los dos les gusta.
0: Mira, te iba a decir cuál se me hace más hombre, pero si te digo quién se me figura que es el hombre ahí, se va a agüitar el Andrés.
1: No, uno y uno.
0: Es que el Andresito está más chiquito, está bonito, así, guilingui, delgadito, güerito, carita así de que no rompe un playo. El otro tiene cara de que maniaquín feo. O sea, no feo él, o sea, muy, muy así.
1: Sí, sí, te entiendo, pero a los dos les gusta, pues.
0: ¿Tú crees?
1: Sí.
0: ¿Y qué te dice eso a ti?
1: Nada, es muy bien.
0: No. O sea, ¿qué te hace decir eso de que el Darío le gusta?
1: Porque me han dicho.
0: ¿Quién?
1: ¿Alguien de Energita?
0: ¿Quién?
1: ¿Alguien?
0: ¿Quién no es el Andrés? No me digas que fue la flaca, digo el flaco, no me digas.
1: No te voy a decir.
0: Pues mira, está bien, cada quien su vida. Aparte, la vida es muy corta, Chago, no nos vamos a llevar nada y hay que disfrutar y hay que hacer chilares y platanares. Dicen que hay que disfrutar porque el mundo se va a acabar, ¿qué no?
1: Sí, oye.
2: Marrano.
0: ¿Cómo?
1: ¿Cuántos kilos bajé?
0: ¿Cuántos bajaste?
1: 9 kilos 300.
0: ¿Qué? ¡Oh, felicitaciones, compadre! Digo, 10 kilos casi. Bueno, felicitaciones nomás. Chango, ¿y qué sentiste?
1: Nada, todo bien.
0: O sea que muy estamos bien. Hablando aproximadamente, ¿verdad? A ver, ¿dónde está? Quiero saber cuánto. 30. No. Entre 30. Estás bajando 330 gramos diarios, tú, Chago.
1: Sí.
0: A la torre. Qué gran logro. O sea que no rompiste la dieta para nada.
1: No, para nada.
0: ¿Ni
1: para
0: una
1: nada,
0: sola
1: nada,
0: vez?
1: Nada. Una vez.
0: ¿Pero qué comiste?
1: Comí un pedazo de pizza.
0: Ah, bueno, pero una vez en el mes no es nada comparado cuando normalmente lo hacemos muy seguido. Y aparte de la pizza, te avientas el espagueti le agrega la soda y después de la soda el postrecito y meter unas sabritas y en la noche unos tacos de frijol. ¡Mande!
1: Fue el puro pedacito de pizza, sin soda, sin espagueti, sin nada.
0: Por eso te digo que no te afectó en nada, porque fue el puro pedacito de pizza. O sea, no engorda eso, engorda con todo lo que lo acompañas y además de que te comes cuatro, pues, ¿no?
1: Sí.
0: Pero qué bien, Chaquito. Ahora sobre el gimnasio, ¿cuándo va a entrar?
1: Yo creo que la otra semana.
0: Por favor, métele al gimnasio porque si no vas a bajar de peso, sí, pero como vela derretida y no te vas a ver bien. Tienes que meterle al gimnasio para que hagas músculo y vaya agarrando forma todo.
1: Así es.
0: Luego te voy a mandar fotos de mis avances para que cheques nada más el dato.
1: Ah, muy bien.
0: Así te voy a mandar un video bailando así.
1: Cachetero.
0: Cacheterísimo, mi amor. Los cachetes del Kiko Mera Pérez Prado.
1: Así no me van a escuchar.
0: ¿Con qué estás aplaudiendo si con una mano estás agarrando el teléfono? Me lo imaginé para los lados al Chago. ¿Cómo estás? ¿Cómo aplaudiste?
1: Estoy
0: así, déjalo. No me.

0: si se supone que tiene una mano ocupada, ¿cómo con qué aplauso?
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5: Son las 11. Con 35 minutos.
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0: Échate un brindis para mi pueblo. Qué buena rola de don Arturo Ortiz del tropicalísimo Apache. Y luego dice por acá el siguiente mensaje. Qué enfadoso los audífonos, no dejan de hacer ruido, chamacos. ¿Algún sugar que me quiere regalar unos? Yo creo que ya es un carrillón. ¿Cuánto tengo con ellos? Tengo... No, pues sí, ya marca. Como 4 años, chamaco. Ya son fregaderas mías también, ¿verdad? Usándolos todos los días. 2 horas por lo menos, pero todos los días. Dice por acá, Carolina, buenos días. Ponme una del Grupo Frontera. Ok, mi amor, ahorita te la vamos a buscar con mucho gusto para podértela complacer. Y dile al cholo que aviente el beso del cholo arrepentido, dice por acá. Ahí le va con mucho gusto el beso del cholo arrepentido. Buenos días a la gente que viene en esta unidad de transporte. La neta, venimos pidiendo una cooperación para el Centro de Rehabilitación de Cholos Arrepentidos que se encuentra en la Colonia Palo Verde, carnal. Dicha cooperación es para pagar el desayuno, comida, cena, agua, luz, cable, internet, wifi, terapeuta y doctores. Déjame decirle, madre santa, que el mundo de las drogas es un mundo de perdición. Desgraciadamente, cuando yo me andaba viciando acá, todo el mundo se decía ser mi amigo, carnal. Pero una vez que toqué fondo, todo el mundo me dio la espalda. La única persona que siempre estuvo conmigo fue mi jefecita Santa Dorada, a la cual mandé varias veces al Seguro Social por las preocupaciones, güey, por los corajes que le hacía pasar mientras yo estaba en el cuadro, en el cereal, güey. Y por esa misma situación, mi morra fue con otro vato y se llevó a los morrillos. Y ahora no quieren saber nada de mí. Yo por eso quiero recuperar lo que la droga me quitó y reintegrarme a la sociedad, pero de manera consciente, trabajadora, como un hombre de bien. Y para poder lograrlo, necesito primero desintoxicarme en el Centro de Rehabilitación. Y para poder pagar el Centro de Rehabilitación, en lugar de andar robando las calles, yo prefiero venir a esta unidad de transporte a ofrecerle una paletita de sabor de fresa con crema a cambio de una moneda. Pero si no tiene una moneda, varón, si no tiene una moneda, madre santa, regáleme una sonrisa y que Dios le dé más. Gracias, ahí está el beso del cholo arrepentido y ahora tenemos llamada a la chamacos. Bueno. Mande.
1: Mua.
0: Mua, Juan Pablo. Hola, Juan Pablo, ¿cómo estás?
1: Seguro.
0: ¿Jesús?
1: Ándale.
0: ¡Ay! Yo fui con la pinta de que era el Juan Pablo. Que por cierto, el Juan Pablo tiene días que no me habla, anda enojado porque me pidió algo y no se lo dijo. Jesús, ¿cómo la ves?
1: ¿Y para quién es que te hable si yo te hablo mejor?
0: No estoy diciendo que ay, quiero que me hable, ocupo que me hable. No. Simplemente es un comentario. ¿Tú cómo estás, hermoso?
1: Bien, quiero contar cómo estás.
0: ¿Escuchaste que te mandó saludos tu hermano Chago?
1: Sí, mi hermano, lo adoro, mi amigo Chago.
0: ¡Ay, ay, ay! ¡Cuánto amor!
1: Un amigo de todo el mundo.
0: Ponle un
1: mundial.
0: Oxxo si quieres.
1: Oye, Caro.
0: Mande.
1: Yo también quiero bajar de peso.
0: Pues, mijito, la dieta, luego.
1: Subiste, yo subí 9 kilos, yo creo.
0: Es lo que te iba a decir, lo que bajó el Chago lo subiste tú, ¿no, mi amor?
1: Sí,
0: pero mira, ya sabemos qué es lo que no tienes que comer. Por ejemplo, ayer, ¿qué desayunaste? Completo,
1: ay,
0: completo.
1: Yo desayuné en la calle.
0: Nah, ya valió gorro ahí. ¿Pero qué desayunaste?
1: Una torta del Chavo y una sodita chica.
0: Ya valiste. ¿Y luego, después de eso, te comiste algo antes de la comida? ¿Algún antojito?
1: No.
0: ¿Y a la comida qué comiste?
1: Comí como a las 5 de la tarde. Comí...
0: ¿Comiste qué?
1: Ensalada.
0: ¿Ensalada de qué?
1: De atún.
0: ¿Acompañado con qué? No, creo que te la has comido con tenedor. No, creo que te la has comido con el tenedor así nada más.
1: No, con saladitas. Como 3 saladitas.
0: Ajá.
1: Y la sodita chiquita.
0: Otra vez la soda. Y aparte, fíjate, no sabía que te gustaban saladitas. ¿Y de cena?
1: Ya no.
0: ¿Nada?
1: Pero sí me comí un duro con verdura.
0: Pues, ¿qué más quieres, amor? Ya, ahí ya valió, pues, ahora. ¿Qué desayunaste hoy? ¿Qué desayunaste?
1: Hoy me desayuné unos burritos.
0: Ajá.
1: Con una soda chiquita.
0: Otra vez la soda, ¿y qué más?
1: Ya nada, ahorita.
0: Sin tortilla.
1: Pura agua.
0: No, sin tortilla.
1: Sí, sin tortilla.
0: ¿Cuántas te comiste?
1: 3.
0: ¿De qué? ¿De harina o de maíz?
1: Ay, de harina, qué aprieto.
0: Estoy diciendo, es que no le hace que, por ejemplo, el Chavo que se comió el pedacito de pizza, está bien, pero una vez al mes, tú te aventaste lo que el Chavo se comió en todo el mes en medio día, pues.
1: Ya sí, luego voy, camino como unos 10 minutos y bien cansado, neta.
0: Pero es parte de, tienes que irle bajando de peso, haciendo ejercicio, bajando de peso y caminando y caminando y caminando, agarras condiciones, al rato mira como churumé. Es más, nos vamos a caminar juntos.
1: ¿Seguro?
0: Sí, pero pues ríndeme el paso, porque yo camino muy rápido.
1: Me voy en el carro. No.
0: Oye, yo caminando y tú a un lado de mí. Ah, pues si me has visto cuando salgo a caminar.
1: Claro, te he buriado.
0: Recuerdo las zorreadas que me has pegado cuando pasas.
1: Ay, yo.
0: Ey, hay gente escuchando.
1: Perdón, perdón.
0: Sí, sí, sí, mejor así, mira, todo bien, tranquilito. ¿Y ahorita dónde andas, hermoso?
1: Ahorita vengo al taller aquí y le checa su pinche al carro.
0: ¿Otra vez el taller?
1: Sí, es que...
0: Desafana ese carro, mijo, ya.
1: Es que doy vuelta ahí y me ando rafando una llanta, güey.
0: Hola. Dicen que todo se parece a su dueño.
1: ¿Qué me chulo? ¿No me podrán pagar algo ahí, un gimnasio, algo por ahí?
0: No, sí lo puedo pagar, mijo, la bronca es que vayas.
1: ¿Qué pasó?
0: Te puedo pagar al nutriólogo y que te dé la dieta. El problema es que lo hagas.
1: Muy bien, lo
0: pero, ay, si, pero si de tu parte hay compromiso, del nuestro también, tú dices cuándo empezamos.
1: Ok, usted dígame, ¿cuándo?
0: No, pues ya, nada, que el lunes, ¿por qué este lunes?
1: Muy bien, ¿mañana?
0: No, vaya hoy para que empiece la dieta mañana.
1: Ok, ¿a dónde?
0: Ahorita le voy a mandar la dirección del Tobital ahí para que vaya con el nutriólogo Iván González.
1: Ok.
0: Dale, padre, está bueno, mijo.
1: ¿De parte del sigilo, güey?
0: Ah, claro, del sigilo. No, yo, ya vas a ver él, ya vas a ver él. Le voy a decir, va a ir un vato bien esbelto acá a querer bajar de peso.
1: Muy bien.
0: Ándale, pues, mijo. Allá voy a estar en la tarde, a ver si vas, a ver.
1: ¿Vas a estar en la panadería?
0: Sí.
1: Ah, de tarde voy para allá.
0: Sin comer pan, ¿eh?
1: Oh.
0: No, es cierto, y nos comemos uno. Cuídate mucho, hermoso, te quiero.
1: Una preguntita nomás, una preguntita.
0: Dime.
1: ¿Por qué en el teléfono de la Elvira dice solo vende pan?
0: Adiós. ¿Por qué le cuelgas? Es que esa información no la puedo dar yo al Jesús. ¡Vamos al corte comercial, güey! Ahí venemos de la poderosa 189. ¡Qué placón, güey! Lo dijo al aire este güey. Ahí venemos, es que le olvide a su esposa, pues.
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3: Son las 11. Con 49 minutos.
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0: cerrando la primera hora ya de esta emisión. Ay, ay, ay, ay, ay. Bueno, chamacos, tenemos mensajes por acá. Dice, Energitas, me gusta con chile. Manuel Artemio Álvarez Rábago. Así es, de plano,
1: Marrano.
0: Me han de gustar los travesaños, güey. Cállate. Nosotros pusimos esa dinámica y él nada más le está respetando. Eso no quiere decir nada. Simplemente está participando en la dinámica tal y como se le fue solicitado. Así que muchas gracias, hermano. Manuel Artemio, ya estás participando, mi amor. Por acá, Jacqueline, me gusta con chile. Jacqueline Fontes dice por acá. No fumes aquí.
2: Vamos a besar. Polvorel, le llaman y con mucha razón. Pues el
0: no es cierto, no está fumando. Yo me ahogué, chamacos. Ay, me ahogué con la saliva. Dice por acá, tenemos audio del Güero Martín. ¿Qué dice Güero Martín? A ver, vamos a escuchar. Me gusta con chile, Santiago Martín Castellón dice por acá. Y nos manda un audio que lo vamos a escuchar right now.
3: Carolino, dile al Choleandro que si cuánto por el Kia.
0: Ya me la sé esa, güey. El Kia hace... Préstame el Kia, dice... Ahí le mandamos el saludo al güero, al hermoso, perdón, y ya estás participando. Ah, pues sí, es el güero Martín. Buenos días, Carolina. Dice, ¿me puedes agregar? Me gusta con chile Miguel Fernando Carvajal López. A ver, ¿y el celular? Bueno, ahorita que encuentre el celular de la cabina, mi amor. Aquí te agrego de voladita. Ah, acá está. Es que si no lo hago ahorita ya se me va a pasar y vamos a valer gorro todo. Aquí está. Añadir Fernando Carvajal. Ya estás guardado, mi amor, ahí para que puedas ver estados y toda la cosa. Por acá me gusta con chile Francisco Alberto Telles. Dice por aquí, ya estás participando también. Sí, mi amor. Y ahora, chamacos. Dice Carolina, buenos días. Saludame al Cholo Chivo. Mandar el papurrín insultos.
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0: Con eso no ocupa más, mi amor, porque tenemos llamada. Bueno.
5: A corazón.
0: No, ahora sí eres el Juan Pablo.
5: Ah, que nunca me conociste, ¿no?
0: Pues sí, porque no te salió ahora tan al 100 como otras veces el Javier.
5: Oye, para que me notes en Me Gusta Tu Chile.
0: No, es con chile.
5: Ah, pues chile, perdón.
0: Ah, bueno, ¿Juan Pablo qué?
5: Cruz.
0: Ahí estás, mi amor, anotado. Sí, ya sabía. Oye, ¿con quién andas ahorita, hermoso?
5: Con mi compadre.
1: Marrano.
0: ¿Y desde cuándo trabajas con tu compadre?
5: Acaba de entrar, tiene un mes y medio.
0: ¡Me compa! ¿Y si el compadre está buenero o no?
5: Pues está cachetón.
0: Ah, ¿está gordito?
5: Está como el Alo Lojo.
0: ¿Cómo quién?
5: Alo Lojo.
0: ¿Quién es ese?
5: Chinito que se la, pues.
0: Ah.
5: Ya te entendí.
0: Y qué bueno que trabajas con tu compadre, alguien de confianza que te haga compañía siempre, ¿no, Juan Pablo?
5: Así es.
0: A ver, ¿cuándo me toca hacerte compañía a mí?
5: A ver, ¿cuándo?
0: Mentiras tuyas, hombre, pura mentira. Mira, puro el tuyo siempre.
5: ¿Y mi amigo?
0: ¿Cuál?
5: El Cholo.
0: Aquí andamos, todo bien, Juan Pablo.
5: ¿Qué andas haciendo, Cholo?
0: Pues trabajando, güey, ni modo que quemos,
5: trabajando,
0: ¿sí? Trabajando, la suerte. La suerte no es para todo mundo. A mí me toca chambear aquí sentadito y pegándome el aire helado en la espalda, güey, machín, güey. ¿Te das cuenta que estamos en un iglú aquí en lo helado que está, güey? O sea, la suerte no es para todo, güey. A mí me tocó chambear así. Desgraciadamente para ti, este es mi trabajo, güey.
5: Cállate, huevón.
0: Ahí sí te doy la razón para que veas.
5: Oye, ¿y el cornudo no te ha marcado?
0: ¿Quién es el cornudo?
5: El berrendo ahí de la taquería.
0: No ha marcado. Ey, no le digas así, se va a enojar.
5: Ya no te quiere, pues, por eso no te marca.
0: No, el otro día me mandó un mensaje ahí promocionando los tacos y las quesabirrias y no sé qué. Y le dije, oye, casi te aventaste un spot. Y desde ahí ya no me ha mandado mensaje.
5: Nomás para eso te habló, pues.
0: Tú lo dijiste, yo no lo dije. Que amarra navajas
5: no
0: eres,
5: eso. No mata, eso te habla,
0: ¿cómo
5: no
0: te gustan los problemas, nada más?
5: Papá, tú fue mayor.
0: Mira. A ver si ahorita manda mensaje, hermoso. ¿Está bueno?
5: Sí, sí te va a mandar. Si estoy yendo, que te marqué, te va a marcar ahorita.
0: No, ahora no va a marcar por lo que acabas de decir.
5: No, sí te va a marcar, va a ver.
0: Bueno, está bueno. Pórtese bien, bueno, no coma lumbre.
5: Mira.
0: hoy. ¿Cómo se llama, Pablo?
5: Oye, mándale un cortecito de pelo a mi compadre.
0: ¿Cómo se llama tu compadre?
5: Javier.
0: Ahí te lo mando. Besos, hermoso. Okay. Adiós. Corte de pelo para Javier, por favor.
6: Hola, Javier. ¿Cómo quieres el corte de atrás, papi?
7: Pues así, nada más redondito, ¿sabes?
6: Y de los lados, ¿sabes?
7: Permanecido.
6: ¿Y la rayita, Javier?
0: ¡Esa me la destrozas, amor! ¡Listo para el compadre del Juan Pablo! Oigan, por cierto, me mandó un mensaje el Andrés. Ya ves todo lo que dijo el Chago del Darío y de él. Dice el Andrés, aquí está, dice... pero ya te dijo mi compadre Chago por qué se puso a dieta. El Jeffrey le pidió bajar 20 kilos para poder agarrarlo mejor. Pues no tenía ese dato, ¿eh? Eso no lo dice, pues, dice, pero son cosas que uno se entera sin querer. ¿Dónde te habrás enterado de eso? ¿Con quién habrás hablado? Tendría que haber hablado con el Jeffrey, ¿verdad? Para poder dar esa información. Pero ahí está, Chago. ¿Por qué te pidieron bajar 20 kilos, de los cuales ya bajaste 10? Te queda la mitad. Ahí volvemos.
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1: Sonora se posicionó como el estado con menor prevalencia en ciberacoso a nivel nacional durante 2025 al cerrar con 14.7%, pese a que fue el tercero en utilizar por más tiempo el internet. De acuerdo con datos del módulo sobre ciberacoso del INEGI, en 2025 las entidades federativas con mayor frecuencia en ciberacoso fueron Durango, Jalisco y Ciudad de México. El Parque Industrial de Ciudad Obregón cuenta con disponibilidad de terrenos para la llegada de nuevas industrias, por lo que es viable trabajar en la atracción de empresas y conservar las que ya se tienen, expuso Francisco Fernández Jaramillo. El presidente de la Canacintra Obregón señaló que los trabajos de rehabilitación de vialidades y mejoras al sector permitirán volver más atractivo el parque para nuevas inversiones. La defensa legal de Ismael El Mayo Zambada presentó un documento de 12 páginas ante el juez federal Brian Cogan, en el cual se indica que el narcotraficante aceptó la sentencia de cadena perpetua a cambio de que sea trasladado a una prisión en la que se le permita atender sus padecimientos de salud. 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
0: Son las 12:09.
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0: siguiente mensaje dice: buenos días, Carolino, Kevin y maestro. Fumado. No, no es así. Es iluminado, hermoso. Apúnteme la promo de energitas. Me gusta con chile y los pistaches también. Mario Alberto Gutiérrez Iribe. Saludos, hermosos. Gracias, Mario Alberto. Te mandamos un beso. Oigan, y ahora dice por acá: maestro iluminado, me apoya con mi signo. Soy Tauro y también Escorpión, dice por acá. Tauro y Escorpión, hermano, con mucho gusto. Primero Tauro. Muchas gracias, porque también es para mí ese. Sepa que gracias a la fe que tiene en su vida podrá emprender cualquier camino o proyecto que tanto anhela. Anímese, ya que pronto alcanzará la meta. En el amor, no se someta a las agresiones gratuitas de la pareja. Responda con firmeza y se sentirá mucho mejor. Intente exteriorizar lo que verdaderamente siente. Por último, no abuse de su capacidad de trabajo. Las tensiones y la falta de descanso podrían perjudicar su salud. Un abrazo a la distancia. Ah, pero le falta el otro, maestro. Escorpión. Podrán aparecer pequeñas dificultades en su rutina diaria. Preste atención a ciertas cosas en las que nunca se fija y así podrá evitar problemas futuros. En el amor, si no quiere que los problemas se agraven, preste atención a los reclamos de la pareja. Si se muestra despegada, pregúntele qué le sucede y ayúdela. Un abrazo a la distancia.
1: Gracias, Ruco. Ahí está el maestro iluminado. Y por acá tenemos más mensajes, weón.
0: Maestro iluminado, ¿qué me depara el destino? Soy Leo. Dice: saludos. Y ponme la de Cabrón y Medio de Grupo Firme. Saludos al Cholo Xi.
1: Pero no lo dijo, weón.
0: Pues sí, pero todos sabemos que es chivo.
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0: Leo. Sepa que no es el momento para desistir de sus propósitos, ya que se sentirá fortalecido y estimulado para seguir adelante. Pronto logrará el éxito rotundo. En el amor, pretenda compartir una cena con la pareja y eso le hará remover viejas emociones compartidas. Por último, otórguese tiempo libre, Leo. Un abrazo a la distancia. Y a veces parece imposible. Sí, ¿de dónde voy a sacar tiempo? Que no sé qué. Pero se hace falta, chamacos. Siempre hace falta. Flash informativo tenemos por acá. Adelante, por favor, con el flash, chamacos.
1: Este es un flash, flash, flash, flash, flash. Flash informativo. Adelante con la información.
0: Dice por acá, señor líder Kevin Cholón, para comentarle que ya está listo para las vacaciones de los niños del sindicato. Ya apartamos el Club Santa Clara, las albercas y con música, comida, snacks y regalos. Por favor, mande los nombres de los niños y cantidad de número de hijos que tienen. Atentamente, el secretario.
1: Perrón, mijo, qué bueno que le hagan ahí. Un festejo de verano a todos los niños, de hijos de los malandros de aquí, Hermosillo, de los que pertenecen al sindicato, obviamente. Pues ahí le encargan, mijo, a todos los que son miembros activos, que manden el nombre de los niños, cuántos son, y todo el kit para poderle dar ahí regalos ahora por el verano, nada más. Nomás por nuestras pistolas, güey.
0: Ándese, qué bien. Ay, el Kevin. Dice: quiero unos pistaches, mi amor. Me gusta con tu... No, es con chile. Y luego me mandó otro video de que fue a la panadería. Pero este audio, ¿qué dice?
3: No, hombre, corazón de melón. Algo bello. ¿Tú quieres que no coma con esos, con esas delicias? Mira, qué rico. Un delicioso cortadillo y una donita. Algo rico.
1: Y los dos de chocolate, capricho.
3: Saluditos, bendiciones. Una rolita de la Pache, ¿y qué onda? Viento. Arre. Mil bendiciones, cuídate, bye.
0: Gracias, capricho.
3: ¡Chivo!

0: ya, se picaron los de producción, güey. Muchas gracias, Capricho, que fue a la panadería. No me ha tocado estar ahí. Hoy sí voy a estar, por si quieres ir para allá, mi amor. Ahí voy a estar en la panadería, Clarita. Me mandó la foto del cortadillo y la dona, pero hay libritos, hay donas azucaradas, hay canastitas rellenas de piña y de chocolate, hay elotitos de cajeta o elotitos nada más así de puro pan, y luego tenemos los bollitos, y luego tenemos los zapitos, y luego tenemos el ojo de buey, el niño envuelto, los roles de canela glaseados que están, mira. Riquísimo. El leño, mi amor, que tanto les ha gustado el leño, ¿verdad? 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A todos los que les gusta el leño. Muchas gracias, mi amor. 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Ya está abierto ahorita, yo ahorita saliendo me voy para allá. Carolina Bello, buenos días. Ombligo de semana, un poema del Kevin. Soy Paola.
1: Hola, Paola. Hoy que es miércoles, mitad de la semana. Te quiero mandar un saludo. Que viene desde mis entrañas. A veces siento mariposas en la panza. Está bien buena pasada de lanza. Lástima que estás casada y que tienes marido. Pero no hay bronca, tú y yo lo podemos hacer, chivo. Quisiera pasar contigo noches eternas. Tú sabes con qué rima. Es la palabra piernas. Te digo todo de corazón porque son cosas ciertas. Y esa palabra que te dije ahorita te las quiero dejar bien abierta. ¡Ey! ¡Ey, ey, ey, ey, ey, ey, ey!
0: Ay, pero me sorprendiste el juego de palabras que te acabas de aventar. Muy bien, Paola, ahí está tu poema, mi amor. Besos, vamos al corte y volvemos.
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3: Son las 12 con 22 minutos de arranque y potente, generadora de tus emociones.

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9: Son las 12 con 36 minutos.
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0: 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Carolina Maestro Iluminado y Cholo, saludos al Cholo también. Dice, dile que para eso me gustaba, para que cante la de Pamela, que le sale ATM, dice por acá.
1: Pero no entendí, es un cumplido, me estoy insultando. Me hace flotar,
0: vuelvo, dale, pues fíjate, digo algo, a mí tampoco me quedó muy claro, pero bueno. Dice por acá, Energitas, me gusta con chile, Anselmo Domínguez, también me gusta con chile, Ricardo Vázquez Servín de la Mora, que le mandamos el saludo, que siempre están pendientes los dos de las promociones y del programa. También dice Francisco Llanes Madrid, Carolina, me podría decir más iluminado, que sí que me depara el destino, soy Capricornio. Y el tren de Pamela, tú, Cholo.
1: Capricornio, hermano, con mucho gusto. Arriésguese a realizar nuevas tareas, Capricornio. Eso le va a abrir la mente hacia nuevos caminos que no conocía. Sepa que podrá obtener como resultado experiencias positivas en el amor. También sepa escuchar a su alma gemela. El amor lo pondrá frente a algunos aspectos desagradables de usted mismo, de los cuales tendrá que aprender a enfrentarlo. Por último, brinde parte de su tiempo a una actividad que lo facilite placer, ya sea mirar una película o por lo menos algo que lo distraiga. Lea un libro, es lo que le recomiendo. Un abrazo a la distancia.
0: Gracias, Maestro Iluminado. Y luego, Energitas, me gusta con chile, Alberto Zazueta Valenzuela. También, Carolina, buenas tardes. Dice, ¿me puedes poner, agregar para ver los estados y puedes poner la canción de la Mini Mini? A ver si no le da calentura al Maestro Iluminado por tanta chamba.
1: Lo mismo estoy pensando yo, güey. Milagro, ¿qué tal? ¿Cómo dice? Quitando el sueldo, güey.
0: Déjenlo. A ver, te vamos a agregar, mi amor. Espérame. Aquí te tengo. Listo, mi amor, ya estás anotado, ¿eh? Tenemos por acá también otro audio que lo vamos a escuchar. ¿Qué dice?
2: Algo bello, algo surtido y delicioso ahí en la panadería Clarita. Lo que no encontré fueron los cuernos del chivo. Eso es lo que no encontré, pues. Se los iba a llevar. Saluditos.
0: Saludos, mi amor, y gracias por el comercial que te acabas de aventar. Te lo agradezco mucho, ya vamos a andar en la tarde. Bueno, ahorita ya. Carolina, Energitas enchiladas, pistas enchilados, Karina Janet Ruiz West, dice por acá. También me gusta tu chile. No, mi amor, es con chile, Damián Romero, pero lo sé. También me gusta con chile, Abraham Yescas Galvez, dice por acá. También César Amparano, y me agregan, dile al Cholo que me mande un becerrazo.
1: Yo no mando, mandando eso, güey. Ah, si lo pidiera tu hermano.
0: Digo el insulto, pues. Ya ves por qué te metes en problemas. A ver, tenemos acá para Yanir al César Amparano. Listo, César, ya te agregamos. Hasta ahorita, ya que me tengo que ir al corte comercial. Es que anda el Jeffrey precioso pegando una actualizada. Y el Alan Gómez Torres, que cómo ves, Alan.
3: ¿Qué, mijito? ¿Qué? Buenos días.
0: ¿Quién se queda, Inglaterra o Suiza?
3: Yo creo que Inglaterra.
0: ¿Sí?
3: Sí, Inglaterra.
0: ¿Y luego qué otro hay? ¿Quién contra quién? Francia y Marruecos.
3: Francia y Marruecos. Pues se me hace que viene muy fuerte Francia, pero me gustaría que ganara Marruecos.
0: ¿Y luego?
3: Mbappé no me late.
0: ¿Mande? ¿Quién más? Faltan otros dos. Argentina contra Noruega.
4: Inglaterra contra Noruega.
0: Inglaterra contra Noruega. Ese va a estar bien,
3: ¿no? No, dijiste Suiza ahorita.
0: Inglaterra. Sí, pero me equivoqué. Jalan, anda con todo ese jugador ahorita,
3: sí,
0: ¿no?
3: Sí.
0: Está loco. Que, le dicen el androide.
3: Sí, está, mide como 3 metros. Oye, hoy salió los mejores pagados. Ajá. $80 millones al año gana el vato, loco.
0: ¿Qué? ¿De dólares?
3: De dólares. ¿Y quién crees que está en primer lugar?
0: 1,600 millones de pesos.
3: Sí, qué locura, ¿no? Y este, o sea, obviamente estamos hablando de patrocinadores y lo que cuesta su carta, ¿no? Pues obviamente Cristiano Ronaldo es el primero con $350 millones al año.
0: 7,000 millones de pesos anuales. ¿Qué haces
3: el con segundo
0: tanto,
3: es,
0: ¿qué harías tú con tanto dinero?
3: Yo creo que, ¿sabes qué? Siempre he querido, güey. ayudar a gente, no sé por qué.
1: Sí, yo creo que también lo haría, pero te sobra para
3: hacer lo que te dé tu gana. Para mis hijos y para los hijos de mis hijos y todo eso, o sea, sí.
1: Yo creo que en ese caso sí renunciaría al trabajo, lo siento por la poderosa, pero sí me dedicaría, no sé, a viajar o a disfrutar. Sí, sí, sí.
3: Yo seguramente haría una compañía de publicidad, una ¿cómo se llama? Agencia, pero buena, algo curadón. Ajá. Para tener.
1: Compro todas las radios, madre. Sí.
3: No sé si compraría una radio ya, pero puede ser que sí, a lo mejor para tener y darme el gusto, ¿no? Sí, y poner la música que yo quiera.
1: Para correr lo que siempre me han caído gordo.
3: Sí, sí. Pero sí me gustaría viajar, comer bien. Y el tema ese que platicamos el otro día de abrir el refrigerador y que esté lleno siempre, sí, pues. Y que no estés, ahí viene el recibo de la luz. Ay, no, que esa parte da mucha tranquilidad.
1: Que hasta te ay, este mes es del pesado, ya lo estamos esperando.
3: Yo me decía, mamá, la felicidad, el dinero no lo es todo, pero sí te deja como a media cuadra de todo.
1: Sí, ¿no? Claro. Entonces, o sea, no es igual no tener dinero y no haber pagado los servicios, o sea, no tener dinero, pero con todo pagado por lo menos.
3: Y sí, y por ejemplo, yo tengo muy presente a una amiga, que no voy a decir su nombre, obviamente, pero la vida la ha llevado por situaciones de repente donde, ¿no? Cuando le he podido ayudar. Ajá. Pero, por ejemplo, esa amiga, y a otras gentes que me han ayudado a mí, sí le regresaría el favor, pero machín, ¿te explico? Okay. Machín. O sea,
1: ¿sabes qué es lo primero que haría yo? Juntar a toda mi familia, mis hermanos, mis tías, sí, mis primos, sí, todos, ¿no? Sí. ¿Cuánto debes de tu casa? Tanto y deudas que tengas. Ahí está. ¿Tú cuánto debes? Exacto. ¿Tú cuánto debes? Y dejarlos tranquilos. Digo, está muy fumado. Estamos platicando cosas que a lo mejor nunca nos van a pasar, ¿no? Pero quién sabe.
3: Pero todo eso se regresa, amigo. Cuando tú lo das así, se regresa, ¿no? Ajá. Yo siento que se regresa. Tengo una tía, la hermana de mi mamá, que vive en Nicaragua, mi tía Neida. Y esa tía, pues viven como en Nicaragua, ¿no? O sea, viven, que eso era, al medio. Ajá. Y me dice, ¿cómo me gustaría ir a México? Pero pues no hay los recursos. Te juro que le haría que le fuera bien y que viviera a México.
1: Oye, dice por acá, ¿a qué le tiran, dice, cuando sueñas mexicano?
3: La neta que sí. ¿Tú qué sí querías con 300 millones de
1: ir a pagar la pantalla del celular?
3: Se le acaba de tronar. Es que ya sé creíble, trae como 5 teléfonos, pues sí, ridículos.
1: ¿Por qué traes tanto teléfono?
3: ¿Qué harías con 300 millones de pesos? A ver.
1: ¿Qué es lo primero que harías? Si ahorita abrieras tu cuenta y tuvieras 300 millones de pesos.
5: Construir una casa.
1: No, pero eso va a llevar tiempo. ¿Ahorita qué harías?
5: Ahorita. Ayudaría. Compréme un auto ahí.
1: No ayudaría a la Lani a mí con un millón de pesos a cada uno.
3: Si tengan amigos.
1: Sí. No nos dijeras, vamos a la agencia de carros, agarren el que quieran. Chimono. ¿Sí lo harías? La está pensando el perro. Yo, por eso no lo quieres,
3: sí,
1: ya ves.
3: Yo sí lo haría. Le dije, agarra un carro, güey, y tu otro carro, nada más, usted paga las placas.
1: Chavaco, vamos al corte comercial. Ahí venimos. Ya solamente faltan 12 minutos para la una. Me da cuenta que le agarramos prestada a la que se avienta el cholo. Oh, estoy limpio yo.
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9: Son las 12 con 51 minutos.
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0: parejitas en esta mañana se lleva una bolsa grande de pistaches enchilados, chamacos, que están buenísimos y uno de ustedes se lo va a llevar. Gracias, dice por acá al Mikias, ya lo había mencionado también. ¿Quién gana, chamacos, ahora? Suerte para todos. En este momento sacamos al ganador o ganadora. Se llama César Amparano. ¡Tú te lo ganas, César! César, eres el ganador de la promoción de Energitas, mi amor. Puedes ir por tu regalo desde ahorita y hasta las 7 de la tarde allá en Nayarit 130, entre Reyes y Naranjo. 7 de la tarde. Hay una identificación nada más para que te den tu premio. Gracias por participar, bello. Ya mandé tu nombre para allá, así que puedes ir desde ahorita. Nosotros nos despedimos, pero mañana volvemos. Maestro Iluminado y Xolo. Hermanos, bendiciones para todos. Un abrazo a la distancia.
1: ¡Ay, no, guachapo, güey! Que tengan excelente día. Síganos en las redes sociales, Facebook, Instagram y TikTok.
0: Que tengan excelente miércoles, chamacos. Mitad

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5: Son las 12 con 59 minutos.
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0: sin reactivos para análisis de sangre y de orina, para un examen general de orina, así sin reactivos, estaban esta mañana en el CAPS, el Centro de Atención Primaria a la Salud, ese que antes era el materno infantil y que hoy es IMSS Bienestar. Esta mañana a los pacientes que estaban en espera de laboratorios, de tomas de muestra de laboratorio, les dijeron, pues se las vamos a tomar, pero a reserva de que lleguen o no los reactivos, a ver si llegan. Una mujer de la tercera edad fue encontrada sin vida a un lado de la carretera 26, al parecer por golpe de calor. Evacuan a empleados de una empresa tras conato de incendio, esto en la colonia Pitic, en Hermosillo. Camión urbano se incendia por falla mecánica esta mañana al norte de la capital. Los pasajeros lograron ponerse a salvo. Rescatan a 7 integrantes de Madres Buscadoras de Altar luego de que quedaron varadas en un cerro. Alerta a la unidad cibernética por fraudes al reservar vacaciones por internet. La presidenta del Congreso avienta la bolita al ayuntamiento, le pide a la policía municipal, Alejandra López Noriega le está pidiendo a la policía municipal que sea ella, la policía municipal, la que retire a los manifestantes de COAFAM, que ahora están en el poder, en el edificio del Poder Judicial, bueno, en la banqueta del edificio del Poder Judicial. Entonces pide que vayan y los retiren, porque si no, dice, entonces entenderemos que están apoyando esta manifestación desde el ayuntamiento. Ve nomás. Fuertes vientos azotaron la noche a Hermosillo, provocaron caída de árboles, anuncios luminosos, postes aquí en la capital sonorense. En la zona de la presa del Novillo, las lluvias y los vientos también provocaron desperfectos y afectaron el trasvase de agua por el acueducto, provocando afectaciones en el suministro de agua en el sur de la capital, y que prevalece, ¿eh? Hay algunas colonias que todavía están sufriendo esos percances. Familias del poblado Miguel Alemán podrán acceder hoy miércoles a diversos servicios y apoyos gratuitos durante una jornada del programa Sonora Atiende. Y mire usted, Martí Batres no se conformó con instalar nada más para resolver, entre comillas, el problema de la falta de aire acondicionado en el Hospital Fernando Carranza del Issste, una de las decenas de carencias que le hemos enlistado aquí cada vez que hay oportunidad y cada vez que así lo comparten los derechohabientes y los trabajadores. Bueno, no conforme con que decidió resolverlo con parches, ni siquiera con aspirinas ni paracetamol. No. Lo que puso curitas. Mandó 6 aerocoolers al hospital y un mini split. ¿Y sabe qué? Todavía lo presumió en redes. Le ha ido como en feria, por supuesto. Y en información nacional e internacional, el IMSS advirtió sobre la proliferación de anuncios fraudulentos en redes sociales. Prometen afiliaciones al organismo a cambio de ciertos pagos. Es falso. La ministra Lenia Batres, pues, justificó otra vez su voto a favor de cobrar ISR a las herencias. Dice que los impuestos son la única forma de redistribuir la riqueza. Fue detenido Víctor Rodríguez, exdirector de Pemex, denunciado por violencia familiar contra su esposa. En Oaxaca se prohibió, escuche usted bien, la venta de productos Bimbo y Barcel como parte de las nuevas políticas para reducir la basura y limitar el uso del plástico. Nada más que en el dictamen nomás pusieron esas dos, seguramente eran ejemplo, bueno, no. Nomás pusieron esas dos marcas, así es que, de acuerdo con su reglamentación, solamente está prohibido vender productos Bimbo y Barcel. El abogado del Chapo Guzmán asegura que las cartas que se han atribuido a su jefe y que se han publicado en repetidas ocasiones como dirigidas a la presidenta Claudia Sheinbaum son falsas. Dice que puede haber políticos implicados en esta suplantación, pero no dio nombres. La Federación Mexicana de Fútbol oficializó la designación de Rafa Márquez como director técnico de la selección mexicana. Con esta información y más, comenzamos.
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0: Qué bonita canción, ¿verdad? Con la que estamos arrancando este día, este miércoles 8 de julio. Está usted en nuestras noticias, Hermosillo. Yo soy Oralia Costa. Me da mucho gusto que me acompañe de aquí a las 2:30 de la tarde en el desahogo de la información que le acabo de avanzar. Estamos ya en nuestras noticias, este informativo que transmitimos todos los días a través de la señal más poderosa de la radio en la capital sonorense, a través del 88.9 de su radio, La Poderosa de Hermosillo, una señal de la cadena Radiorama en Sonora. ¿Y qué hacemos aquí en el equipo de noticias? Espero que terminamos de construir aquí junto con usted a lo largo de esta hora y media, de estos 90 minutos de programa de noticiero, que usted nos ayuda a nutrir con sus reportes ciudadanos, sus denuncias, sus avisos a la ciudadanía, sus comentarios, sus opiniones, hasta sus propuestas musicales, ¿por qué no, verdad? Usted nos ayuda a construir este espacio que es de usted. Acuérdese que nosotros queremos aquí a través de La Poderosa y de las señales de Radiorama Sonora ser un instrumento útil para usted. Queremos, además de informarle y de entretenerle, queremos que usted tenga en estos micrófonos una ruta de salida, una ruta de escape, una ruta de llamado directo, de voz directa a las autoridades, para ponerle un poquito de volumen a su petición y contribuir con eso, a lo mejor, ¿por qué no?, acercarle una solución a eso que le está usted inquietando, incomodando, perjudicando en su día a día. Si usted tiene algún reporte ciudadano, alguna denuncia que hacer, algún llamado a la autoridad, algún agradecimiento también, ¿por qué no?, algún aviso, pues háganos llegar y nosotros le ponemos voz. A través del WhatsApp de La Poderosa, que es el 6624-616270, si usted quiere y es el que tiene ahí a la mano anotado. Y si no, y mejor para nosotros, anote usted el WhatsApp de este espacio de noticias, que es el 6621-992348. Repito, 6621-992348. Usted me pone un mensajito de texto, de preferencia, si no puede, pues uno de audio, y lo ponemos aquí directo, si usted así me lo autoriza, por supuesto. ¿Cómo están? ¿Cómo les va? ¿Cómo va caminando su semana? Ya llegamos al ombliguito de la semana, a la mitad de la semana. ¿Cómo están? ¿Cómo les está yendo? Espero que esté siendo una semana, a pesar de todos estos calores, pues que esté siendo productiva para usted y positiva para usted, para su día a día. Mire, como todos los días, y a propósito del calor, ya sabe que en el arranque del programa le compartimos a usted el resumen del estado del tiempo. Hoy seguimos sin la colaboración de Gilberto Lagarde. Esperamos tenerla de regreso ya la próxima semana, pero vamos a ver, la verdad no sabemos. Es un misterio, porque a lo mejor y está de vacaciones todavía Gilberto para ese tiempo. Vamos a actualizar la información con él. Pero por lo pronto, ya sabe, le compartimos a usted el resumen del estado del tiempo que comparte la Coordinación Estatal de Protección Civil. Mire, Hermosillo amaneció hoy con una temperatura mínima de 28 grados centígrados, una humedad de 50%, se espera para hoy un valor máximo de 45 grados centígrados. Cielos mayormente despejados y 30% de probabilidad de lluvia. Ayer nos prometían una probabilidad de lluvia alta, 50%, y no sé si a usted le llovió en donde usted anduvo, le lloviznó, por lo menos. Lo que llovieron fueron letreros, ramas, árboles, viento, eso sí, viento, mucho viento, ¿verdad? Eso sí lo tuvimos, tormenta de viento, ventisca en diferentes puntos de la ciudad. Agua, al menos para mi rumbo, ni una gota. No sé para dónde usted vive, si le cayeron alguna chispita, si se acordó Tlaloc que traía advertencia, amenaza de lluvia por acá, porque parece que se quedó con el ventarrón nada más. Bueno, ahí me va platicando si estuvo usted entre los privilegiados que le cayeron unas tres gotitas de agua. Si usted va a dirigirse al sur de la entidad, si va en carretera, si nos va escuchando en línea o está por rumbos de Guaymas, le digo que amanecieron con una mínima de 28 grados centígrados y esperan una máxima de 34 grados centígrados. Apenas hay un 10% de probabilidad de lluvia por rumbos de Guaymas. En Ciudad Obregón amanecieron con una mínima de 26, esperan una máxima de 41 grados centígrados y tienen 20% de probabilidad de lluvia. Navojoa amanece con 27 grados centígrados, esperan 40 como máxima y tienen 30% de probabilidad de lluvia, aunque se reportan cielos mayormente despejados. En el norte, vámonos al norponiente o al noroeste del estado, San Luis Río Colorado, amanecen con una humedad relativa de 60%, una mínima de 29 grados centígrados y esperan un valor máximo de 45 grados centígrados. Cielos despejados y 0% de probabilidad de lluvia. Nogales amanece con una mínima de 22 grados centígrados, esperan una máxima de 37 grados y tienen 60% de probabilidad de lluvia. Agua Prieta, en el otro extremo, amanecen con una mínima de 23 grados centígrados, esperan una máxima de 37 grados centígrados y tienen 40% de probabilidad de lluvia. Las probabilidades más altas en Nogales y en Agua Prieta, justamente. Y aquí, pues dice 30%. No, pues no perdamos la esperanza, aunque si va a caer poquitita agua y con estos calores, pues nomás se evapora y luego nos va mal al otro día, ¿verdad? Nos va peor. Pero bueno, vamos a ver con qué nos consuela tantito el clima. Lo que fuera que le bajara un poquito al horno en el que estamos, estaría bueno. Bueno, a ver, tengo aquí un par de mensajitos, voy a leerlos al regresar, están algo larguitos, voy a leerlos y ahorita los comentamos, porque ya es la 1:16 p.m, es tiempo de hacer la primera pausa, vamos y volvemos, no se me desconecte, no le cambie.
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15: Es la 1:21.
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0: Bien, de regreso cuando es la 1:22 p.m. A ver, dice el señor Cortés, ¿recuerda usted cuando se inauguró el acueducto? Había también un reservorio que se supone duraba una semana para que en caso de fallas del bombeo del agua del Novillo, Pues, ¿qué pasó con él? Preguntó. Bueno, y por otra parte, dice, la ministra Lenia Batres, ¿no? Insiste en el cobro para una mejor repartición de riqueza, pues el buen juez por su casa empieza, por ejemplo, ¿por qué mejor ellos no tienen un tope salarial? Que no ganen más de 4 salarios mínimos, junto con todos los diputados y senadores federales y los diputados locales. Que no ganen más de 2 salarios mínimos, dice, y así se reparte mejor la riqueza del gobierno federal y estatal, que no. 10, póngale 10, no sea mala persona, 10 salarios mínimos, estaría bien, ¿no? Estaría bien, un tope en 10 salarios mínimos, más o menos, y que ya sea, se dedique a esos menesteres de la política quien realmente tenga una vocación, ¿verdad? Que no lo vean con otros ojos. Secundo su propuesta, pero la subiría tantito. No sea mala persona. ¿Para qué 2 salarios mínimos o 4? No podrían subsistir con eso y tendrían entonces que descuidar su trabajo legislativo y su trabajo en el Poder Judicial para allegarse de más recursos. ¿Quién vive con 2 salarios mínimos? Eso no es posible. Entonces, pero vamos a subirle un poquito y sí, ¿verdad? Que le pongan un tope y ahí sí distribuyen mejor la riqueza en lugar de andar viendo a ver a qué más le ponen impuestos sobre impuestos. Porque esto que está diciendo la ministra Lenia Batres, pues yo no sé por qué le suena tan lógico a ella. No creo que sus 86 asesores, creo que tiene, o 90, o ya subió 90. Pero más o menos, son más de 80 asesores que tiene, o colaboradores a su disposición. No creo que nadie no le haya informado que esos bienes que se heredan ya pagaron sus impuestos. Ya generaron impuestos en sus anteriores dueños, quienes generaron esa riqueza, por así decirlo, en sus términos, entre comillas, o ese bien que están heredando, pues ya causó impuestos en algún momento. ¿Por qué tendrían que volver a causar impuestos? Pero la señora, bueno, pues ahora es, pues miren, recaudadora, diseñadora de impuestos en el escritorio, la señora Lenia Batres. Pues si eso quería hacer, hubiera pedido chamba en el gobierno federal, ¿verdad? En Hacienda. ¿Para qué se va de ministra y luego se autonombra ministra del pueblo? Eso es lo que a mí no me cuadra. Si ella hubiera dicho que estaba de acuerdo con eso desde que andaba pidiendo el voto, bueno, pues ni modo, ¿verdad? La gente le dio el voto, le dio la confianza y dice, me parece muy bien su postura, me parece que está correcta, entonces yo voto por ella. Pero pues no, es la ministra del pueblo, así se dice ella, que ahora quiere grabar las herencias, entre otras cosas, ¿eh? Bueno, vamos al resumen de la información policíaca con Sebastián Moreno. A ver, tengo una información aquí que me están compartiendo. A ver. Sí, bueno, es que, a ver, estamos recibiendo aquí una información. Un joven de 19 años se quitó la vida en un centro de rehabilitación al sur de Hermosillo, de estos centros de rehabilitación contra las drogas, ¿no? De esas caray. Un joven de 19 años. Ahorita vamos a ir con esta información, esto está cayendo ahorita. Pero vamos con el resumen con Sebastián Moreno.
1: En un predio de la zona rural surponiente de Hermosillo fue localizado el cuerpo de una mujer no identificada. El hallazgo ocurrió a un costado de la carretera 26 y fue mediante una llamada a la línea de emergencias 911, como se informó del hecho a las autoridades. En el reporte indicaban que a la altura del kilómetro 11 más 400 metros estaba el cuerpo de una mujer tirada sobre el terreno. Al llegar, elementos de la Policía Estatal de Seguridad Pública verificaron que se encontraba el cuerpo de la mujer en ese punto. El cuerpo estaba recostado boca abajo y así simple vista se apreciaba sin signos vitales, por lo que delimitaron la zona. Sobre los rasgos físicos y tipo de prenda, a decir de la víctima, no se proporcionó información. Y alrededor de 50 empleados de una empresa fueron evacuados al registrarse un conato de incendio en la colonia Pitic. El hecho fue reportado a las 4 de la tarde del martes en las instalaciones de la empresa Fanosa, ubicada en los bulevares Ignacio Soto e Ignacio Latorre, en el sector oriente de Hermosillo. A esa hora se activaron las alarmas de incendio, ya que al parecer en el cuarto de equipo técnico se sobrecalentó uno de los equipos, lo que derivó en un conato de incendio. Esta situación provocó que se activaran automáticamente los extintores ubicados en el sitio, por lo que se cubrió de polvo y los empleados confundieron con humo. Debido a ello, se activó el protocolo de evacuación y se dio aviso a la línea de emergencia 911. Al lugar llegaron elementos de bomberos de Hermosillo, quienes revisaron el sitio y constataron que el humo no era tal, sino el polvo del extintor automático. Y una unidad de transporte urbano sufrió un conato de incendio debido a una falla mecánica la mañana de este miércoles al norte de Hermosillo, sin que se reportaran personas lesionadas. Según testigos, los hechos ocurrieron alrededor de las 7:40 horas en la colonia López Portillo. Ahí llegaron elementos de bomberos, quienes realizaron las labores para sofocar el fuego que se originó en el área del motor y que estuvo a punto de alcanzar la cabina de la unidad. No se reportaron personas lesionadas, ya que los usuarios bajaron del camión de inmediato al observar que comenzaba a salir humo del vehículo. Las maniobras para controlar el incendio duraron aproximadamente 30 minutos con el apoyo de un extintor y los pasajeros fueron canalizados a otra unidad que acudió al sitio para continuar con el servicio. Y después de amenazar con arma blanca a su suegro, Jorge Luis, de 31 años de edad, fue detenido por policías municipales en la comisaría Miguel Alemán, en la costa de Hermosillo. El reporte de la policía municipal establece que los hechos ocurrieron la tarde del martes alrededor de las 7:25 en una vivienda de la colonia Las Granjas. El afectado, de 65 años de edad, dijo a los policías que su yerno, Jorge Luis, lo amenazó con asesinarlo con un machete de medio metro de largo. Por ese motivo, Jorge Luis fue detenido y turnado al Ministerio Público para que responda por la acusación en su contra. Por ese motivo, Jorge Luis fue asegurado y turnado a la autoridad investigadora para que responda a la acusación en su contra. Y un menor que convulsionó en los brazos de su madre fue auxiliado por policías municipales en la colonia San Bosco. Esto ocurrió a las 23:48 horas del martes, cuando la madre del menor, de 13 años de edad, pidió ayuda a los oficiales Nevares y Estrada Griego, ambos de la patrulla 290 de la policía preventiva. La mujer dijo a los policías que su hijo había convulsionado y que era urgente llevarlo a un hospital. A bordo de la patrulla, la mujer y el menor fueron trasladados a la clínica 14 del Seguro Social, donde recibió atención médica especializada. Para Radiograma Sonora, Sebastián Moreno.
0: Y mire, ustedes, fueron rescatadas 7 integrantes del colectivo Madres Buscadoras de Altar, quedaron varadas en un cerro. Sebastián Moreno con el detalle.
1: Con apoyo de socorristas de la Cruz Roja Mexicana, elementos de la Agencia Ministerial de Investigación Criminal rescataron a 7 integrantes del colectivo de Madres Buscadoras de Altar que quedaron varadas durante una jornada de búsqueda en el Cerro El Carnero, en ese municipio. El reporte se recibió a través del C5I alrededor de las 14 horas del domingo, informando que las integrantes del colectivo se encontraban desorientadas, con signos de insolación y con dificultades para descender del cerro. Personal de la AMIC, con apoyo de socorristas de Cruz Roja, las localizaron, les brindaron primeros auxilios, hidratación y apoyo para realizar el descenso seguro. Una madre de 53 años presentó un cuadro de insolación y deshidratación, por lo que fue trasladada al Hospital General de Caborca para recibir atención médica. El resto de las participantes quedó fuera de riesgo. La Fiscalía General de Justicia del Estado de Sonora recordó que brinda de manera permanente acompañamiento institucional a los colectivos de búsqueda que lo solicitan, en coordinación con autoridades de los 3 órdenes de gobierno. Por ello, reiteró el llamado a que las jornadas se realicen con este acompañamiento a fin de prevenir situaciones que puedan poner en riesgo la integridad de las personas participantes y fortalecer el desarrollo seguro de las labores de búsqueda. Para Radio Nama Sonora, Sebastián Moreno.
0: A propósito de llamados al 911, están pidiendo un uso responsable del 911. Una vez más, este llamado, pero creo que muy oportuno, porque en periodo de vacaciones el ocio, ay, ay, ay, qué mal consejero ese. Un buen uso, un uso responsable del 911. Sebastián Moreno.
1: Un llamado a la población a utilizar de forma responsable en la línea de emergencia 911 con el propósito de garantizar una atención oportuna a quienes se enfrentan a una situación de riesgo real, hacen autoridades de la Secretaría de Seguridad y Protección Ciudadana en Sonora. A través del Centro de Control, Comando, Comunicación, Cómputo, Coordinación e Inteligencia, el C5I, todos los días se reciben y se atienden reportes relacionados con emergencias médicas, hechos de seguridad, accidentes y solicitudes de auxilio. Las llamadas improcedentes sociales continúan representando un reto para la operación del servicio al ocupar líneas que podrían ser utilizadas por personas que requieran ayuda inmediata. En junio de este año 2026, el C5I contabilizó 106.794 llamadas improcedentes. De ese total, 71.036 correspondieron a llamadas en

0: aumenta la capacidad de respuesta ante incidentes que realmente ponen en riesgo la vida o el patrimonio de las personas. La Secretaría de Seguridad Pública y Protección Ciudadana en Sonora reitera el llamado a madres y padres de familia para dialogar con niñas, niños y adolescentes sobre la importancia de hacer el uso correcto de la línea 911, promoviendo desde el hogar una cultura de responsabilidad, prevención y respeto hacia los servicios de emergencia. Para Radio Rama Sonora, Sebastián Moreno.
1: Vamos a pausa, regresamos rapidito, no se me desconecte, no le cambie.
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7: Es la una. Con 36 minutos.
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Que qué bonita música tenemos, dice Sofía. A Claudia, al Jeffrey o quien sea el culpable, y luego pone una manita levantada. Bien, pues. Gracias, gracias. Sí, escogimos esta música de miércoles para usted, tranquilita. Espero que a la señora María también le esté agradando, la que me rezongó la semana pasada porque había música en inglés. Pero esta es música muy bonita, ¿a poco no? Espero que me esté escuchando. Bueno, miren, abrimos el avance informativo con esta información, que no había reactivos, nos reportaron, este es un reporte de ustedes, un reporte ciudadano, justamente, que les digo, ustedes son parte vital de este espacio informativo para llevar la información más oportuna. No hay reactivos, le voy a leer el reporte que nos hicieron llegar esta mañana desde las 7

0: 7:40 de la mañana. Buenos días, aquí en el CAPS. El CAPS es el Centro de Atención Primaria a la Salud, así se llama, ¿verdad? Centro de Atención Primaria a la Salud, el CAPS, que era lo que era el materno infantil, así se conoció en sus orígenes, que está por la calle Gándara y José Cejili, ¿verdad? Si mal no recuerdo, José Cejili y Gándara. Allí es un centro de salud, y entonces hacen análisis clínicos y dan consultas de primer nivel, nada más, o sea, atención medicina familiar, como los centros de salud. Ahora IMSS Bienestar. Pertenecía al Estado, ahora es IMSS Bienestar. Bueno, ahí no había reactivos ni para exámenes de tiroides, o sea, para el perfil tiroideo, ni para examen general de orina. Ese sencillito, el examen de orina no tenía reactivos. La explicación que les dio el químico fue que no, bueno, uno de los químicos fue que no había pagado el gobierno del estado al laboratorio que les entrega los reactivos. Entonces, pues, no había. Y entonces dijeron, ¿y qué hacemos? Pues les vamos a tomar la muestra. Dijeron, espérense, le vamos a tomar la muestra. Por si sí llegan los reactivos, entonces ya vamos a tener las muestras tomadas. No cuestiono la lógica del químico, del personal. Pues ellos estaban atendiendo una molestia evidente, porque tengo los audios, incluso aquí las grabaciones de las personas molestas y la explicación de los empleados. No los pongo por cuidar incluso a los empleados. No vaya a ser, ¿verdad?, que les digan, a ver, ¿quién de ustedes anduvo diciendo por qué no había reactivos o por qué no se podían tomar las muestras? No vaya a ser. Vamos a protegerlos también. Pero yo aquí los tengo, los que me mandó la persona del auditorio, ya los escuché, son audios reales, ahí mismo, incluso la persona, ella misma hace las preguntas, y tenemos un trabajo reporteril aquí valioso, pero si nos pide anonimato, y lo entendemos perfectamente. Y lo que le contestan es eso, queriendo resolver, porque así están los empleados de salud pública, pues, queriendo resolverle a la gente, porque naturalmente que se ponen en el lugar de la gente que ya madrugó, que ya hizo sus traslados, sus esfuerzos para ir cuando le tocaba ir a sacar sus exámenes, y resulta que le dicen, no, no hay reactivos, ¿por qué? Pues dicen que porque no han pagado. Y entonces, ¿qué hacemos? Vamos a tener que volver, me voy a tener que reagendar la cita porque ya no voy a alcanzar a hacer los exámenes. Bueno, vamos a tomarles las muestras y pues si llegan los reactivos se van a hacer los exámenes, si no, no. Pues es la forma que tuvo a bien responder esta persona, y ya un poco enfadado, por supuesto. ¿Cómo les va a caer en gracia a los propios trabajadores estar trabajando con tantas limitaciones? Estas simplemente esenciales. No hay reactivos para hacer los exámenes de laboratorio. No había esta mañana. Esperaban que llegaran. Y dice que tendrían que haber llegado desde hacía días, pero él, así dijo, yo me preparo y pido de más. Entonces, por eso estaba, ya se había agotado su reserva extra. Así están. Y del otro lado, del ISSSTE, o sea, es IMSS, IMSS Bienestar y el ISSSTE, son los servicios federales ahora, ¿no? Antes, lo que hoy es IMSS Bienestar, pues le correspondía atenderlo al Estado, a población sin derecho a viencia, pero lo atendía el Estado. Ahora, pues se le pasaron por ese acuerdo que se hizo, que hicieron 23 estados con la Federación, le entregaron inmuebles y todo, ¿no? Todo el servicio de los centros de salud y del Hospital General, de los hospitales generales, al IMSS Bienestar. Yo en su momento lo dije aquí en este espacio. Estamos viendo una transición que seguramente luego va a dificultar el proceso de a quién tocarle la puerta cuando haya un reclamo. Y mire que los ha habido muchos. Cuando hay una carencia, ¿a quién se le va a llamar? ¿Al gobierno federal? ¿Dónde está? Hay una delegada aquí, no sé cómo se llama, director, delegada, representante en Sonora, algo así, que es Gabriela, es el nombre, ¿verdad? Nucamendi. Se apellida Nucamendi, la doctora. Pero pocas veces tenemos ocasión de encontrar encontrarla o que dé alguna conferencia, y es muy complicado. ¿Dónde vas y preguntas? ¿A dónde vas y preguntas? Oye, ¿cuándo va a haber tratamiento ABC en este hospital? Es bien difícil, porque ya en la Secretaría de Salud aquí te dicen, no, ya no, ya no nos corresponde. Aquí nomás nos corresponde ya la prevención, ahora es IMSS Bienestar. Y eso está sucediendo. ¿Quién te, a dónde vas y tocas la puerta? Incluso como reportero, ¿dónde vas y preguntas a nombre de la gente? Pues allá, en el IMSS Bienestar. Bueno, del otro lado, les decía, en el otro servicio, el que están convocando nuevamente a manifestación para mañana, pues resulta que el señor Martí Batres, el director general, pues se le ocurrió, yo creo que ahí en el escritorio donde despacha, refrigerado, ¿verdad? Bien refrigerado, porque supongo que el señor no tiene un aerocooler, tiene una refrigeración. Y no estaría mal que él tuviera un aerocooler y en las oficinas tuviera un aerocooler, no importa. Funcionan en muchos espacios, no en un hospital. Y no lo digo yo, mi sentido común me dice que un aerocooler no es algo bueno para un hospital, como no lo es tampoco poner un abanico giratorio. La gente no va a un hospital porque esté sana. La gente, la mayoría de la gente que va, va porque está enferma de algo. Y entonces, todos los hospitales, pero absolutamente todos, son un caldo de cultivo. Por eso te dicen, lo menos que puedas ir a un hospital, lo menos que puedas ir, ve. Si tú vas a llevar a tu papá, a tu mamá, a tu hermano, a alguien vas a llevar a acompañar a un hospital, no lleves niños porque los pones en riesgo, no es un área de juego, no es un área para estar. Ahora, un aparato que lo que hace es repartir el aire que estamos respirando y que estamos escupiendo todo el mundo porque al hablar así pasa, pues imagínense, sí será recomendable. Amén de lo que por sí mismo un aerocooler sin mantenimiento supone la formación de hongos, de bacterias dentro del mismo aparato, porque pues es un aparato que funciona con los paneles que, en los que hay humedad ahí, pues, ¿no? Vamos a escuchar a un doctor, la visión de un doctor de este tema, para que no diga usted, ay, es que Oralia Costa está diciendo que no, no, no, no, no. Vamos a escuchar a un doctor, lo que un doctor opina de que hayan solucionado el tema del aire acondicionado, de la falta de aire acondicionado en un hospital con aerocoolers. Es el doctor Isaac Chávez.
1: El director nacional del ISSSTE está presumiendo aerocoolers rentados en Hermosillo, Sonora. ¿Te has preguntado por qué nunca has visto estos aparatos dentro de un hospital? La respuesta es fácil, es porque es un riesgo de bioseguridad. A diferencia de un aire acondicionado convencional que funciona con gas refrigerante y con un compresor, los aerocoolers funcionan haciendo pasar el aire caliente a través de unas láminas que están empapadas con agua. Parte de esa agua se evapora, con eso se va algo de calor y saca aire un poco más frío y más húmedo. Y aquí es donde empieza el riesgo, porque el agua que contiene ese aerocooler que está estancada con las altas temperaturas en las que está es un caldo de cultivo perfecto para bacterias y para hongos, entre ellas la legionela, porque si llegas a aspirar esos aerosoles salen en un tamaño que llega perfecto a tus pulmones, y sobre todo en pacientes vulnerables que muchas veces son los que están esperando la consulta, pues el riesgo de una neumonía es mayor. Para disminuir el riesgo de estas infecciones se necesita un mantenimiento pero perfecto para estar recambiando el agua, cambiando filtros, haciendo pruebas. Es muy complejo. Y permítanme desconfiar del ISSSTE, porque si así es como tienen el hospital, dudo que vayan a tener mucho protocolo de mantenimiento. Además, los pusieron en Hermosillo, Sonora. Hoy estuvimos a 43 grados centígrados.
2: Pero está el calor muy fuerte, está muy pesado, no tienen refrigeración. Medicamentos también, no hay, ibuprofeno no tienen ahorita.
3: Para una cita de cardiología son casi 7, 8 meses. Para uno, la cita nunca llega.
2: Todo lo que es ahí enfrente de farmacia, lo que hacemos en la farmacia, no hay aire. Está caliente.
1: Estos aparatos definitivamente no son para este clima. Yo me pregunto si Martí Batres, el director general del ISSSTE, tiene este tipo de ventilación en su oficina o solo se lo deja a los pacientes. Y lo presumen en redes sociales todavía como si fuera un logro. Por esta y muchas otras razones, el próximo jueves, dentro de 2 días, van a hacer una manifestación los trabajadores del ISSSTE. Y no es la primera, esta ya es la tercera. Han cerrado las calles incluso por las pésimas condiciones del hospital, porque todavía no les dan un dictamen de protección civil para saber si puede o no estar funcionando ese hospital, y porque no les dan fecha de construcción de otro hospital. Además, por si fuera poco, son rentados. Ahí se ve que están usados. Es una empresa que se dedica a esta renta. Ni siquiera los compraron y los presumen.
0: Esto último que dice el doctor Isaac Chávez, él es anestesiólogo, su especialidad es anestesiología y es maestro en algunas universidades y muy, muy, muy activo en redes sociales. Durante la pandemia él estuvo todos los días haciendo videos informativos, quitando dudas, eliminando dudas de muchos procedimientos que pues todos los días, un día sí, al otro también salía algún remedio mágico para el COVID, alguna prevención mágica, los famosos tapetes de sanitizadores y etcétera, etcétera, etcétera. Él estuvo sacando información científica de qué sí y qué no servía. Entonces, desde entonces se hizo él pues un personaje en redes sociales, pues una fuente muy confiable, porque déjeme decirle que lo hemos buscado para entrevista y él no da entrevistas. Él dice, no, ese no es mi trabajo. Yo oriento, yo hago, no quiero, porque no quiero, él no quiere prestarse a ningún otro tipo de usos, de manipulación. Él publica y publica todo el tiempo. Entonces, es una persona muy documentada, muy informada, que habla con conocimiento de causa. Ya lo escuchó usted. Usted no haga caso a lo que yo le dije. Usted escuche a un profesional que es el que está diciendo eso, que no son recomendables esos aparatos. Pero bueno, pues así lo resolvieron. Son las curitas que está mandando Martí Batres al ISSSTE. Y digo yo, ¿qué le hicimos los sonorenses para que haga eso? Primero, para que no se digne ni siquiera a venir a ver qué está pasando con el Hospital Fernando Carranza. Luego, no se digne a mandar a nadie. Porque sabe usted que la primera vez que hubo reunión en la que atendió el gobernador del estado este tema, ya no siendo, bueno, nunca siendo, porque no le corresponde al gobierno del estado atender los problemas del ISSSTE. Y aún así, él citó, él dijo, bueno, a las 12 de mediodía vamos a reunirnos. ¿Sabe que no había nadie del ISSSTE? No, no había nadie, ni siquiera habiendo convocado al gobernador. Entonces, ¿qué le hicimos al señor Batres los sonorenses? En fin, tengo varios mensajitos aquí del auditorio, ahorita volvemos con ellos.
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10: Es la 1:52. 88.9 FM.
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0: Trabajadores del ISSSTE te invitan a la manifestación por la salud de Sonora. Trabajamos bajo protesta. Dice, por la salud de Sonora, este jueves 9 de julio de 2026, 7 de la mañana. Derechohabiente, tu salud importa, tu voz importa, tus derechos importan. Exigimos respeto y soluciones ya, por un servicio digno para todos. Por un nuevo hospital regional en Hermosillo. Y hay varias, tiene varias frases más, ¿no? La convocatoria es frente al hospital del ISSSTE en Boulevard Morelos. La salud no puede seguir esperando. Ha habido otras versiones de que habría marcha o se congregarían en el palacio o algo así. Escuchaba yo esta mañana algo diferente, pero esta es una convocatoria, es un flyer que está circulando así, dicen ahí, frente al bulevar, frente al Fernando Carranza, frente al hospital. Y a lo mejor y sí hay una marcha, con estos calores yo no sé si lo vayan a hacer o se vayan a quedar ahí. Pero esta es la que nosotros conocemos. Si usted ha escuchado o ha visto otra, a lo mejor, compártamelo por aquí, y a lo mejor y sean también estrategias para confundir a la gente. No lo dude usted. Pero flyer que yo tengo aquí, que estoy viendo aquí, es el que están convocando, 7 de la mañana, frente al Hospital Fernando Ocaranza, ahí por el Boulevard Morelos, donde han sido las otras manifestaciones. Habrían planteado a lo mejor, sí, una marcha a Palacios, o ahí a la zona de Palacios, no lo sé, vamos a ver, vamos a estar atentos, pero por lo pronto es mañana, y si usted va a pasar por ahí, porque necesariamente esa es su ruta, pues no le extrañe que esté bloqueada la vialidad. Ahorita han dicho que es una manifestación frente al hospital, no que vayan a bloquear, pero a lo mejor y sí, también la vez pasada dijeron así, y sí hubo bloqueo. Entonces, solamente tenga usted cuidado, porque las personas que están manifestando ahí, pues tienen razón. No hay más, no hay otra forma de verlo. Diego Gálvez en la línea. Diego, adelante, buenas tardes.
1: Buenas tardes, Oralia. Te informo que los vientos de ayer por la noche, esperábamos más lluvia aquí en Hermosillo, pero al parecer solo fueron ventarrones en gran parte de la ciudad, y principalmente esto ocurrió al sur y centro de la ciudad. Esta situación, como mucha gente radioescuchas, se dieron cuenta de la caída de algunos árboles. De acuerdo con la información de bomberos, pues hubo rachas de hasta 50 kilómetros por hora, lo que provocó esta situación. Incluso por ahí se informó de este espectacular, o este anuncio, más bien, el anuncio de una farmacia que cayó en un vehículo. Al respecto, la Dirección de Servicios Públicos Municipales está exhortando a toda la ciudadanía que al observar cualquier situación de riesgo de algún árbol que esté a punto de caer o que se aprecie esta situación en algún punto de su ciudad, hay que reportarlo al 072. Habla Sergio Pavlovich, director del área.
0: Adelante.
2: ¿Qué tal? Muy buenas tardes. Es muy importante recordar a la ciudadanía que si ven algún árbol tirado o algún espectacular que tenga alguna peligro de que caiga, inmediatamente reportarlo al 072. Ya sea que Servicios Públicos Municipales vaya y atienda el tema del árbol, o la Dirección General de Infraestructura vaya y atienda el tema de los anuncios, la prevención es lo más importante. No solo eso, no solo durante las lluvias, sino también preventivo. Antes de que pase algo, es importante saberlo y poder informar.
1: Es importante también mencionar, Oralia, que también se reportaron conatos de incendio en la vía pública. Esto fue por tema de que se cayeron algunos cables y afectaron árboles también y palmeras. Sobre todo, esta información pues se comparte en el tiempo que ahorita vienen más vientos, se supone que vienen más lluvias para la entidad a Hermosillo. Ojalá que nos lleguen más lluvias, pero hay que tomar todos precauciones, ¿no? Y bueno, también para informarte que la Agencia Municipal de Energía y Cambio Climático informa que cada vez se suman más personas para solicitar, o cada vez hay más solicitudes de las luminarias, este programa que del gobierno municipal, que desde hace algunos años, pues ya suma 150 corredores Camina Segura y luminarias que se han colocado en diferentes puntos. Sobre todo, a continuación vamos a escuchar a Carla Neudos, la directora del área, quien hace referencia o explica que estas luminarias han sido más solicitadas en las áreas de escuelas, centros de salud, áreas deportivas, etcétera. Dijo que ha tenido gran éxito este programa y cada vez reciben más solicitudes. Vamos a escuchar.
0: Adelante.
3: Llevamos casi 2,000 puntos de luz con las luminarias, con los pico volados, los que tenemos en la ciudad, entre 1,500 y para arriba, ¿no? ¿Por qué? Porque estamos instalando diariamente, digo, los trayectos. Tenemos dos cuadrillas que están enfocadas en este programa, porque ha sido tanto el éxito del programa que te puedo decir que nos llegan de 1 a 2 solicitudes semanales. De escuelas, como no te imaginas, todas las escuelas quieren instalarlo alrededor de sus planteles, ¿no? Nos llega por parte de los directores, por parte de los padres de familia.
1: Ahí está la información, y recientemente se acaba de entregar otra Camina Segura, otro espacio de los Camina Segura, en este punto que conecta la secundaria 31 con la primaria Lamberto Hernández, un tramo de luminarias tipo volardo, que muchas de estas ya están integrándose también con Wi-Fi y cámaras de vigilancia. Se vienen sumando, ¿no?, a los proyectos que ya están, los corredores de Camina Segura. En total, ahí escuchamos, son 1,500 puntos, 1,500 focos, pues, pero son más de 150 corredores Camina Segura también. Y bueno, para informarte, Oralia, en otra información que tiene que ver con temas de salud, la Secretaría de Salud pues constantemente está haciendo recomendaciones al respecto de los golpes de calor, las deshidrataciones. Hemos estado presentando aquí la información y seguramente va a continuar este tema, porque pues según los números pues aumentan estos padecimientos, ¿no?, estas enfermedades asociadas al calor. Pero también esta situación de las altas temperaturas afecta el bienestar emocional, y es que no solo puede provocar las enfermedades, como te comento, los golpes de calor y deshidratación, también influyen el ánimo y la salud mental de las personas, ¿eh? Por lo que la dependencia está recomendando tomar medidas para proteger el bienestar emocional durante esta temporada. En un momento vamos a escuchar el audio de Antonio Noriega, él es director de Salud Mental y Adicciones. Explica que el calor puede hacer que las personas se sientan más irritables, se enojen con mayor facilidad y tengan menos paciencia, además de aumentar el estrés, sobre todo cuando deben realizar actividades al aire libre. Vamos a escucharlo.
0: Adelante.
4: Que a diferencia de otros climas, en el caso específico del calor, pues pone a las personas de una forma más irritables, no solamente por el tipo de sensación que uno tiene ante el calor, sino porque parece ser que hay una respuesta biológica ante este, incrementando pues el nivel de cortisol por el estrés, por ejemplo, ¿no? Entonces eso lleva a que obviamente haya una disminución también de la serotonina. Que la serotonina es un neurotransmisor que regularmente se relaciona con las emociones. Entonces, cuando los niveles de serotonina tienden a ir a la baja, pues entonces empiezan a aparecer una serie de trastornos, ¿no? Algunos de ellos puede ser la ansiedad y la depresión, como es el caso del calor. Entonces vas a notar que las personas están pues más irascibles, se enojan con facilidad, hay menos tolerancia a la frustración.
1: Y está, Oralia, la información por si te llegas a topar alguna persona iracunda o iracundo, o alguno de tus radioescuchas ahorita que está pendiente del noticiero, pues también esta situación del calor puede afectar en tu estado de ánimo. Ante esta situación están recomendando mantenerse bien hidratado durante el día, y si se pierde mucho líquido por el sudor, consumir Vida Suero Oral. Se entrega gratuitamente, hay que recordarlo, en las unidades de salud para ayudar a recuperar los electrolitos del organismo. Las personas pues más vulnerables a sufrir alguna de estas situaciones son los adultos mayores, especialmente quienes padecen Alzheimer y otros tipos de demencias, por su mayor riesgo de sufrir un golpe de calor también. Y si ven a una persona que está pues a punto de, no sé, en la calle, sufrir algún desmayo o algún golpe de calor, alguna insolación, hay que llamar inmediatamente al 911.
0: Así es, abríamos este espacio de noticias justamente con el aparente deceso por golpe de calor de una mujer en, pues a un costado de la carretera 26, era, ¿verdad? Sí, ahí estaba. No se tiene bien a bien el resultado, pero al parecer era golpe de calor, una adulta mayor, justamente el tema pues del que estamos hablando. Bien, gracias, Diego.
1: Gracias, buenas tardes.
0: Vamos a hacer una pausa. Al regresar vamos con el colaborador especialista en pensiones de pues cada dos miércoles más o menos se ha vuelto, ¿verdad? Así el tema. Vamos y volvemos con los consejos del licenciado Eduardo López Ibarra al regresar.
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11: Son las 2:06.
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0: Bien, de regreso cuando son las 2:06 p.m. ya el licenciado Eduardo López Ibarra, consultor en pensiones, Mister Pensiones, está aquí con nosotros y trae un tema muy interesante, que es la compatibilidad de pensiones IMSS. Adelante, buenas tardes.
1: Buenas tardes, Oralia, licenciado Oralia Costa. Oralia Costa es la prácticamente la ganadora del micrófono de oro.
0: Ah, bueno, ya dijo.
1: Ya dijo, ¿no?
0: Sí.
1: Bueno, primero que nada, este tema está muy importante, muy interesante, porque todos y cada uno de nosotros podemos, fíjense bien, podemos tener hasta 2, 3, 4 pensiones. Entonces, para eso hay que saber cómo circula el agua para poder tener nosotros más pensiones de las que tenemos. Uh-huh. Dependiendo del tipo de pensión, es como vamos a obtener las demás pensiones. Entonces, pues el tema está muy interesante porque mucha gente no conoce y mucha gente se queda con la pensión de cesantía y hasta ahí llegó el corrido nada más. Entonces, el tema es qué es la compatibilidad en pensiones.
0: ¿Y qué es?
1: Compatibilidad, pues prácticamente es el derecho que tienen todos los derechohabientes, tanto del IMSS como del ISSSTE, aunque en el ISSSTE es diferente, un poquito diferente la situación, pero ahorita vamos a tratar, perdón, exclusivamente puro seguro social. Entonces, la pregunta que tú me haces, ¿qué es la compatibilidad en pensiones? Pues te lo dije ahorita, que es el derecho que tiene todos los derechohabientes al seguro social de poder obtener 2 pensiones o más, siempre y cuando se cubran algunos requisitos, y esos requisitos son depende de las pensiones que vaya a tener. Entonces, pues es muy importante esa situación.
0: Bien, ¿y qué pensiones son compatibles y cuáles no son compatibles?
1: Muy bien, mira, compatibilidad. Voy a poner un ejemplo de compatibilidad. Por ejemplo, yo traje, es un ejemplo, ¿no? Que traje un teléfono de Estados Unidos. Uh-huh. Lo llevé yo a la empresa aquí en Hermosillo para ver si me lo podían poner con mi número y me lo podían hacer funcionar. Y me dijo la persona, sí, sí se puede porque es compatible. Uh-huh. Correcto, es compatible. Entonces, aquí en este caso, para las pensiones, hay pensiones que son compatibles y hay personas que no son compatibles. Perdón, hay pensiones que son compatibles y hay pensiones que son compatibles. Voy a ponerte un ejemplo de las pensiones que son compatibles. Un ejemplo. Vamos a suponer que una persona se accidenta en el trabajo y el Seguro Social le da la pensión por riesgo de trabajo, ¿correcto?
0: Ajá.
1: Primero le da temporal, provisional, etcétera. Y después ya le da la pensión, pues prácticamente definitiva. O sea, le da la pensión ya de por vida. Entonces, la persona tiene 55 años. Adelante, no hay ningún problema. La persona está recibiendo la pensión. Y sin embargo, está trabajando, porque se puede trabajar teniendo una pensión por riesgo de trabajo. ¿Qué es lo que pasa? La persona está acumulando semanas, y llega el momento de los 60 años. Esta persona va al Seguro Social y le dice que si tiene derecho a una pensión. Él, a los 60 años, sí tiene derecho a una pensión por cesantía, porque el riesgo de trabajo es compatible con la cesantía. Entonces, le dan la cesantía y va a estar recibiendo las 2 pensiones.
0: Ah, bien. No es una u otra.
1: No.
0: Las 2 pensiones.
1: Las 2 pensiones. Eso es prácticamente que es una pensión compatible.
0: ¿Y cuáles no son compatibles?
1: Muy bien. Primero que nada, vamos a ver una persona. Fíjate bien, te voy a poner este ejemplo para que no vayan a caer en esta trampita. No te la pone el Seguro Social, sino la misma ley es la que interpreta y ve sobre esto. Vamos a suponer que tú tienes 57 años y el Seguro Social tienes una enfermedad y por fin, después de haberte dado una incapacidad de 52 semanas y después te da 26 semanas, ya el Seguro Social ya no te tiene que dar más semanas, tiene la obligación de darte ya una pensión. Y te va a otorgar una pensión por invalidez.
0: Sí.
1: Correcto. Okay. Ajá. Que las pensiones por invalidez son muy chicas, y estamos hablando de chicas de 3,000, 4,000, 5,000 pesos, 6,000 y muy raras, ¿de acuerdo? Entonces, tienes 57 años y vas a recibir una pensión por invalidez. Aquí hay dos cosas. Si recibes la pensión por invalidez, hay una ley del Seguro Social que dice que la pensión por invalidez no es compatible con la cesantía.
0: Ok.
1: Entonces, ¿qué es lo que tienes que hacer?
0: ¿Por qué?
1: Porque así dice la ley.
0: No más por eso.
1: No más porque se... Pues
0: no, es que no le encuentro mucho razonamiento, ¿no?
1: Estoy de acuerdo contigo, uh-huh. Sí.
0: No, pues, no sería, no tendría por qué, ¿verdad?
1: Pues, ¿quién sabe? Porque se les hincharon las llantas por eso, ¿ok?
0: Ellos entonces, decidieron que no era
1: exactamente.
0: Eran compatibles,
1: pues, entonces, no es compatible. Uh-huh. Entonces, ¿qué es lo que pasa? A los 57 años te van a dar una pensión de invalidez. Llega el momento de los 60 y... pues prácticamente, como no trabajaste, llegas a los 60 y vas a pedir la pensión y te dicen que no es compatible. Uh-huh. ¿Correcto? Entonces, tengan mucho cuidado antes de aceptar una pensión de invalidez definitiva. Que lo vean a ver si es conveniente. ¿Correcto? Si la recibe, uh-huh. Si la firma o no la firma.
0: Bueno, y esa... ¿no se puede cambiar después ya por otra, por la que le sea más conveniente a la persona?
1: ¿Por cesantía?
0: Por cesantía, okay. Esa es la más conveniente.
1: Okay. Vamos a suponer que esta persona tiene 57 años, uh-huh. La misma persona, ¿de uh-huh. acuerdo? Y él decidió que le dieran la pensión por invalidez, ¿correcto? Uh-huh. Pero él siguió trabajando, porque se puede seguir trabajando, siempre y cuando hay condiciones dentro de la ley. Sigue trabajando y entonces cotizó 3 años. Ajá. ¿Cuántos son semanas 3 años? Son 156 semanas. Si él va y solicita la pensión al Seguro Social, le van a decir que no, porque él cotizó bajo la ley 1997. Pero hay una parte donde dice que tú, si antes de cumplir los 60 años cotizaste 100 semanas, uh-huh. Tú puedes cambiar la pensión de invalidez por la de cesantía. Para esto, como el Seguro Social te batió, entonces tú lo que tienes que hacer es hacer un juicio.
0: Ah, bien.
1: Uh-huh. Y en base al juicio, estoy seguro que sí le vas a ganar.
0: ¿Y es mejor la pensión siempre por cesantía que por invalidez?
1: Pues, ejemplo, las pensiones de invalidez son de 3,000, 4,000, 5,000 pesos, así, máximo 6,000. Uh-huh. Y ahorita una pensión mínima de cesantía es 10,636 pesos.
0: Entonces, ¿sí vale la pena?
1: Sí vale la pena. Hacer seguro que sí, cómo no. Uh-huh. Es más, se puede recalcular y hacer una pensión más alta.
0: Uh-huh. Bien. Bueno, a ver, la pensión por invalidez se puede convertir en cesantía, ¿sí? ¿Hasta cuántas pensiones puede tener un derechohabiente del IMSS?
1: Bueno, te las voy a contar y te voy a decir cómo. Haz de cuenta, mira, tú tienes la oportunidad de tener hasta 4 pensiones.
0: ¿A Chihuahua? A ver, ¿cómo?
1: No, en Chihuahua no, aquí en Hermosillo.
0: En Hermosillo. En Hermosillo.
1: Bueno, vamos a ver, haz de cuenta que tú estás casada con una persona, uh-huh. Y fallece la persona, ¿ok? Uh-huh. ¿Qué pensión te dan?
0: De viudez, ¿no?
1: Uh-huh. De viudez, correcto, okay. Uh-huh. Ya tienes una. Uh-huh. Después, como era muy chica la pensión de la persona que falleció, te pones a trabajar. Uh-huh. Y en el trabajo, porque es tu cuenta, es tu seguro social, sufres un riesgo de trabajo y optan por darte una pensión. Entonces, ¿qué es lo que pasa? Te van a dar la pensión de riesgo de trabajo. ¿Cuántas van?
0: Dos.
1: Uh-huh. Entonces, llegan tus 60 años y como el riesgo de trabajo es compatible con cesantía, al llegar a los 60 años, uh-huh. Tienes otra pensión.
0: Ya van tres.
1: Van tres, correcto. Desgraciadamente, es algo que no van a querer escuchar, pero estamos en un ejemplo. Fallece un hijo tuyo. Y tu hijo no estaba casado ni tenía hijos. Entonces, a ti como mamá te van a dar una pensión por ascendencia.
0: Hoy,
1: y ya van cuatro. Uh-huh. Sí, uh-huh. Yo sé que es muy, pero esa, okay, que puede haber la posibilidad, uh-huh. ¿Okay? Entonces, okay, por eso es que sí podemos, debemos tener varias pensiones.
0: Todas esas son compatibles.
1: Correcto, pero siempre y cuando hay requisitos para todo eso, ¿no?
0: Claro. ¿Cómo se puede perder una pensión del IMSS?
1: Bueno, primero que nada, ahorita es muy común que dice, oye, compadre, ¿cuántas semanas tiene, compadre? No, pues yo tengo 700, 600 y pico. Ah, compadre, ¿y ya tiene los 60? Sí, compadre, tengo 62. ¿Y por qué no va al Seguro Social? Ok, compadre, voy a ir, pero hace mucho que no cotizo. No importa, compadre, pero ya tiene las 500 semanas. Y va al Seguro Social y pácatele, patrá los fielders. Le dicen que ya perdió la conservación de derechos. Entonces, tiene que cotizar el un año, dos meses, o un año, dice la ley. Pero hay veces que a ti te dan, como tú solicitaste la pensión, ahí en el Seguro Social no te dicen inmediatamente sí o no. Uh-huh. Te recogen los papeles y te dan una pensión negativa. Y te dicen, la ventanilla, te dicen, con esta pensión negativa vaya a la Afore y recoja todo su dinero. Uh-huh. ¿Ok? Y tú muy contento porque en la Afore tenías 320 mil pesos. Uh-huh. Y sácatela muy bien. Uh-huh. Pero no saben que después ya no tienes derecho a ninguna pensión. Bueno, esa es una. Eso es cuando no estás pensionado. Cuando estás pensionado, haz de cuenta que se pensiona Juan Pérez y él tenía 900 semanas. Correcto, no hay ningún problema. Inclusive hizo la modalidad 40 durante 3 años. Adelante, no hubo ningún problema. Todo pasó muy bien, le dieron su pensión, pero a los 6 meses el Seguro Social empieza a hacer auditorías en las pensiones existentes. Uh-huh. Y resulta que descubren muchas pensiones, y una de ellas es la del señor Juan Pérez. Y descubre que en una de las empresas hubo simulación.
0: Lo que nos comentaba la vez pasada, que
1: correcto,
0: era una simulación.
1: Muy bien. Uh-huh. Entonces, ¿qué es lo que pasa? Lo mandan llamar y le piden, a ver, ¿en esta empresa tú trabajaste? Sí, ¿cómo no? Quiero que me traigas comprobantes. Uh-huh. Y ahí donde, pues prácticamente, tuerce la puerca al rabo,
0: si
1: ¿no?
0: Si hubo simulación, puede perder la pensión.
1: Puede perder la pensión y aparte puede ir al bote, directamente, ¿no? Y la otra es que muchas veces ya estás pensionado y hacen una auditoría. ¿Y qué es lo que pasa? Descubren que una empresa en la cual trabajaste no pagó el Seguro Social durante un determinado tiempo.
0: Híjole.
1: Te llaman, ahí no te suspenden la pensión, pero te hacen un recálculo de acuerdo, uh-huh, a las semanas.
0: A lo que sí cotizaste.
1: Correcto, muy bien.
0: Aunque no sea culpa del trabajador.
1: Aunque no sea culpa del trabajador, porque según él estaba cotizando, ¿no? Inclusive dice, no, sí, en ese tiempo, cuando usted dice que no pagaron el seguro, yo fui al seguro y ahí tuvo mi hijo, mi señora tuvo mi hijo en ese tiempo. Pues sí. Atención médica sí tenía, pero
0: no estaba pagando.
1: Exactamente.
0: Ah, caray.
1: Y así como eso sucede muchas cosas.
0: Bueno, una última pregunta, ¿la compatibilidad en pensiones aplica al ISSSTE también?
1: También al ISSSTE, pero ahí hay determinadas situaciones en las cuales hay que ver. No es al 100% igual que en el Seguro Social. Uh-huh. Ahora, ahorita me preguntaste tú si las pensiones son inextinguibles.
0: Uh-huh. Prescriben, se van.
1: Exactamente.
0: ¿Sí? ¿O no prescribe?
1: El artículo 301 del Seguro Social dice que las pensiones son inextinguibles, siempre y cuando tengan la conservación de derechos, uh-huh, ¿correcto?
0: Claro.
1: Si están en conservación de derechos, uh-huh, no extinguen. Te voy a poner un ejemplo que ya te lo he puesto más de 1,000 veces, uh-huh, una señora de Quino, de Bahía de Quino, se murió su esposo. Uh-huh. Y fue al Seguro Social y le dijeron que no tenía derecho a pensión porque su esposo tenía ya 4 años sin cotizar. Uh-huh. Bueno, pues ni modo. Después de 20 años yo fui a un puestecito que tenía ahí a comprar almejas y vámonos. Me dice, oiga, ¿usted trabaja en pensiones? No, pues sí. Oiga, me dijeron que no. Bueno, entonces yo vi, le pedí las semanas, el señor tenía exactamente 1,000 semanas. Uh-huh. Correcto. Y tenía el señor 3 años sin cotizar cuando murió.
0: Estaba en conservación.
1: Pero dice la ley que para poder conservar las semanas cotizadas no debe pasar una cuarta parte. ¿Cuánto es una cuarta parte de 1,000? 250. Uh-huh. ¿Cuántos son 250? Aproximadamente 5 años. Uh-huh. ¿Cuántos años tenía el señor? 3 años sin cotizar. O sea que todavía estaba en conservación de derechos.
0: Y le dijeron que...
1: Y le dieron la pensión.
0: Mire, pues qué bueno.
1: Y le dieron la pensión.
0: Bien, excelente. Bueno, entonces, con esto de la compatibilidad, lo del ISSSTE, nos explica en la siguiente, ¿le parece?
1: Sí, sí, cómo no. Si no, pues prácticamente sí, vamos a hacer un paréntesis, porque es casi, casi lo mismo. Hay excepciones, muy raras excepciones.
0: Muy bien. Licenciado, ¿en qué número celular lo encuentra la gente?
1: En el número 6621-036175. 6621-036175.
0: Mensajitos de WhatsApp, no llamadas, porque no le va a contestar. Sí, los de WhatsApp sí se los va a contestar.
1: Correcto,
0: todos.
1: Muy bien, así es.
0: Gracias y hasta
1: Muchas
0: el siguiente.
1: Muchas gracias, muy amable.
0: Vamos y volvemos rapidito, no le cambie, todavía tengo información para usted.
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22: Son las 2 con 24 minutos.
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0: Bien, a ver, tengo mensajitos que le estoy debiendo al auditorio. ¿Qué opinas del semáforo que están poniendo debajo del puente de la Universidad de Sonora? Me pregunta Juan Carlos. La verdad no entiendo este gobierno de Antonio Astiazarán, dice. ¿Qué pienso del semáforo ese que están poniendo? De ese cruce peatonal yo tengo mis reservas. Mi opinión personal, que no tiene por qué ser la de ustedes, ni mucho menos, en mi opinión personal, no se debió atender o conceder ese cruce peatonal por debajo del puente. Creo yo que no. Un solo accidente que haya, ¿quién va a ser responsable? Pues la autoridad que cedió a esa presión y a esa petición de los jóvenes universitarios. Creo que podían haber hecho mucho más con ese puente. A lo mejor, no sé, ponerle algún sobretecho, algún toldo por el calor, porque es un recorrido amplio, largo, no lo sé. Vigilancia, a lo mejor, para que no esté lleno de personas en situación de calle y por lo tanto sucio con desechos ahí de estas personas. No lo sé. Creo yo que es una vialidad rápida a la que se le va a cortar la posibilidad de seguir circulando por ahí. Y amén de eso, yo estoy de acuerdo en que no tengamos una ciudad para autos permanentemente, que no estemos construyendo vialidades para autos nada más, pero ya el bulevar por sí mismo sí es una vialidad, ya está hecha, ya es así, es una vialidad primaria de la ciudad, una vialidad toral de esta ciudad, ya está así, ya es para autos. Y la costumbre para la gente que no está familiarizada con eso que está sucediendo ahí, pues va a agarrar rabiada, como dicen, y ojalá no pase ningún accidente. Ojalá que eso no suceda. En lo personal, creo que no debió colocarse ninguna. Hay otros puntos en los que sí funcionan los semáforos así, pero la costumbre es muy traicionera. Y yo espero que no se vaya a generar algún accidente en ese punto, por esa situación. Creo que los estudiantes debieron acostumbrarse, a lo mejor buscarles otras opciones, darles otras alternativas, urbanizar, no sé, comercializar el punto ese para que fuera un espacio más amable, arborizarlo, no lo sé. Aprovechar ese puente, esa estructura que ya está. Y pues probablemente a lo mejor y sí, buscar otras alternativas para las personas con discapacidad, que está complicado. La rampa está muy larga, dicen, para las personas con discapacidad, pero según esto estaba construida, de acuerdo a los ingenieros y arquitectos en su momento, dijeron que era perfectamente compatible con el traslado en silla de ruedas. No lo sé porque yo nunca he estado en esa situación, pero sí es un trayecto largo, el puente ese está muy largo, sí es cierto. Pero me parece de riesgo. Bueno, usted lo contesto porque usted me pregunta cuál es mi opinión. Y por acá me borró algunos mensajes, pero me dice que el tema de Camina Segura, ese no entiendo ese cómo se les ocurrió hacer un Camina Segura en un camellón donde andarán niños corriendo. Y bueno, el tema Camina Segura es todo un esquema, ese sí me parece muy correcto, la verdad. Usted me pregunta, pues yo le digo, ese me parece muy correcto. El programa Camina Seguro me parece, a lo mejor hay que pulirle muchas cosas y voy a esperar estas pruebas que usted me dice que va a recabar para ver el tema. Dice que tiene altos costos, no lo sé, no sé a qué se refiera, pero vamos a abundar en eso más adelante cuando usted me comparta bien sus argumentaciones. En lo personal a mí me parece un esquema positivo, un esquema bueno, el Camina Segura. Es parte de un tema de efectivamente proveer de espacios seguros a las mujeres, sobre todo, que caminan en sitios pues antes oscuros, antes que pudieran ser de riesgo, poner en vulnerabilidad a las personas que transitan por esos lugares. Y me parece un buen ejercicio. Pero bueno, espero su opinión y ya la compartimos aquí. Mire, la presidenta del Congreso del Estado, Alejandra López Noriega, le está pidiendo al Ayuntamiento de Hermosillo que sean ellos, la policía municipal, la que retire a los manifestantes de Conservando los Valores de la Familia. Ya hicieron desalojo, pero están tan enojados con estos manifestantes que ahora dice Alejandra López Noriega, la presidenta del Congreso, que la municipal, que ya le pidieron ayuda a la policía municipal para que los desaloje y no saben por qué no los desaloja. Y están en la banqueta de enfrente, las banquetas le corresponden al ayuntamiento y a la policía municipal. Vamos a escucharla.
1: Pues se puede especular muchas cosas, pero esto que les digo es una realidad. Ahorita se está trabajando en eso, pero ayer Protección Civil nos dio luz verde para poder accesar ya al Congreso. Entonces, hoy los empleados del Congreso regresan a sus oficinas. Tenemos ahorita el respaldo de la Policía Estatal por lo mismo que ustedes ven, que los manifestantes no se quieren retirar, no se quieren quitar, cuando ya se aprobó lo que el juez dictaminó de poder eliminar del acuerdo la parte 2 que decía que no tuviera restricciones el hecho de que se les diera el recurso. El recurso se les va a otorgar en el 2027 y se adecuó el acuerdo a como lo pidió el juez. Y el juez nos respondió que está bien la resolución, va a quitar la sentencia hasta que se pague, pero no pasa nada en el trayecto de aquí a esa fecha, y puede ser el año que entra, no hay problema. Entonces ahorita no hay razón de que continúen pues ahí donde están. Ahorita ya no están en el Congreso, ahora están enfrente, en el Poder Judicial, en la banqueta. El domingo y ayer pedimos que nos ayudaran la Policía Municipal, no acudieron ni el domingo ni ahora, y para mí pues eso es una muestra clara pues de que ellos también están apoyando esa manifestación, porque pues ahorita la ley de gobierno y administración municipal dice claramente que las banquetas y las calles son patrimonio del ayuntamiento. Entonces no está bien que ellos estén ahí en la banqueta, deberían de accionar la policía municipal. Yo invitaría que así lo hicieran, porque luego ya se presta que esto se vuelva un tema político, porque piensas que pues están apoyando esta manifestación porque no acuden al llamado que hacemos. Sin embargo, en otras ocasiones las manifestantes han hecho uso del llamado a la policía municipal para protección y llegan de manera inmediata. Entonces creo que es importante que ustedes lo sepan y pedirles pues a

0: pública, las banquetas y de vía pública no son del ayuntamiento nada más, son de la gente. Si ya no le están estorbando, entre comillas, en el Congreso del Estado porque ya los desalojaron, pues ahora ¿por qué querría que los quiten del edificio del Poder Judicial de enfrente? ¿Están trastocando una vialidad de alto impacto? No. La calle Pedro Moreno que está ahí tiene muy, muy, muy poca circulación de autos porque ya están muy bloqueadas ahí los temas con el estacionamiento. Es una calle de uso prácticamente para el Congreso, nada más, y para el Poder Judicial. Yo pregunto, ¿en qué le estorban? ¿Y por qué querrían que los quiten sí o sí? ¿Por qué tendría la municipal que ir a quitarlos? Esa es mi duda. No le termino de entender a la diputada cuál es esa obsesión. Si ya pudieron abrir el Congreso, que es donde, por lo que ellos los denunciaron y los demandaron y etcétera, y ya pudieron entrar, pues ahora ¿por qué quieren que los quiten de otra parte? Bueno, pues no sé. En fin, les prometí ayer, por eso no me voy a ir sin compartirle lo que está pensando la gobernadora de Veracruz, Rocío Nahle. En lugar de andar más preocupada por lo que le decía, esclarecer el tema este y garantizar, sobre todo garantizar justicia a la periodista Roxana Guzmán, que fue levantada con lujo de violencia de su casa y después asesinada, calcinada, torturada por quién sabe quién, y con ella suman más de 35 periodistas asesinados en Veracruz en lo que va de este siglo, del 2000 para acá. Pues no, la gobernadora anda ocupada en otras cosas. Vamos a escucharla a la gobernadora Rocío Nahle y ahorita le explico.
1: Les voy a mostrar, eran unas cuarterías, estaban espantoso. Decidimos arreglar, quedó un salón grande muy bonito, que vamos a ponerle el nombre de una mujer. Queremos ponerle el nombre de una mujer, pues porque es la primera mujer que es gobernadora. Es un salón, está el Salón Juárez, va a quedar otro salón acá, que también estamos viendo. ¿De dónde nació esta idea? De Palacio Nacional. En Palacio Nacional, en México.
0: Es una probadita porque este salón que quiere destinar de Palacio de Gobierno para honrar con su nombre a la primera gobernadora luego de la remodelación de este inmueble, pues claro que es una preocupación suya porque sabe quién es la primera gobernadora de Veracruz. Ella. En eso anda ocupando su tiempo la gobernadora de Veracruz, en ver cómo convencerse a sí misma y al mundo de que está muy bien que se construya un monumento a ella misma, que un salón de Palacio de Gobierno lleve su nombre, porque la primera gobernadora de Veracruz casualmente es ella. Hágame usted el favor, nuestros políticos. Vámonos, Jeffrey.

Gracias a quienes hacen posible este espacio informativo, mis compañeros Diego Gálvez, Sebastián Moreno, gracias a la coordinadora de este espacio, Claudia Vázquez, gracias a Demian Mesa, alias el Jeffrey, que está en la coordinación de nuestras noticias Hermosillo todos los días, pero gracias a usted sobre todo. Soy Oralia Costa, me dio mucho gusto que me acompañara hoy, me va a dar más que me acompañe mañana en punto de la una a través de una emisión más de nuestras noticias Hermosillo aquí en la poderosa 88.9 de su radio, donde le digo quédese esta tarde porque hay mucha programación de entretenimiento para usted, pero también información con los cortes informativos a la hora. Mañana en punto de las 7 los espera Sergio Valle en nuestras noticias en cadena estatal en la estación hermana @FM 101.1. Y a la una usted y yo volvemos a coincidir por acá. Que tenga una excelente tarde, mejor provecho. Hasta mañana.

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4: Son las 2:41.
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0: Son las 2:51.
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3: Sean bienvenidos al resumen de noticias de Radio Resultados. Hoy es miércoles 8 de julio y estamos listos con la información. A los Reyes y Alejandro Osorio. Quédese en este espacio porque iniciamos.
1: Conferencia de prensa, Claudia Sheinbaum Pardo.
3: La presidenta Claudia Sheinbaum informó que el gobierno de México prepara medidas jurídicas por la muerte de un connacional, presuntamente ocurrida en manos de agentes del Servicio de Control de Inmigración y Aduanas de Estados Unidos, el ICE.
4: Estamos preparando, nuestro objetivo es ir más allá de las notas diplomáticas y lo que planteamos en la Comisión Interamericana de Derechos Humanos, porque no podemos permitir el maltrato a nuestros hermanos que están en Estados Unidos, a los connacionales. Entonces, estamos planteando otras medidas. Lo va a presentar la Secretaría de Relaciones Exteriores. Hay otra lamentable muerte de un connacional en Estados Unidos por asuntos de detención, cuando su única falta pues es no tener papeles, aun y cuando fueron contratados por una empresa estadounidense. Entonces, no tienen por qué estar en centros de detención o utilizar la violencia. Sí estamos preparando medidas jurídicas, obviamente, más importantes.
3: El secretario de Hacienda, Edgar Amador, informó este miércoles que el país se ubica dentro del top 10 mundial de destinos para invertir, impulsado por la captación de 41 mil millones de dólares en inversión extranjera directa.
5: Vamos a empezar con esta publicación de la Organización de las Naciones Unidas para el Comercio y el Desarrollo, la UNCTAD, que salió esta semana, el cual volvió a ubicar a México en dentro de los 10 países más importantes en términos de recepción de inversión extranjera directa. México captamos 41 mil millones de dólares en inversión extranjera directa, ubicándonos dentro de los países líderes en este rubro, en la economía y la economía global. Es una muestra de la confianza en las políticas de la administración de la presidenta Sheinbaum, en el marco macroeconómico, en la estabilidad de las variables macrofinancieras del país.
3: Al cierre de junio de 2026, el IMSS registró 22.779.000 puestos de trabajo afiliados. Durante la mañanera del pueblo, el director general del instituto, Zoe Robledo, informó que tan solo en junio se crearon 61.000 empleos.
6: Informamos hoy que al cierre de junio de 2026, el IMSS registra 22.779.704 puestos de trabajo. Esta es la cifra más alta para un mes de junio desde que se tiene registro. Tan solo durante el mes de junio se crearon 61 mil nuevos empleos y en el primer semestre de lo que va del año ya sumamos 262 mil 628 nuevos puestos de trabajo. Si lo comparamos del plazo de mes a mes, es decir, de junio del 25 a junio del 26, son 454 mil 338 nuevos puestos de trabajo afiliados al IMSS.
3: La mandataria mexicana confió en que el T-MEC se mantendrá por otros 16 años entre México, Estados Unidos y Canadá. Señaló que la integración económica de Norteamérica es muy amplia y dijo resulta muy difícil de romper.
4: Pienso, la verdad, que se va a renovar por otros 16, aunque sea dentro de 4 o 5 años, porque la integración económica es enorme. Está tan integrada en nuestra economía que aún con las tarifas, con los aranceles, seguimos exportando más a Estados Unidos y estamos comprando más también de Estados Unidos. Somos el primer país comprador de productos de Estados Unidos y también estamos vendiendo más a Estados Unidos. Esta integración económica que se ha dado por los últimos 30 años, pues es muy difícil romperla.
3: La jefa del Ejecutivo informó que no ha tenido comunicación con Keiko Fujimori, presidenta electa de Perú, luego de que el Jurado Nacional de Elecciones confirmó su triunfo.
0: No he tenido comunicación. Bueno, vamos a esperar. Recuerden que ellos rompieron relación con nosotros, distinto al caso de Ecuador. Nosotros rompimos relación porque ellos invadieron nuestra embajada. En el caso de Perú, ellos rompieron la relación. ¿Por qué razón? Porque nosotros nos manifestamos en el sentido de que el presidente Castillo está preso ilegalmente.
1: Nacional.
2: El exdirector de Petróleos Mexicanos, Víctor Rodríguez Padilla, fue ingresado al penal de Atlacholoaya, en Morelos, tras ser detenido en la colonia Narvarte de la alcaldía Benito Juárez, en la Ciudad de México. La aprehensión ocurrió por una orden girada por un juez morelense por presuntos delitos de violencia familiar contra su esposa, la doctora María Felicia Jiménez. La investigación inició luego de la difusión de un video en el que, presuntamente, se observa una agresión ocurrida el 3 de marzo de 2026 en un domicilio de Emiliano Zapata Morelos frente al hijo menor de la pareja. El caso derivó en carpetas de investigación en Morelos y Ciudad de México. Una jueza federal vinculó a proceso a Gilda Susana N., hermana del exdirector de Pemex, Emilio Lozoya Austin, por presuntas operaciones con recursos de procedencia ilícita. La Fiscalía General de la República señala que entre junio y noviembre de 2012 recibió 3.4 millones de dólares en una cuenta en Suiza, presuntamente ligada a Altos Hornos de México. Parte de esos recursos habría sido usada para comprar una residencia en Lomas de Besares, valuada en 34 millones de pesos, ya incautada por el gobierno federal. La jueza dio 4 meses para la investigación complementaria que vence el 9 de noviembre. Su situación jurídica en libertad o prisión preventiva se definirá en una próxima audiencia. El ministro presidente de la Suprema Corte, Hugo Aguilar Ortiz, expresó su respaldo a la iniciativa presidencial de Ley General de Derechos de los Pueblos Indígenas y Afromexicanos. Afirmó que la propuesta de la presidenta Claudia Sheinbaum marca un antes y un después al plantear una justicia más cercana a la realidad agraria, social, penal y electoral de las comunidades. La consulta se realiza en más de 16.000 comunidades de 69 pueblos originarios y un pueblo afromexicano. El proceso incluye asambleas regionales, mesas de trabajo y adecuaciones al proyecto. La iniciativa será presentada ante el Congreso el próximo 12 de octubre en el marco del Día de la Nación Pluricultural.
1: Ciudad de México.
3: Un ataque armado al interior de una barbería en el barrio de Tepito dejó 2 personas sin vida y un hombre lesionado. La agresión ocurrió la noche de este martes en un establecimiento ubicado sobre la calle Tenochtitlan en la colonia Morelos de la alcaldía Cuauhtémoc. De acuerdo con la Secretaría de Seguridad Ciudadana, policías acudieron al lugar tras el reporte de disparos y encontraron a 3 personas con impactos de bala. 2 ya no contaban con signos vitales y una más fue trasladada a un hospital. La dependencia informó que, según los primeros reportes, se trató de un ataque directo. La zona fue acordonada mientras la Fiscalía Capitalina inició investigaciones y revisa cámaras de videovigilancia para ubicar a los responsables. Hasta el momento no hay personas detenidas.
1: Estados.
2: Personal de la Secretaría de Marina aseguró más de 1 tonelada de cocaína en el buque Huaynay que arribó al puerto de Lázaro Cárdenas, Michoacán. De acuerdo con la SEMAR, el decomiso representa una afectación económica superior a los 250 millones de pesos. La droga fue localizada en 20 bultos con un peso aproximado de 1.187 kilogramos. En el operativo participaron elementos navales, la Fiscalía General de la República, la Secretaría de Seguridad y Protección Ciudadana y la Aduana Marítima. Y lo asegurado quedó a disposición del Ministerio Público. El gobierno de Jalisco recomendó a las familias del área metropolitana de Guadalajara no consumir agua de la llave ni usarla para preparar alimentos. Esto ante reportes ciudadanos de líquido con coloración y mal olor. El secretario de Salud Estatal, Héctor Pérez Gómez, informó que se mantiene la vigilancia de la calidad del agua y pidió utilizar agua purificada o de garrafón para beber, cocinar y lavarse los dientes. El agua corriente podrá usarse para lavar trastes, ropa, manos y realizar tareas domésticas, siempre que no presente olor intenso ni un color extraño. Especialistas de la Universidad de Guadalajara han advertido posibles afectaciones por descargas urbanas e industriales, además de una red de distribución deteriorada. La revista internacional Travel Plus Leisure reconoció nuevamente a San Miguel de Allende como la número uno del mundo y de México dentro de los World's Best Awards, uno de los premios más importantes del turismo global. Con este nombramiento, San Miguel suma 3 años consecutivos en la cima, consolidándose como un referente internacional por su cultura, arquitectura, gastronomía, hospitalidad y valor turístico. El alcalde Mauricio Trejo destacó que este logro es resultado del trabajo de prestadores de servicios, artesanos, comerciantes, hoteles, restaurantes y ciudadanos que mantienen viva la experiencia de clase mundial. Las autoridades señalaron que el reto ahora es seguir cuidando el patrimonio, ordenar el crecimiento y fortalecer los servicios para conservar el prestigio que hoy reconoce el mundo.
1: Economía.
3: Gabriela Cuevas, responsable de la coordinación del evento deportivo en México, informó que el partido de octavos de final entre México e Inglaterra alcanzó casi 60 millones de televidentes, convirtiéndose en el encuentro más visto del siglo. Destacó que en las 3 sedes mexicanas se jugaron 4 partidos de repechaje y 13 del torneo internacional con 4 récords de audiencia. Además, el evento dejó una derrama económica superior a los 50 mil millones de pesos, movilizó a 99.000 elementos de seguridad y contó con una red de 583 hospitales. El Fonacot informó que su crédito para trabajadores se mantiene como una alternativa para quienes buscan salir de deudas caras y ordenar sus finanzas. El instituto ofrece financiamiento con un costo anual total desde 21.7% sin aval, sin comisión por apertura y con plazos de pago de 6 a 30 meses. De acuerdo con el organismo, en lo que va de este 2026, se han otorgado más de 1.100.000 créditos por una derrama superior a 34 mil millones de pesos. El monto promedio es de 29.700 pesos, recurso que puede ayudar a cubrir gastos familiares o sustituir adeudos con intereses más altos. Las personas interesadas pueden consultar requisitos en fonacot.gob.mx o llamar al 5588-747474.
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2: Este miércoles 8 de julio, el Servicio Meteorológico Nacional prevé lluvias fuertes con descargas eléctricas en gran parte del país. Las precipitaciones más intensas se esperan en Veracruz, Tlaxcala, Puebla, Hidalgo y Nayarit por efectos de circulaciones ciclónicas, canales de baja presión, inestabilidad atmosférica y la onda tropical número 16. También podría registrarse caída de granizo en el noreste, oriente y centro del país, incluido el Valle de México. Para la Ciudad de México y el Estado de México se pronostica cielo nublado, ambiente cálido y lluvias fuertes a muy fuertes. Mientras tanto, continuará la onda de calor en Baja California Sur, Sonora, Sinaloa y Baja California.
1: Internacional.
3: Un mexicano murió tras recibir disparos de un agente del ICE durante un operativo migratorio en Houston. De acuerdo con el Departamento de Seguridad Nacional, Lorenzo Salgado intentó evadir su arresto en un vehículo y presuntamente trató de embestir a un agente quien disparó en defensa propia. El caso ya generó llamados de legisladores demócratas y organizaciones defensoras de migrantes para realizar una investigación independiente. El FBI en Houston abrió una investigación por el presunto ataque contra un agente federal y procesó la escena del tiroteo. Familiares señalaron que Salgado trabajaba en una construcción, vivía en Estados Unidos desde hace casi 35 años y estaba en proceso de obtener un permiso laboral. El presidente de Estados Unidos, Donald Trump, dio por terminado el alto al fuego con Irán y advirtió que podrían venir nuevos ataques tras señalar que Teherán incumplió en el acuerdo y mantiene acciones contra la navegación comercial en el estrecho de Hormuz. Durante la cumbre de la OTAN en Ankara, Trump afirmó que para él el acuerdo se acabó, aunque no cerró por completo la puerta a nuevas negociaciones. Washington sostiene que sus operaciones buscan elevar el costo para Irán por los ataques a buques comerciales.
1: Deportes.
2: La selección mexicana quedó eliminada en octavos de final tras caer 3-2 ante Inglaterra en el Estadio Ciudad de México. Sin embargo, cerró su participación con un dato histórico. Terminó en el 9º lugar de la clasificación general del torneo. De acuerdo con los criterios del máximo organismo del fútbol, las posiciones se definen por puntos, diferencia de goles y anotaciones. México sumó 12 unidades y una diferencia de más 7, su mejor registro en un torneo internacional. Aunque no alcanzó los cuartos de final como en 1970 y 1986, el equipo nacional finalizó por encima de selecciones como Brasil y Portugal. El día 27 del torneo cerró con drama en los octavos de final. Argentina vino de atrás y derrotó 3-2 a Egipto en un partido cardíaco. Los faraones sorprendieron con goles de Yasser Ibrahim y Mostafa Zico, mientras Messi falló un penal en la primera parte. La reacción llegó al minuto 79 con Cristian Romero, después Messi marcó su gol 21 al 83 y cuando todo apuntaba al alargue, Enzo Fernández apareció al 90+2 y selló la remontada. En el otro duelo, Suiza venció a Colombia 4-3 en penales tras empatar sin goles. Ahora Suiza enfrentará a Argentina en cuartos de final el próximo sábado 11 de julio.
3: Y así llegamos al final del resumen de noticias de Radio Resultados. Informaron para ustedes a los Reyes y Alejandro Osorio. 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
7: Son las 3 con 22 minutos.
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2: Son las 3:32.
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0: de ustedes. Welcome to the jungle. Bienvenidos y bienvenidas. Bien rico, miércolitos. Miércolitos, ombliguito de la semana el día de hoy. Mi nombre es Noé Beltrán y estamos al aire. El Noé tan tóxica, sí, señor. Me preguntan que de dónde es el Noé Beltrán. De la medicina 5 de mayo para el mundo. De la medicina 5 de mayo para el mundo. Papa Azul, ¿sabes qué? Voy llegando, corriendo, voy corriendo, sin detenerme, sin saber de dónde.
1: Voy a ver.
0: ¿A quién vas a ver tú? Tóxica, ¿a quién vas a ver? ¿De cuál amigo tú tienes amigos? Ahí está. No es cierto.
1: Recita, muy buenas tardes. Tengan todos y cada uno de ustedes. Qué gusto poderles saludar en esta bonita tarde de miércoles. Ya lo dijo el Noé. Mi nombre es Daniela Gastelum, la tóxica. Y les saludo con mucho gusto desde la cabina. Con más power del noroeste de la República Mexicana. Oiga, quédense con nosotros porque vamos a estar acompañándonos a las 5 de la tarde. Y Noé, que no sabes qué.
0: Mandé.
1: Ayer no te dije, pero hubo mucha gente que estuvo preguntando por ti, que si dónde andabas. Y yo les dije que andabas en Supercito. Y que...
0: ¡Supercito! Eso fue ayer.
1: Sí, pues. Ah, ok. Que la gente me estaba preguntando...
0: ¡Supercito!
1: Que si por qué estaba yo sola y que no sé qué.
0: Ok.
1: Qué odioso eres.
0: Pero está bien, hombre, está bien, Papa Azul.
1: Les estaba dando información nueva acerca de lo que viene en el programa. Viene una cuarta temporada de Noé tan tóxica, que cálmese, cálmese.
0: Ahí le vamos a estar dando los pormenores. Por lo tanto, ya me están preguntando, me están diciendo, mándame saludos. Quiero mandarle un saludo y un beso al hombre más Kawasaki.
1: ¿A quién?
0: A Yoshi Yamamoto, que es mi jefe de allá.
1: Oye,
0: de
1: si
0: corazón.
1: Lo acabas de ver.
0: Me hubiera revendido los míos, dice. Oye, oye, pues si ni siquiera... ¿Qué suena?
1: Sí, lo revendí.
0: ¿Qué fue eco? Bájale y nomás. Es que me suena un eco... Allá. Ahí.
1: Ah, ok.
0: Gracias. Ya. Es que está sonando aquí en el micro. Ahí está, gracias. Tóxica, tú eres la operadora, Tóxica. A ver, póngase las pilas. Yo estaba hablando del profe Adrián.
1: Te voy a decir una cosa, Adrián. Sí lo revendimos, ¿eh? Sí se acabaron, prontamente. Sí se acabaron, los tuyos ya se vendieron. Dijiste que, ¿sabes qué? No, pues yo voy a ir a ocupar. Y se puso a los
0: mayas. Todavía le di una oportunidad ahora que le dije, vas a ir a la costa hasta mañana, dijo. Pero, no, es que sí es cierto. Mira, el viaje va a salir como a las 12:01, supongamos. Uh-huh. Y luego tiene que ir a dejar la morra ya a este, ¿para dónde vive? Para Punta Chueca, no sé dónde vive, para allá. Es cierto, profe, mentira.
1: Lo queremos, amigo, me gusta este
0: entonces
1: nuevo.
0: Entonces ya tiene que abrir, oye, a las 5 de la mañana ya está mandando mensaje.
1: Es una persona de las
0: ya está mandando mensaje
1: que conozco, ¿eh?

0: Dejen dormir, loco, yo le pongo. Ya están mandando mensajes, de levántense, que no se les olvide el lonche y esto y el otro. Güey, 5:34 de la mañana, voy llegando.
1: Mira, dicen, ¿cómo es?
0: Así.
1: Disciplina y responsabilidad, y me acuerdo de Adrián, de veras que sí. Y peinado perfecto, o sea, líneo, rasurado,
0: el otro día
1: doloroso.
0: Entró a la alberca, hizo 400 metros de puro dorso, salió peinado el vato.
1: De esas veces de que aunque sean las...
0: Salió peinadito.
1: De esas veces de que aunque sean las 12 de mediodía, se te acerca, pasa y te da el aroma a loción, a perfume, huele bien. Maestro, no apesta usted.
0: Como aquel vato.
1: Como aquel vato. Le voy a decirlo a quién.
0: ¡No, tóxica, no!
1: No, no, no. Sí. Saludos
0: para aquel vato. Oye, está bueno. Bueno, ya comenzamos. Tenemos tema tóxico el día de hoy. Tenemos buenas noticias. Sobre todo, tenemos muy buen humor. ¿Qué nos caracteriza? ¿Qué nos caracteriza?
1: ¿Qué nos caracteriza?
0: ¿Qué nos caracteriza? Ando un poco medio. Grité mucho ahora que tuve los amarillos. ¿Qué nos caracteriza acá en Los Tóxicos? Pero ya se la saben. Comunícate con nosotros. Si no lo dijo la tóxica, lo recuerdo: 624.
1: 616270 es el número de mugrero.
0: Y el 623
1: 027401. Ese es el número. Oye, y también tenemos invitados el día de hoy. Ahorita al ratito van a llegar, así que quédese muy pendiente porque también tenemos regalitos el día de hoy. La verdad es que No Es Tan Tóxica está evolucionando para bien.
0: Sí, señor.
1: Para bien.
0: Y gracias a ustedes.
1: No más.
0: Gracias a usted. Dice el profe que mañana lleva perfume nuevo.
1: Ay, qué rico. ¿Dónde se lo pondrá? Aquí, aquí para que me bese, aquí para que me abrace.
0: Se lo pone en las zonas más escondidas del mundo.
1: Y aquí para que se pase, dijo el
0: Así nomás.
1: Así las cosas. Y bueno, pues oigan, nos vamos a ir con buena música antes de que venga nuestro primer invitado aquí a la cabina. Lo estamos esperando que llegue. Vamos a ir a buena música. Sí tenemos invitados, ¿quién? No te dije.
0: No.
1: A la torre, no, y también tenemos regalos, no te dije. Pero ahorita.
0: No, bueno que se te... manda sola, güey.
1: Qué bueno que te bañaste, porque la neta...
0: Se manda...
1: Te van a oler.
0: ¿Es hombre o mujer?
1: Pues...
0: Es mujer.
1: Pues no, pero...
0: No,
1: pero de los que te gustan.
2: Ándale, Amanda, pues. Ciérrale.
1: Con buena música. Se llama... Amanda, ciérrale.

0: vamos a bailar.
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5: Son las 3:46.
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0: vienes guapo, vienes guapo, rasuradito y oloroso.
1: Deja tú, todo me huele rico.
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1: Te proyectaste algo bien, tú, ¿eh? Algo bien.

0: de la tarde con 50 minutotes de ya. Sus amigos Los Tóxicos, estamos al aire por el 88.9 FM, La Poderosa, por supuesto que sí. Y si usted se quiere comunicar con nosotros, me puede mandar un mensajito al WhatsApp del Mugrero, 6624-616270. Aquí estamos. Y ya tenemos saludos, ¿no?
1: Échalos, échalos.
0: Ya tenemos saluditos y dicen por acá. Saludos. A ver.
1: No, está bueno, pues está suave el saludo, ¿eh?
0: Ah, el Juan dice que digas, ¡Subercito!
1: ¡Subercito!
0: Juan Silva. Que diga, oye,
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0: ¡No manches!
1: Que es, la neta, siempre Malaya. Son un poquito más, ¿eh? Siempre damos unos 35, unos 30. Sí, pues sí,
0: tracas, tracas.
1: Así que allá la Márgara, Francisca, anduvo haciendo su mandadito, por así decirlo, ¿eh? Y por eso Juanito me está mandando ahí. ¡Su besito!
0: Oye, por acá tenemos saludos, Noé. Dice, un saludo para el manicomio del mecánico El Mori, del Molino de Camú, de parte de su compadre Diego, dice.
1: ¡Diego!
0: Sobres y sal.
1: ¡Véngase, Diego! ¿Qué hay que hacer? Va a merecer, compañero.
0: Ahí está la cosa. Está el saludo para todo el manicomio del mecánico.
2: Y tuñi.
0: Del Mori, ahí está el Molino de Campú.
2: Y tuñi.
0: Del Molino de Camú. Su compadre Diego nos manda el saludito por acá. Dice, a ver, pues dime cuál rola quieres, Juan. No, soy adivino, la neta. Yo ya tengo la rola programada, pero ¿sabes qué? Vamos a ir al tema tóxico, Noé, primero.
1: ¿Qué? Es lo que estoy esperando porque está bueno el tema.
0: Noé, es que era tema tóxico de martes. Ponte abusado.
1: Tenemos tema tóxico el día de hoy.
0: ¿Qué le revisaba la mujer a su marido cuando no había celulares ni redes sociales?
1: Los pelos del sobaco. What's going on? Tema tóxico el día de hoy en Noé Tan Tóxica. Tema tóxico el día de hoy. A ver, tóxica, ¿cómo está el rollo ahí?
0: Me acaba de...
1: Me llama la atención ahí.
0: Me llegó un mensaje, ¿no?
1: Bájale tantito, ¿no?
0: Dice, oye, buenas tardes, ¿qué posibilidad de que me preste 2.500 pesos? Dice.
1: ¿A quién?
0: Así llegó el mensaje.
1: Oye, trae manteca de puerco, ahorita platicamos.
0: Préstamelos tú, ¿qué onda? Tema tóxico, fíjate, Noé.
1: A ver...
0: ¿Llevarías a tu pareja a un table?
1: ¿Cómo? Hacemos hambre. Comemos en casa, digo yo.
0: ¿O te da cucu?
1: ¿O te da futi?
0: ¿Llevarías a tu pareja?
1: Papá Nicolau. ¡Hey!
0: A un table. O sea, imagínate.
1: ¿Vamos o qué?
0: No.
1: Ya fuimos. Ya
0: sí,
1: fuimos.
0: Ya vivimos la experiencia.
1: Fuimos a chambear, de hecho.
0: Gracias, pero no.
1: Y pregúntame si volvería.
0: Eres muy... No. Ah, sí,
1: vos. ¡Obi, microbi!
0: Solo volverías.
1: Solo. Oye, fíjate que la raza comenta. La raza comenta.
0: La raza
1: en el
0: comenta,
1: tema tóxico.
0: En el tema tóxico dice: sí. De hecho, acabamos de ir la semana pasada, dijo la Kenia Valenzuela, que ya fueron, dice. Que sí fue. ¿Y cómo les fue? Quiero que
1: a
0: me cuentes.
1: A ver, pues comenta.
0: Que me diga cómo les fue. ¿Qué habrá dicho el Sebas si fueron? ¿Sabes a dónde fueron?
1: ¿A dónde?
0: No te voy a decir, está por la Mendoza.
1: ¡Ah!
0: Sí, dice. Ay, ¿A dónde? Me daban ganas de subirme yo. Dijo, estarás muy suave. Fernanda Coronado dice, por acá sí que tiene de malo. Dice. Aime Rume dice, Euro dice, es más, un día fuimos, pero estaba cerrado y no entraba. Era plan con maña. ¿Sabías que no estaba abierto y lo llevaba? Ah, vamos, para que vea que jalabas, pero...
1: Era plan con maña.
0: ¿Qué mala suerte tienes que no estaba abierto el día que fuma? Ay, sí, tú ya sabías, no seas tóxica.
1: sabías.
0: ¿Qué quieres?
1: Fíjate que quiero felicitar a alguien, pero quiero que termines ahorita de motivar a la raza con los comentarios de los temas tóxicos, porque me acaba de llegar un mensajito que está cumpliendo años a alguien.
0: Jala.
1: Entonces yo quiero felicitarla, porque acuérdense que las felicitaciones son para alegrarse. Quiero felicitar desde la poderosa 88.9 FM, su compa y amigo Noé Beltrán y los Tóxicos, obviamente, para Betsabé Laborín, que hoy está cumpliendo años. ¡Happy birthday to you! ¡Happy birthday to you! ¡Happy birthday to you! Así es que te mando un abrazo y saluditos por allá. Saluditos para el Carlitos, para el Che. ¡Ánimo!
0: Ahí está, pues, el saludito de felicitación de cumpleaños. Vámonos con música, con algo de la banda MS que dice: me vas a extrañar. Y si usted quiere decirme si llevaría a su pareja a un table,
1: papá Nicolau,
0: mándeme mensaje y dígame sí o no. Sinceramente, no tiene nada

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1: Durante las temporadas vacacionales aumenta la oferta de paquetes turísticos, hospedajes y promociones en internet. Sin embargo, también incrementan los intentos de fraude por parte de ciberdelincuentes. Por ello, la Unidad Cibernética de la Secretaría de Seguridad y Protección Ciudadana en Sonora exhorta a las personas a estar alertas y evitar ser víctimas de este delito. El Festival Mar Bermejo es, junto con el Carnaval, la celebración cultural y artística más importante de Guaymas. Se realiza anualmente del 11 al 13 de julio. Conmemora la histórica Batalla de Guaymas de 1854, ofreciendo eventos gratuitos en la zona de la calle y el malecón turístico. En esta ocasión, el malecón ya está listo para recibir a Pedro Fernández, La Maldita Vecindad, La Sonora Santanera y Matute, entre otros espectáculos y actividades gratuitas. La creación de empleo formal en México alcanzó 262.628 nuevos puestos de trabajo entre enero y junio de 2026, luego de que durante el sexto mes del año se generaran 61.023 plazas, según informó el Instituto Mexicano del Seguro Social. 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
0: Son las 4 con un minuto.
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0: Toxi.
1: ¿Qué pasa?
0: Ya que no sabes qué.
1: ¡Ay, papel!
0: Al sonido de la chispa. El sonido de la chispa. Tienes muy buena información.
1: Tengo excelente información y además de buenos regalos para ustedes.
0: Invitados el día de hoy aquí en la cabina, oiga.
1: Ya llegaron los del Ballet Folclórico Sewakit. Bienvenidos. Bienvenidos, bienvenidos por acá. Estamos con...
2: Hola, buenas tardes. Mi nombre es Juan Pablo González.
1: ¡Ay, qué gozarrón! ¡Qué guapo, muchacho! ¿Tú bailas ahí?
2: Así es.
1: ¿Eres casado? ¡Qué pena!
3: ¿Cómo le haces?
1: ¿Cómo le haces, muchacho? Oye, fíjate que tenemos invitaciones. Nos vienes a invitar porque va a haber un evento especial.
2: Así es el Festival de Clausura. El festival de fin de cursos de nuestro grupo de folclore, Sewakit, es este domingo 12 de julio a las 7 p.m. en el Auditorio Cívico.
1: En el Auditorio Cívico del Estado, en punto de las 7 de la tarde, se va a llevar este festival, a cabo este festival de clausura. ¿Qué estamos clausurando? Todo el año.
2: Ajá.
1: Todo el año.
2: Es el cierre de cursos de todos los alumnos.
1: Fabuloso. Y a ver, adelántanos tantito, ¿qué van a bailar? ¿De qué se trata este evento?
2: Pues son diferentes cuadros, referente a todo lo que es la de Sonora. Canciones muy populares que la gente conoce aquí, el Baile del Diablo, ¿qué más? Flor de Amor, muchas canciones muy conocidas por todos los pueblos de Sonora.
1: Y en este evento vamos a tener, por supuesto, invitados especiales.
2: Así es.
1: ¿Quién los va a acompañar? Cuéntales a la gente para que se motiven.
2: Sí, nos va a estar acompañando el grupo La Chispa.
3: ¡Vamos!
1: ¡Ay, se va a poner por el guateque! Vamos a tener que ir a este festival de clausura del Ballet de Danza Folclórica Sewakit este domingo 12 de julio, ahí en el Auditorio Cívico del Estado,
2: A las 7 de la tarde.
1: Tenemos una cooperación de 150 pesitos, que es... simbólico. Ajá. Es de remuneración nada más para apoyarse en los vestuarios, en el calzado, en los moños, en maquillaje y toda esa cosa. Entonces vamos a apoyar, por supuesto, el talento local y esta. A ver, dinos más o menos cuántos años tiene ya este ballet folclórico Sewakit.
2: Tiene 46 años ya.
1: A la torre, son un chorro, es toda una vida. Más de los años
3: de
1: que
3: tóxica,
1: tengo yo.
3: La edad de la tóxica.
1: Más de los años que tiene el Noé. Bueno, la edad del Noé.
2: Así es, ya toda una vida ya.
1: ¿Y tú cuántos años tienes bailando ahí? Eres de los veteranos. Te ves.
2: Pues
1: te ves.
2: Pues he estado yendo, no me salgo por mi trabajo, lo regreso, pero entré hace como 17 años.
1: A la torre. También toda una vida, toda una experiencia. ¿Tú recomiendas, por ejemplo, hay convocatorias para que la gente se una a este ballet folclórico? A ver, cuéntanos.
2: Se pueden acercar, ahí estamos en la secundaria.
1: Tú también te puedes acercar.
2: Ahí estamos en las redes sociales de Sewakit, en Facebook, en Instagram. Ahí pueden preguntar. Está abierto para cualquier tipo de gente, de edades, desde la secundaria. Y pues ahí preguntando.
1: Preguntando, y ahí se va haciendo una vida.
2: Sí.
1: ¿Quieres ser bailarín, danzante folclórico? Lo puedes hacer, acércate para acá o márcanos. Después tienes algún número para que te marquen. ¿Sabes qué? Quiero averiguar, quiero información acerca de este ballet folclórico para poder inscribirme, para poder ensayar, para poder ver de qué se trata. Bueno, también lo pueden hacer. Y fíjese, bueno, pues vamos a aprovechar. Y le voy a decir que tengo de regalo dos pases dobles que nos trajeron de cortesía para que dos personas se vayan acompañadas este domingo 12 de julio, que es este domingo ya, Juan Pablo.
2: Ya, 12, este domingo 12.
1: Este domingo 12, en punto de las 7 de la tarde, en el Auditorio Cívico del Estado, tengo dos boletos dobles, o sea, dos pases dobles para que se vayan a disfrutar de esta, pues deja tú que sea una presentación, es todo un espectáculo. Yo ya fui, yo voy cada año, te lo juro que yo cada vez que voy me vengo extasiada, me vengo emocionada y me vengo llena, muy contenta y muy satisfecha, sobre todo porque está bien bonito. Los bailables, los vestuarios muy coloridos, si a usted le gusta el folclore, si le gusta la cultura sonorense, entonces... hábleme, mándeme un mensajito y dígame, yo quiero el pase doble para ir a ver al ballet de danza folclórica Sewakit y aquí se lo voy a regalar. Así la cosa.
2: Muy bien.
1: Así la cosa, Juan Pablo. ¿Algo más que le quieres decir a la gente?
2: Pues los esperamos este domingo a las 7. A las 6:30 se abren las puertas porque pues se
1: llena. Para que agarre lugar.
2: Para agarre lugar, exactamente.
1: Qué bueno que se llene.
2: Y pues se la van a pasar muy bien. 2 horas que se le van a ir muy rápido.
1: Y además el grupo La Chispa.
2: La Chispa.
1: Aquí lo te mira. ¿A poco no te dan ganas de zapatearle? Claro. Apatéllale. Chiquito, y tú bailas, ¿eh? ¡Ay, qué suave! ¡Hay que ir, hay que ir! ¡Hay que ir! Y si usted quiere ir de grapas, bueno, ¿a quién no le gusta ir de grapas? Mándeme mensaje al mugrero 6624-6162-70 y dígame, yo quiero el pase doble para ir a ver a Sehuaquit. Y ya con eso está participando, ya con eso se lo gana. Está bueno. Y nos vemos por ahí el domingo 12.
2: Nos vemos el domingo 12, 7 de la tarde.
1: Pablo, muchísimo éxito, que les vaya muy bien, que llenen, que reviente el lugar. La verdad es que mis mejores deseos para este ballet folclórico, que la verdad es que sí se lo merecen, ¿eh?
2: Muchas gracias.
1: Y cada vez están mejor ahora acompañados del grupo La Chispa, pues mucho mejor. Ponen un gran ambiente. Y bueno, ya nosotros vamos a ir con música. Nos vamos a ir con música que en este momento me están solicitando. Algo de Bronco me dijeron. ¿Cómo se llama la canción? La canción aquella que se cayó a la maestra.
3: ¿Así?
1: ¿Cómo?
3: La maestra de la escuela.
1: ¿No? A ver, no te han de gustar.
3: A mí habla de mi maestra, si ya sabes.
1: Ahí está, de la escuela. Ah, la torre, no la tengo por aquí, te voy a poner otra del Bronco. Pablo, muchas gracias, Pablo, ¿eh? Ay, qué guapo la gente. Oye, de veras que se pone... A ver, foto.
3: Pon la rola primero, pon la rola.
1: Espérate, pues.
3: Pon la rolita.
1: Ahí está, esta te voy a poner.
3: Esa mera.
1: Espérate.
3: Ánimo, papá azul. Ya se la sabe, papá.
1: Quieren boletos. Venga. Para ir a ver.
3: Oye, se pone mismo un machine.
1: Se va a poner.
3: Eso adentro, ¿no? Un machine, la neta.
1: Nos vamos con algo del grupo Broco y esto se llama...
3: Mira nomás.
1: Sergio el Bailador.

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3: Son las 4 con 19 minutos. 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
2: 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Oye,
1: Noé,
2: y fíjate que
1: llevarías al tema, a tu pareja.
2: Respecto al tema tóxico,
1: llevarías a tu pareja a un table. Pablo, tú que no te vas... ¿Tú que no te quieres ir de la cabina? ¿Llevarías a tu pareja a un table dance?
2: ¿Por qué? Sí. ¿Por qué? Para agarrar onda. Le digo, hacemos hambre, comemos en casa.
1: Terminas comiendo solo. Terminas cenando solo. Bueno, porque sí, porque venimos enojados, pues.
2: Y la raza comenta, ¿fuga o qué? Dicen por acá.
1: Salimos enojados.
2: Fernanda Coronado dice, ¿sí? ¿Cuándo?
1: Salimos enojados, o sea, te llevo.
2: Ajá, ok.
1: Me llevas. Salimos enojados.
2: ¿Pero estás de acuerdo
1: y
2: que...?
1: ¿Y te quedas con hambre o cenas solo, pues?
2: No, pues...
1: ¿Cómo está el rollo?
2: Un postrecito ahí.
1: Te digo que estoy enojada.
2: Dice, Aime, seguro, es más, un día fuimos, pero estaba cerrado, dice.
1: Estoy diciendo que toda la premeditación, alevosía y ventaja fue.
2: Dice Juan Pablo Vázquez, sí, ni yo voy solo, cada quien. Dice, no, porque no te dejan. La Diabla comenta, Clara, Clara.
1: La callejera también dice que sí.
2: Claro que chiste, órale. ¿Está bien?
1: ¿Fuga o qué?
2: ¿Fuga o qué? Le puse yo, ¿qué onda? No, y más abajito le escribí, porque me contestaron, ¿cómo te gustan los problemas? El Kiko me dijo, sí, vamos, gordo, yo, ¡vamos! Y luego le pongo, ¿hacemos hambre? ¿Comemos en casa?
1: Yo digo que ni en casa, ¿eh?
2: Pásame la carta, hijo. A ver, pásame los precios y la carta.
1: Yo nomás digo.
2: ¡Vamos con Rolita!
1: Yo nomás digo, no.
2: Algo que están solicitando con mucho gusto y con todo el flow y el cariño del mundo para todos y cada uno de ustedes.
1: ¿Qué es el flow?
2: El flow, César. El flow. ¿Qué preguntas? ¿Sabes o no sabes?
1: Sí, sí, sí.
2: Es decir,
1: oye, nos vamos con algo del Joan Sebastián, algo que me estaban solicitando. ¿Qué, Noé? ¿Qué?
3: Y uno con esta gana que tengo yo.
2: Estoy bien entretenido viendo la Carol G que la...
1: Demones, no te estoy diciendo, pues. Se llama Secreto de
2: Maribel.
1: Quisieras.
2: Maribel.

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1: Son las 4:31.
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0: escuchas y también a sus familiares. Obviamente el señor Pancho Villa le manda una felicitación y un abrazo. Dice que ama mucho a Alexa Gabriela y que le dedica la canción de Hermoso Cariño porque se acaba de graduar de la secundaria y vamos sobre la prepa, papá azul. Ahí le va, compa. Con todo el gusto y el cariño del mundo de parte de los tóxicos.
1: Para las niñas.
0: Y para Alexa Gabriela. Muchas felicidades.
1: Te ama mucho, mi niña. Muchas felicidades de parte de tus amigos los tóxicos también. De tu papi Pancho.

0: Porque nosotros también nos da mucho gusto los logros de nuestros escuchas, su familia, sus hijos, su esposo, esposa y todos nuestros amigos, obviamente, que es época de, pues algunos son que están terminando ya la escuela, otros que van apenas a comenzar, otros que van a la mitad, pero pues hoy tocó felicitar a Alexa Gabriela que va a pasar a preparatoria, que ya culminó sus estudios de la secundaria. Ella es hija de nuestro amigo Pancho Villa, de nuestro amigo Urgan, como claramente por acá con mucho cariño lo conocemos, aquí no es tan tóxica, mija.
1: Así es la cosa, oiga, y así como acá mi compa Pancho, usted también se puede comunicar con nosotros al 6624-616270 y mandarnos su felicitación, mandarnos su saludo, pedirnos su cancioncita, háganos saber desde qué parte, desde qué de qué lado de Hermosillo nos está escuchando, qué tal está para sus rumbos y así, así las cosas. Y bueno, yo le quiero mandar un saludo a toda la raza de Codesón por allá, especialmente para la gente del poli, del polifuncional, Ana Gabriela Guevara.
0: Tienes que mandarle a tu jefa, güey, tu jefa.
1: A mi jefa y a mi jefe. A Fernanda Murillo, también a Adrián Montiel, que son mis jefes de jefes para mí, ¿no? Acá en el poli. También le quiero mandar un saludo a todas las niñas del Rojo A que dijeron que me iban a escuchar.
0: ¿Tú crees? Sí, dijeron.
1: Así que bueno, un saludo para
0: ¿tú crees
1: para
0: que
1: para
0: con la friega que le pegas van a estar ahorita escuchándote en la radio? Están dormidas.
1: Y para todos, en el aire. Y para todos los guías también allá del tanto del poli como del CUM. El saludito es para ellos, ojalá que se la estén pasando bien, bien a todos.
0: Y nos vemos mañana, ya se la sabe, nos vemos mañana.
1: Ok, bueno, entonces, nos vamos a ir con música, Noé.
0: Véngase.
1: Nos vamos a ir con algo de la banda El Recodo. Ahorita vamos a seguir comentando acerca del tema tóxico que tenemos.

0: Tenemos el día de hoy, que sí está tóxico, ¿eh?
1: Sí, señor.
0: Ah, eso, ahora que sea la cuarta temporada de Los Tóxicos y así, de No Es Tan Tóxica, ajá, pues ya no vamos a poder ser un poquito subidos de tono.
1: De hecho, vamos a cambiarnos a lo tradicional, porque queremos nosotros ampliar el público, nuestro público. No digo que nuestro público sea malo, no, al contrario. Queremos llegar y hacer el mercado un poco más flexible para todos y cada uno de ustedes. Y sobre todo, que también, ¿qué buscamos aquí en No Es Tan Tóxica? Que se unan a nosotros.
0: Que se unan, que se diviertan.
1: Que se anuncien con Los Tóxicos.
0: Y que se la pasen bien.
1: Que se la pasen bien aquí en La Poderosa y todo. Que reciban los regalos que nosotros estamos dando y todo el show. Y, por supuesto, que se sigan agregando más y más gente acá a La Poderosa. Que, por cierto, yo quiero mandar un saludito para mi compa Choker de Rifa Rivera ahí, que estamos al 100. Estamos al 100, compita. Ánimo. Así es que ya se la sabe. Vamos con Rolita porque el recodo.
0: Al ver que te vas, papacito, mira,
1: nomás,
0: mira cómo
1: oye,
0: me puse.
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1: Me va a dar sed.
2: Nos tuvimos

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5: Son las 4:47.
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0: Menos mal. Las 7 son las 4 de la tarde con 54 minutos. Es momento de decirles bye bye. O sin antes invitarlos a que se queden en la programación más poderosa, ya se la sabe. Ahorita al rato llega la Chacalosa, después la Jazz Pérez, así que se va a quedar en excelentes manos.
1: Ya se la sabe, Rosita. Mi nombre es Noé Beltrán. No decimos adiós, sino hasta el viernes, con todo el favor de Dios, con todo el flow y el cariño del mundo. Nos vemos el día de mañana, los que vayan a ir allá a Sin Filtro. Ya se la sabe, muchísimas gracias por este sold out. Esperemos que próximamente hagamos otro show, a ver, para el próximo mes. Este show se va a presentar también en Caborca y se va a presentar también en Cananea, gracias a ustedes. Mi nombre es Noé Beltrán, gracias, ya sabes, si toma no maneje, si maneja no use el teléfono celular, no se pare en doble fila, ¿no, mija?
0: Así es la cosa, váyase por la sombrita, no coma tierra, pórtese bien, se porta mal, niéguelo todo. Mi nombre es Daniela Gastelum, la tóxica. Mañana es el show, mañana no hay programa.
1: Por eso dije que
0: nos vemos el viernes. ¡Sí! Nos vemos en la gloriosa mañana, a los que compraron boletos, a los que no, sorry for you. Nos vemos, dándole pues, que tenga una linda y bendecida tarde. Muchísimas gracias, con permiso. Y la rama del mezquite, en voz de Ramón Ayala. Ya me fui, bye bye.

0: Hasta aquí, güey, paciencia, no, ya estuvo.
1: Un, dos, tres, cuatro.
0: Ay, no, hasta aquí llegó mi paciencia. Mejor nos vemos hasta la próxima.
2: Uy, ta, por fin, ¿qué vamos a comer, eh?
0: Ah, no manches, no,
2: ¿para eso te querías casar?
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0: Noé, por favor. Mira, mejor vámonos al súper. Vámonos, vámonos, vámonos, vámonos, vámonos.
3: Noé, tan tóxica.
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1: Un joven de 19 años de edad murió la mañana de este miércoles en la colonia Palo Verde tras colgarse en el cuarto de baño de un centro de rehabilitación. Un empleado de ese lugar fue quien encontró a la persona suspendida y solicitó apoyo a través del número de emergencia. Integrantes del movimiento antorchista se reunirán este viernes 10 de julio con el secretario de gobierno para dar seguimiento a las solicitudes relacionadas con servicios básicos en colonias de distintos municipios. Javier Valenzuela, dirigente de Antorcha en Hermosillo, dijo que el encuentro tiene como objetivo revisar el avance de obras de infraestructura y servicios públicos acordados. Apenas un par de días después de su eliminación del Mundial 2026, ha comenzado una nueva etapa de la selección mexicana. La Federación Mexicana de Fútbol anunció este miércoles a Rafa Márquez como nuevo director técnico del combinado nacional con miras a la Copa del Mundo 2030. Yo soy Oralia Costa y te invito a consultar esta y otras informaciones en www.nuestrasnoticiasonora.com.
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8: Son las 5:02.
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